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0: Muy buenos días, ¿qué tal están? Saludos y bienvenidos a la sintonía de Vive Radio en la provincia de Segovia en esta jornada en la que ya alcanzamos el jueves. Hoy es 23 de julio y a las 8 de la mañana y 2 minutos abrimos nuestro estudio a todos los oyentes. Les saludamos desde este número 29 de la calle Cervantes en una jornada de cielos azules, de cielos despejados. En el ambiente hay como menos calima que la jornada de ayer, que había un ambiente muy plomizo, un ambiente realmente sofocante. Hoy parece que la mañana ha despertado un poquito diferente y además vamos a ir compartiendo como cada día esa información de carácter meteorológico. Hoy todavía estamos en ola de calor, estamos en riesgo extremo de incendios. La situación, afortunadamente, en Segovia, en el incendio de Brieva, ha ido mejorando, pero conviene poner encima de la mesa y recordar a todos los oyentes que en Castilla y León la situación está complicada. Han ido las últimas horas sucediéndose diferentes incendios, con lo que no solamente hay que estar pendiente de lo que ocurre en Segovia, en ese incendio que sigue en el índice potencial de gravedad 1, de Brieva. La Junta lo bajó ayer y es muy probable que durante varios días no tengamos grandes novedades, pero actualmente conviene recordar que hay en Castilla y León activos, igual que el de Brieva, en índice de gravedad potencial 1 hay otro en León, pero es que del máximo nivel hay 4. En Soria, Guadalajara, el famoso ya incendio de La Mierla, y en el caso de Soria, Retortillo de Soria. Hay otro incendio en Burgo Hondo, en la provincia de Ávila, en Castropodame, en León, y en Rábano de Aliste, en Zamora. Todos ellos, como decimos, están en ese nivel en el que comenzó el viernes por la tarde, el que se decretó precisamente aquí en Segovia, en Brieva. Tratamos de contarles cada día, según comenzamos el programa, las sensaciones que nos va dejando la actualidad más cercana en Segovia capital y provincia, de esas sensaciones que nos llegan y, como comentábamos en la jornada de ayer, no solo como periodistas, también como personas que tenemos contacto con amigos, familiares, que nos van trasladando, sobre todo cuanto más cercano es el pueblo en el que se desataba el incendio, pues esas sensaciones a flor de piel que nos transmiten y que intentamos también trasladarles a todos ustedes a través de nuestras entrevistas, de nuestras comunicaciones, esas conversaciones que nos van dejando el poder estar con ustedes compartiendo esta recta final, estos últimos días de la tercera temporada de Vive Radio en la provincia de Segovia. Concluiremos mañana viernes, así que todavía hoy tenemos mucho que compartir y mañana también. Les recuerdo, estamos a jueves, hoy es 23 de julio, son las 8 de la mañana y prácticamente 6 minutos. Gracias por estar ahí, por escuchar el 90.4 de la FM. También nos pueden escuchar a través de la página web viveradio.es/vivesegovia, con esa opción de directo, y también tienen nuestra aplicación, nuestra app. Confío en que a lo largo de toda esta temporada nos hayan llevado ya a su teléfono móvil, tengan esa aplicación cuando no pueda ser posible. Otra manera de contactar con Vive Radio, con nuestra sintonía, pues que nos escuchen a través de la aplicación, de la app en su teléfono móvil. Pues vamos a comenzar con la información meteorológica. El agradecimiento a quienes en este periodo del mes de julio, todo nuestro ánimo, toda nuestra fuerza, todo nuestro cariño, si están en la misma situación que nosotros, todavía trabajando, y aquellos que estén disfrutando de un montón de planes o que estén pasando por aquí su periodo estival, pues espero que se enganchen de la mejor manera posible a la radio. Comenzamos, y lo hacemos con la información meteorológica.
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0: Saben nuestros oyentes, porque son ustedes personas muy bien informadas, que para la Agencia Estatal de Meteorología hoy es el día más complicado de la ola de calor porque se intensifica en toda la zona este de nuestro país. Entonces es muy importante, aunque no estemos ahora mismo en la provincia de Segovia o en Castilla y León, que sepamos que el índice más alto que tiene hoy AIMED, que es el nivel rojo, hay en varios puntos del Mediterráneo, como el litoral sur de Valencia, también en el litoral sur de Alicante, en la Vega del Segura, también en el Valle del Guadalentín, en Lorca, en Águilas. Estamos hablando de las provincias de Valencia, Alicante y de la Comunidad de Murcia. En el caso de Castilla y León, afortunadamente el nivel es amarillo. Hay hoy provincias de Castilla y León que ya se libran de ese aviso amarillo. Sí que está Segovia, tanto la meseta como el sistema central, al igual que Valladolid, al igual que Ávila o que alguna otra provincia como por ejemplo Soria. Pero nos vamos, se va liberando la zona oeste de nuestro país y todo se va centrando en el este. Si tienen ustedes personas de vacaciones en esas comunidades de Valencia y de Murcia, pues adviértales de que hoy tengan muchísimo cuidado porque va a ser un día realmente de temperaturas muy muy altas y es importante que todo el mundo se cuide y extreme las precauciones. Una noche tropical y más que tropical, tórrida. En la ciudad de Valladolid, ayer se fueron a intentar descansar a las 12 de la noche, sobre todo las personas que tienen que levantarse más temprano por diferentes actividades. Pues ayer en Valladolid a las 12 de la noche tenían 29 grados y 4 décimas. En la provincia de Soria, en Arcos de Jalón, a las 12 y media de la noche rozaban esos 29 grados, con 28,7, rozando los 28 en la ciudad de Zamora. Y por tercer día consecutivo volvió a aparecer el Observatorio Segoviano de Miguel Áñez como dentro de este ranking de 5 temperaturas máximas a esta hora de la mañana, actualizado concretamente a las 7:42, hora oficial de AIMED. Segovia con Miguel Áñez con esos 27 grados con 3 a las 12 de la noche. En el lado contrario, en el lado de las temperaturas mínimas, en esta jornada han conseguido bajar termómetros entre los 7 y los 9 grados. Por ejemplo, en el puerto del Pico, en Ávila, 7 grados a las 7 de la mañana. En Sanabria, en Zamora, 7,1. En el barco de Ávila, también en la provincia abulense, 8,8. El Observatorio de Cuéllar, en Segovia, 9,3, la temperatura a las 5 de la madrugada. Me centro ya en el dato simplemente de la racha más fuerte de viento, ha sido la Covatilla, en Salamanca, por segundo día consecutivo, y ha tenido 51 kilómetros por hora, esa racha más fuerte. También hemos tenido viento que ha soplado con intensidad, además de la provincia de Salamanca, en Burgos y en Valladolid. Me centro ya a las 8 y 11 en los observatorios que tiene AIMED. En Aldeanueva de la Serrezuela, a las 12 de la noche, estaban aún en 25 grados y medio y la verdad es que su temperatura mínima se ha quedado rozando. A las 7 de la mañana estaban en 20 grados. Toda la noche han estado por encima de los 20 grados en Aldeanueva de la Serrezuela, porque a las 7 de la mañana en el amanecer es cuando han conseguido que los termómetros llegaran a ese dato de 20 grados. En Cuéllar, como ya hemos repasado, 9,3, su temperatura a las 5 de la mañana. En Fresno de Cantespino, con datos hasta las 4 de la madrugada, el termómetro ha marcado una temperatura de 18 grados. Se comenzaban casi con 22 esta jornada. Miguel Áñez, a las 12 de la noche, superando los 27. Obviamente con esta temperatura es difícil que consiguieran que bajaran y solo tenemos datos hasta las 3 de la mañana y todavía a las 2 y 20 nos dice AIMED que todavía estaban por encima de los 22 grados en el observatorio de Miguel Áñez. En Pedraza la temperatura con la que comenzaban este jueves es de 23 grados, luego han conseguido una temperatura en torno a las 6 de la mañana de 18 grados. Habrán notado ahí esa bajada por debajo de los 19 grados. En cuanto a San Rafael, comenzaban también con calor el día, por rondando los 22 grados. Luego a las 5 de la mañana estaban a 16 grados. Han conseguido también bajar bastante la temperatura. Y en Segovia capital, que comenzábamos con muchísimo calor, seguro que ustedes son plenamente conscientes de que a las 12 de la noche hacía muchísimo calor, estábamos según AIMET a 25 grados y medio. Pero luego la temperatura ha conseguido, sobre todo en la parte ya acercándose al amanecer, bajar a los 18 grados y medio. Según AIMET, a las 7 y 10, la temperatura en Segovia capital ha sido de 18 grados y medio. Y ahora pues más o menos estamos en esa temperatura, en torno a los 19 grados, aunque una vez que sale el sol, la temperatura comienza a subir con mucha fuerza. Vamos a contarles que estamos de nuevo en aviso amarillo a partir de la 1 del mediodía hasta las 9 de la noche. Afecta a la meseta, afecta al sistema central en este 23 de julio, día de cielos poco nubosos o despejados. Temperaturas mínimas sin cambios, hoy las máximas o sin cambios o el ligero descenso. Para Segovia el día más complicado de la ola de calor fue ayer. El viento sopla del oeste o del suroeste, también puede venir de dirección variable, flojo con intervalos de moderado. Hoy en Riaza se espera una temperatura máxima de 34 grados, en Segovia capital 35 y en Cuéllar 36. Seguimos con esos valores muy altos. En espera, en esta jornada, que sea la última de intenso calor, al menos durante unos días, que nos llegue ese alivio, que nos ayude a pasar casi por necesidad vital esa bajada de temperaturas. Por ejemplo, hoy nos vamos hasta Navas de Oro, donde está activado ese aviso a partir de la 1 del mediodía. Recuerden, es a la 1 cuando se activan los avisos por calor. Mañana no hay avisos por calor. Si hoy se esperan 37 grados en Navas de Oro, 37, mañana bajan 5, se quedarán en 32 y volverán a bajar otros 5 de cara al sábado. O sea, en dos días perderemos 10 grados, de 37 hoy a 27 el sábado. Además, el sábado los cielos tendrán a estar más cubiertos y aquí en esta zona hay una baja probabilidad, porque se queda un 40%, de tener algo de lluvia escasa. Pero la buena noticia es que en Navas de Oro el sábado tendrán 27 grados de máxima y el domingo tendrán 29. Ya no tengo mejores noticias, porque de cara al lunes vuelven a subir 5 grados. Las temperaturas se quedarán en 34 y en la jornada del martes vuelve el calor intenso y tendrá la misma temperatura el martes que la que tienen prevista para hoy. En Navas de Oro se esperan el martes otra vez los 37 grados, así que disfruten de las jornadas de viernes, sábado y domingo, porque después vuelven los termómetros al alza. Nos vamos hasta otro punto de nuestra provincia, vamos a hacer parada en Valle de Tabladillo. En Valle de Tabladillo hoy se esperan 35 grados de máxima con cielos muy despejados. Mañana también despejados los cielos, pero ya tendrán 31, perderán 4 grados los valores diurnos en las horas centrales del día. Nueva bajada, en este caso de hasta 6 grados el sábado, que sin duda será la jornada más fresquita que vamos a recordar del mes de julio, porque en el caso de Valle de Tabladillo son 25 grados los que se esperan de máxima y 13 de mínima, y 10 grados de mínima en la madrugada del sábado al domingo. Y el domingo tendrán 26 grados de máxima y ya 32, se vuelven a disparar los termómetros por encima de los 30 grados de cara a esa jornada del próximo lunes. Arrancaremos la recta final los últimos días del mes de julio. Ya saben que el mes de julio va a finalizar en viernes, será viernes 31. Y daremos la bienvenida al mes de agosto en fin de semana, con ese fin de semana del 1 y 2 de agosto. Y en el Real Sitio de San Ildefonso, hoy llegarán a los 34, mañana baja a 31, a 23 el sábado. Y el sábado hay una probabilidad durante la madrugada, del viernes al sábado, del 45% de que pueda caer algo de lluvia. Pero quédense con el dato de que mañana en Castilla y León no habrá avisos de momento, así lo dice AIMET, avisos meteorológicos por calor, que comienza a descender la temperatura y lo va a hacer especialmente en las jornadas del sábado y del domingo, para luego volver a subir los termómetros el lunes y otro subidón, otro ascenso de cara al martes.
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0: Ahora mismo el reloj de nuestro estudio marca que son las 8 de la mañana y 18 minutos de este jueves 23 de julio, en el que vamos a seguir con el relato de lo que ha ocurrido en las últimas horas. Ya saben que la jornada de ayer estábamos muy pendientes a esta hora de ese CECOPI, el último, porque una vez que la Junta de Castilla y León bajaba el nivel de índice de gravedad potencial, el nivel del incendio de Vieva de 2 a 1, queda desactivado automáticamente el CECOPI. Y en esa última reunión, la estupenda noticia que estaban esperando los vecinos de los núcleos de población de Carrascal de la Cuesta y de Berrocal, de poder regresar a sus casas. Ayer por la mañana teníamos esa estupenda noticia, antes incluso del mediodía ya se daba por parte de la Junta de Castilla y León ese aviso a los vecinos de Berrocal y de Carrascal de la Cuesta de poder regresar a sus hogares después del desalojo que se produjo el lunes por la tarde. También conocíamos que la Diputación Provincial de Segovia llevaba a cabo la recarga del depósito de agua de la Cuesta después de que el incendio de Brieva agotase los recursos. El Servicio de Prevención y Extinción de Incendios y Salvamento de la Diputación Provincial recargó el depósito de agua de la Cuesta, núcleo perteneciente al término municipal y al Ayuntamiento de Turégano, para asegurar la sostenibilidad hidráulica de la población porque los recursos se agotaron en las tareas de extinción del fuego de Brieva. Desde este servicio de la Diputación, el SEPEIS quieren garantizar una necesidad básica de la población que tuvo que ser desalojada, teniendo en cuenta que el depósito no solo nutre a esa localidad, sino a otros puntos de la zona. La recarga natural a partir de los acuíferos y el agua que llega desde la sierra, apuntaron desde la Diputación, se complementaría de manera muy lenta, por lo que fue aconsejable el papel de los bomberos de la Diputación por medio de la bomba nodriza pesada del Parque Central, el que está en Palazuelos de Eresma, que tiene capacidad para 12.000 litros de agua, y culminar una recarga de 22.000 litros de agua. El director técnico, Carlos Castro, ha subrayado que este servicio no solo se ha diseñado para tareas de extinción y rescate, sino que también tiene en cuenta las capacidades logísticas, como está a través de sus vehículos polivalentes. Así que también conocíamos esa noticia. A lo largo de la mañana de ayer se recargó el depósito de agua de la Cuesta. Otra noticia importante nos llegaba también ayer, en este caso de la mano de la Consejería de Agricultura, Ganadería, Medio Rural y Política Ambiental. Estas áreas son las que lleva el nuevo consejero Joaquín Pino, que se desplazó en la mañana de ayer hasta la provincia de Segovia para llevar a cabo la activación de ese dispositivo de carácter extraordinario para garantizar la alimentación del ganado de las explotaciones afectadas por el incendio de Brieva en nuestra provincia. Los primeros suministros de paja, de heno y de otros forrajes comenzaron a distribuirse ya en la jornada de ayer miércoles entre las explotaciones que han perdido sus pastos, han perdido las reservas de alimentos o las superficies que son aprovechadas directamente por la ganadería. El consejero Pino se desplazó a la zona a primera hora de la mañana, quiso conocer de primera mano la situación de las explotaciones, hablar con los ganaderos afectados. También atendía a los medios de comunicación y con las palabras que van a escuchar, con esas declaraciones a la pregunta directa que le hacía nuestra compañera de la redacción de los servicios informativos de La 8 Segovia, Laura Hernández, sobre hasta dónde se podía llegar en cuanto a la protección, medidas para los ganaderos de toda esta zona, personas trabajadoras del campo, profesionales que lo han perdido en muchos casos todo, con fuertes daños, y así contestaba a Laura Hernández el consejero Joaquín Pino.
1: No, estás tú.
2: De naves destrozadas, de maquinaria destrozada, y veremos a ver en la medida de las posibilidades qué podemos hacer. De todas maneras, Nosotros vamos a ser exigentes con el Gobierno de España, estamos aquí, vamos a cumplir con el ejemplo, pero vamos a pedir que se declare la zona catastrófica, como se ha llamado para que me entienda todo el mundo, que también estén arropando con la declaración de zona catastrófica a todos nuestros alcaldes, a todos nuestros ayuntamientos de la zona, y que además el Gobierno de España, pues al igual que hizo el año pasado con los incendios que hubo, ponga ayudas directas para los ganaderos. Nosotros estudiaremos y veremos, imagino que en el próximo Consejo de Gobierno que tenemos, también estudiaremos esas ayudas y a ver si entre todos podemos ayudar a esta gente que en muchos casos ha perdido la gran mayoría por lo que han estado luchando, por lo que han sudado ellos y por lo que han sudado sus antepasados.
0: La respuesta que daba el consejero de Agricultura, Ganadería, Medio Rural y Política Ambiental de la Junta de Castilla y León sobre cómo se va a poder ayudar, no solo desde la Junta. Acaban de escuchar que se va a pedir esa declaración de zona catastrófica, ahora se conoce con otro nombre, pero como todos lo conocemos así, al Gobierno de España, y será la noticia que iremos conociendo en los próximos días con ese avance que daba el consejero que se desplazaba ayer hasta Segovia. Como les decíamos, el relato comenzó de forma muy positiva la mañana de ayer con esa decisión del CECOPI, la última, porque luego se disolvió, de bajar al índice de gravedad potencial el incendio de Brieva de 2 a 1.
1: Se ha propuesto la bajada IGR-1, con lo cual quiere decir que está bastante estable todo el perímetro. Se ha trabajado intensamente durante toda la noche con cuadrillas de tierra, medios pesados con maquinaria para reforzar el perímetro. Durante los días que hemos tenido actividad, pues con muchas cuadrillas, con muchos medios aéreos, hasta que lo han podido sofocar y lo hemos podido aplacar. En principio, al bajarlo a IGR-1, no hay peligro para la población, y también se ha decidido el poder realojar a todas las poblaciones que estaban evacuadas hasta este momento. Es necesario seguir trabajando, puesto que las condiciones meteorológicas no son las mejores en este momento, y sobre todo pues atención a la población para que siga dándonos las alertas de cualquier conato, de cualquier inicio de un incendio, y desde luego tener mucho cuidado con las negligencias y los posibles accidentes que pueda provocar la población en su devenir normal diario.
0: Es la voz, son las declaraciones que la mañana de ayer ofrecía Ángel Sánchez, que es el director general de Prevención y Extinción de Incendios Forestales de la Junta de Castilla y León. Ya saben, un cargo de reciente creación, esta Dirección General de Prevención y Extinción de Incendios Forestales dentro de la Junta de Castilla y León, visitaba el puesto de mando avanzado del incendio de Brieva en Segovia, que quedó instalado en Collado Hermoso. También vamos a recordar, hablando de la situación que ahora mismo, una vez que todo el mundo ha podido regresar a sus casas, todos los vecinos de aquellos 8 núcleos que tuvieron que ser desalojados el lunes ya han vuelto a sus hogares. Se está centrando la atención en la actividad económica. Una vez puestas las vidas a salvo, es donde los daños materiales, las pérdidas económicas, van cobrando protagonismo. Afortunadamente, no hay que lamentar pérdida de vidas personales, que se ponía ayer de relieve en cada una de las conversaciones que se tenían con autoridades, con representantes políticos y de administraciones públicas. Recordaban que afortunadamente en este incendio que se declaraba en Brieva no había que lamentar daños personales. Pero como decimos, los ganaderos tienen mucho que decir en esta zona, también lo hacían a través de Vive Radio.
3: Y lo que tiene que dejar trabajar, no poner tantas pegas en todo, pero a cualquier nivel, o sea, empezando por desde arriba, desde Hacienda, el Ministerio de Medio Ambiente, Agricultura, Sanidad. Ahora ya no tienes que pedir permiso para limpiar una finca, ahora se ha arrasado todo. Esto es lo que se tienen que dar cuenta, de que esto no puede ser así. Somos conscientes de que hay que cumplir unas normas, pero con flexibilidad y con cabeza, porque el campo ha existido siempre y siempre se han hecho las cosas, y ahora cuando realmente está pasando es esto. Se tienen que dar cuenta por qué pasa.
0: Se tienen que dar cuenta por qué pasa, el porqué de estos incendios. El mundo del campo, la ganadería, la agricultura, cada vez que ocurre un incendio en cualquier territorio de nuestro país, hacen la misma reflexión y le piden a los políticos que les escuchen, que se sienten con ellos, que su opinión, que su experiencia, que lo que ellos viven en su día a día, en sus pueblos, en sus explotaciones agrícolas y ganaderas, sirva de algo para poner a salvo el medio

0: Por unanimidad de María José Tapia, que se pone de nuevo su segundo mandato al frente de la Cámara de Comercio de Segovia, en este caso la Consejería de Industria es el organismo tutelante de las Cámaras de Comercio, y en esa calidad de consejero tutelante acudía a esta sesión de constitución del Pleno celebrado en Torrecaballeros, en el Rancho de la Aldehuela, el consejero que lleva ahora las materias de industria, universidades, empleo y comercio, Juan Carlos Suárez Quiñones. Como decimos, a partir de esta reunión y una vez constituidos los órganos de gobierno de la Cámara de Comercio, elección por unanimidad, y así lo subrayaba el propio consejero de María José Tapia, que se convierte en la presidenta por segunda vez en un segundo mandato de la institución cameral. Son las 8:30 de la mañana. Déjeme que les recuerde que el Servicio Municipal de Aguas del Ayuntamiento de Segovia llevará a cabo hoy jueves la reparación de una avería localizada en la calle San Francisco, concretamente al final de esta vía, en la confluencia con el Azoguejo. Con motivo de estos trabajos, será necesario restringir temporalmente el acceso de tráfico de carga y descarga en este tramo de la calle. Los vehículos que habitualmente utilizan este acceso para realizar estas labores deberán hacerlo por la calle Teodosio el Grande mientras se desarrollen las obras. En cuanto a la actuación sobre la red de abastecimiento, los trabajos podrían provocar, y de ahí el aviso, algún corte puntual en el suministro de agua a los inmuebles de la calle San Francisco. Los operarios municipales que se encuentran realizando las labores para localizar con precisión el origen de la avería van a trabajar para resolverlo cuanto antes. El ayuntamiento anuncia, lo hizo el pasado martes, lo puede leer en su página web segovia.es, en Obras, Servicios e Infraestructuras Municipales, que repararán hoy jueves una avería de agua en la calle San Francisco. Y también recordarles que ayer se produjo una reunión con diferentes sectores profesionales por parte del Ayuntamiento de Segovia sobre el futuro contrato de la ordenanza reguladora del aparcamiento, lo que todos conocemos como la ORA. Actualmente está en fase de redacción. Participaron el presidente de APIC y de la Comisión de Desarrollo Territorial y Urbanismo de FES, Javier Carretero, el presidente de la Asociación de Empresas de Telecomunicaciones, el presidente de la Asociación de Empresas Auxiliares de la Construcción o la secretaria de la Asociación de Instaladores Electricistas. Estuvieron en la sede de la FES con concejales del Ayuntamiento de Segovia como José Luis Horcajo. 8:32, hacemos una pausa. Ya saben que siempre que sea necesario volveremos a tener noticias aquí en la sintonía de Vive Radio.
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0: Bruno Mars, poniéndole mucho ritmo, mucha alegría esta mañana de jueves, a este 23 de julio en el que seguimos muy pendientes de toda la información, de toda la actualidad. Y hoy, antes de comenzar nuestro desayuno, vamos a hacer una conexión enseguida, precisamente de actualidad, y nos va a explicar los motivos y también el porqué de esta conexión, precisamente en una semana que va caminando y nos va volviendo poco a poco. Y les digo muy poco a poco porque, como comentábamos a las 8 de la mañana, ahora, una vez que se han conseguido salvar todas las vidas humanas, es cuando todo lo demás aflora. Y sigue siendo muy complicado hablar, tener conversaciones con las... complicado en cuanto a sentimientos y emociones, pues saber todo lo que está pasando en la zona del incendio de Brieva. Alberto Guerrero, muy buenos días, ¿cómo estás?
1: Muy buenos días, Patricia, y buenos días, vividores, vividoras. Estaba escuchando esto que decías de las sensaciones. Ayer fue un día de esas sensaciones, evidentemente, de ir recibiendo poquito a poco, como dices, buenas noticias con respecto a esa bajada a nivel 1 del incendio, pero aún con la preocupación y la cautela por esos puntos calientes, y también de escuchar voces quebradas como las que escuchábamos ayer en boca de Paulino, de uno de los ganaderos que estuvo ayer con el consejero y con la delegada recorriendo la zona y intentando coordinar esa llegada del alimento que tú explicabas antes, que ya empezaba a llegar. Y es que se emocionaba tanto y nos dejaba casi lágrimas sin verlas en estos micrófonos, ¿no? A través de esa conexión de urgencia telefónica. Y es verdad que a partir de ahora, y esperando que todo se solucione y que por fin se acabe con esta situación, no quiero ser agorero, pero hasta la próxima, porque si no se toman las medidas adecuadas volverá a pasar. Los veranos, cada vez, como estamos viendo, son más cálidos, más tórridos, y eso pues influirá si no se toman medidas, como decía este ganadero ayer, si no nos hacen caso a quienes estamos aquí en el cuidado de los montes y finalmente no se toman esas medidas, pues se volverá a repetir, por desgracia, como se está repitiendo en muchos puntos de Castilla y León y como se vuelve a repetir en muchos puntos de nuestro país. Y entonces es tiempo también de reflexiones, de valorar quienes saben de esto, quienes han trabajado en la extinción de incendios y quienes siguen trabajando. A modo particular, hacen sus reflexiones y sus propuestas. Y ayer, a mediodía, contactaban con nosotros desde la Asociación de Bomberos de Segovia, una asociación que reúne pues a bomberos del Ayuntamiento de Segovia, por ejemplo, a bomberos de la Diputación, a bomberos jubilados, y ellos planteaban una nota que estaban distribuyendo desde ayer por la mañana. Algunos medios de comunicación intentaban darle toda la visibilidad posible y nos pedían paso en el micrófono, y efectivamente se lo vamos a dar dentro de unos minutos. Ellos piden una revisión objetiva, independiente de los protocolos de activación, de los tiempos de respuesta y del modelo de coordinación, porque insisten que a veces el coordinar pues desde la Junta a bomberos de Diputación, a bomberos de ayuntamientos, a bomberos forestales, eso requiere una coordinación muy exacta para que no alarguen los tiempos de activación y los tiempos de respuesta. Y quieren hacer una reflexión y plantear una reflexión pública sobre eso desde la asociación, y por eso vamos a hablar con su portavoz, que es Hernán García Mayoral, dentro de tan solo unos minutos. Nos parecía muy importante también el tener todas las voces y poder acceder a estas reflexiones, que sin duda alguna se hacen, yo creo, de un modo constructivo, para que también las administraciones puedan acoger todas las ideas, igual que decíamos de los ganaderos, también de quienes trabajan y han trabajado en tiempos pasados en la extinción de incendios. Así que empezaremos por ahí, luego tenemos nuestro desayuno, por supuesto, y seguiremos atentos durante la mañana, luego lo avanzaremos, sobre todo ahora con la vista puesta en las ayudas que tienen que recibir, ayudas que empezaron por el reparto de alimentos. Leemos hoy también en el Día de Segovia, ayer lo conocíamos a través de la 8 Televisión, que la Junta va a pedir la declaración de zona catastrófica por el incendio del Valle del Pirón. Todo eso pues generará ayudas, pero también antes de ayer, ya desde Asaja Segovia, César Monjas contaba que estaban reclamando a la Junta ayudas directas a los afectados. De ello vamos a hablar con Asaja también a lo largo de la mañana. Así que estaremos atentos a ellos, pero además tenemos otras propuestas durante mañana para pasar un poco tanta tensión, porque tenemos propuestas musicales y culturales para el fin de semana que les van a gustar mucho y tendremos tiempo también de conversación con nuestros jóvenes hoy en Vive tu Futuro de despedida de temporada. Algunos de ellos ya venían y decían, bueno, pues hay que celebrarlo hoy en la tertulia, así que vamos a celebrar ese fin de temporada y claro, esperando que se reúnan con nosotros a la próxima. Así que atentos a esa información. Si te parece, en tan solo, yo creo que 2 minutos podemos contactar con Hernán y empezamos por ahí y luego desayunamos juntos. No viene el santoral hoy muy cargadito, pero viene con algunos nombres que seguro que están esperando que les felicitemos. Así que vamos a ello. Hacemos una pausa y enseguida volvemos.
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0: 10 minutos para llegar a las 9 en punto de la mañana. La actualidad manda y seguimos recorriendo voces en torno a lo ocurrido con este incendio de Brieva, sobre el que seguimos atentos y se sigue trabajando, por supuesto. Está en nivel 1 y todos los vecinos, como les contábamos ayer, han vuelto a sus casas, afortunadamente. Estamos en contacto directo con la Asociación de Bomberos de Segovia. Nos atiende ya su portavoz, Hernán García Mayoral. Hernán, buenos días. Bienvenido a Vive Radio.
1: Hola,
0: Segovia.
1: Buenos días.
0: ¿Qué tal?
1: Buenos días, muchas gracias.
0: Lo primero, ponernos en contexto y preguntarte quiénes componéis la Asociación de Bomberos de Segovia.
1: Hola, pues la Asociación de Bomberos está compuesta mayoritariamente por bomberos del Ayuntamiento de Segovia, también bomberos que se han retirado, y contamos con algunos bomberos de la Diputación de Segovia.
0: ¿Desde cuándo está creada esta asociación? Y también te pregunto ya, ¿con qué objetivos?
1: La Asociación de Bomberos se creó hace unos años y, bueno, era simplemente dar una base legal a nosotros como bomberos cuando quisiéramos hacer todo lo que fuera de manera extraoficial, ajeno a las instituciones, pues tener eso, una forma de hacerlo. Pues principal hasta ahora han sido objetivos más, digamos, más prosaicos. Pues bueno, hemos organizado torneos deportivos, cuando hemos acudido a otros torneos deportivos, ser quien pagaba estos gastos, cuando se ha ido a intervenciones, por ejemplo, a la Dana o a los incendios de León del año pasado, ser quien asumía estos gastos. Cuando moría algún familiar, bueno, pues tener un detalle con la familia. Era una forma, digamos, legal de poder apoyarnos entre los miembros que pertenecemos a esta asociación.
0: Pues yo creo que así entendemos muy bien el papel que juega la asociación, encauzando iniciativas que pueden servir de ejemplo también.
2: Como colectivo, como grupo, como al margen de qué administración, ¿verdad, Hernán, para la que trabajes o de quién dependa el lugar en el que...
1: Eso es.
0: Y precisamente,
1: al final, lo importante es la colaboración entre nosotros, entre los compañeros, porque somos eso, compañeros que lo que queremos es apoyarnos entre nosotros.
0: Y precisamente en ese cauce de reflexión habéis planteado en las últimas horas una nota que queréis hacer pública, y te damos por eso paso aquí en Vive Radio para que lo hagas, con reflexiones que apuntan hacia la necesidad, o reclamáis la necesidad de una revisión, decís, objetiva e independiente de los protocolos de activación, de los tiempos de respuesta y del modelo de coordinación. ¿Pensáis que no es la adecuada, o que quizá esa coordinación retrasa, como decís, los tiempos de respuesta?
1: Sí. Este modelo al final lleva ya unos años implantándose. Hace unos 5 años se introdujo la Junta de Castilla y León, que se encargaban de los incendios forestales, y ahora este año ya ha entrado la Diputación. Antes de la existencia de estos dos cuerpos, antes, desde el Ayuntamiento de Segovia, se salía todo despacho automático, es el término técnico. Sí. Entra un aviso por 112 y se acude inmediatamente. Y ahora lo que ha sucedido es, pues, desde que entró la Junta, primero se manda un agente medioambiental, valora, y en caso de ser necesario, ya mandan medios la Junta, y en caso de necesitar más medios, acudimos nosotros. Ahora, con la Diputación de Segovia, es lo mismo. Bueno, todo lo que sea su competencia, pues acuden ellos, y si se desmadra mucho, ya acudimos nosotros. Pues bueno, es un reparto de competencias que tiene su lógica, ¿no? Cada administración se encarga de sus tareas. Lo que reclamamos es que, cuando es un incendio o una tragedia de unas magnitudes mucho mayores, que no se retrase tanto, que haya se activen a todos los medios de manera automática, para que desde un primer inicio se ataque con todo en este caso a este fuego. Porque lo que hemos visto en este incendio de Brieva es que nosotros a las 3:30 ya estábamos recibiendo fotos que nos pasaban compañeros, amigos, familiares, que nos decían: oye, estamos viendo una columna de humo aquí muy grande, desde varios puntos de la provincia ya se veía, y estábamos recibiendo fotos, pues eso, desde las 3:30. Llamamos al parque, se nos ha activado, nos han avisado para algo. No, todavía no han avisado. Dimos un margen y se empezó a llamar al 112, que es quien nos activa. Es la plataforma a través de la que nos activan a los bomberos. Desde 112 nos decían que nos mantuviéramos a la espera, que no, que pruebas no éramos necesarios, y nosotros les indicábamos que estábamos disponibles. Al final, a las 6:30, ya después de ver pues numerosos vídeos de que se estaba acercando el pueblo el fuego a los pueblos, ver muchos vídeos, de nos llegaban a hablar las personas a través de nuestras redes sociales a los bomberos de ayuntamiento. Llegamos a formar un equipo de voluntarios para acudir. De hecho, algunos estábamos en el parque ya cogiendo material para acudir de manera voluntaria, cuando ya en ese momento nos activaron. Y lo que me parece un poco triste es que tuviéramos que ser nosotros, de manera individual, un compañero que estaba en el puesto de mando avanzado, estaba insistiendo, estaba presionando allí para que se nos activara. También otro compañero avisó a nuestra alcaldía que para que nos activaran, bueno, que no depende de ellos en este caso, pero que nos dieron el visto bueno y por lo general no nos ponen ninguna pega para que vayamos a ayudar a otros. Otras administraciones.
0: Es decir, Hernán, cuando tomamos la iniciativa, algunos voluntarios, de prepararnos para salir cuanto antes, evidentemente para salir tenéis que tener la autorización de alcaldía.
2: Y por una puntualización cronológica, que lo estaba haciendo fenomenal, por cierto, contándolo cronológicamente, Hernán, el aviso que recibimos los periodistas de que el incendio de Brieva está declarado en índice de gravedad potencial o nivel 2 antes de las 6 de la tarde. Y tú has hablado de las 6:30.
0: 6:30 es cuando...
2: Ese incendio ya estaba en nivel 2 a las 6:30.
1: Vale, sí, desconozco a qué hora se activó el nivel 2 y me dices que fue antes de las 6, pues me cuadra. Por un lado, requerimos de dos cosas. Por un lado, que se nos active a bomberos de Ayuntamiento de Segovia, y por otro lado, que nuestra jefatura nos dé el visto bueno. Por un lado, ya digo, la jefatura, en cuanto se les avisó, no dijeron que sí, que adelante, sin problema. Pero lo que sigue haciendo falta, es que nos para activar al cuerpo de manera oficial hace falta que se le active por otro medio que le requiera.
0: Seguimos si te parece en el proceso. Decís, a partir de las 6:30 es cuando ese grupo de voluntarios también tenéis esa autorización y salís hacia la zona del incendio.
1: Sí, bueno, justo a esa hora se nos dio autorización para los voluntarios, y de manera oficial también ya entró por 112 que sí, que éramos necesarios. Y entonces en ese momento salió inmediatamente el equipo que estaba allí de guardia con 6 bomberos, que ellos acudieron al pueblo de la Cuesta a defenderlo. Y bueno, en lo que terminan de llegar los voluntarios, pues ellos salieron a Santo Domingo también a defender ese pueblo que estaba viniendo el fuego, y bueno, evitaron el fuego, pasó al otro lado del pueblo, pero evitaron que entrara adentro. O sea, se quemó todo el alrededor, pero los pueblos tanto de la Cuesta como de Santo Domingo quedaron a salvo. Que esa fue la misión de estos dos grupos: por un lado defender un pueblo y por otro lado defender el otro pueblo.
0: Una pregunta: cuando llegáis al lugar que se os asigna o que decidís, donde decidís intervenir, entiendo que tenéis que esperar la autorización o la coordinación con los equipos de la Junta de Castilla y León para intervenir, o podéis, voy a decirlo así, entrar por vuestra cuenta a...
1: Claro, una vez ya han sido activados, hay un puesto de mando avanzado que es quien dirige a dónde va cada equipo.
0: Eso es.
1: Es quien coordina dónde están los bomberos de la Junta, dónde están los bomberos de la Diputación y dónde vamos nosotros. Nosotros se nos requirió ir a Santo Domingo y a la Cuesta, y ahí se mandaron esos dos equipos.
2: También es...
1: Entonces, una vez...
2: importante que entienda la gente que lo que estáis poniendo o lo que estáis pidiendo una revisión es ese protocolo que la Junta tiene ahora mismo como competente. Además, recordamos, y lo hemos comentado anteriormente, la Junta de Castilla y León ha creado una dirección general que no tenía el año pasado, es decir, en la legislatura anterior, dedicada precisamente a este tema de los incendios forestales. Pero parece como que eso de que tenga que ir primero un agente medioambiental, valorarlo y luego ya se activen los medios, en vuestra opinión profesional, no está teniendo ni es efectivo ni tampoco lo acaba de entender la ciudadanía. Ni lo entendéis los profesionales, ni los ciudadanos a los que se lo explicáis, por lo que deduzco de vuestra nota de prensa.
1: A ver, yo entiendo que cuando se plantea esa idea puede tener sentido. Si para cualquier aviso que llegue, si no se ve nada, no se ve ninguna columna de humo, no se ven llamas, pues bueno, puedes mandar a un agente para ver si hay algo o simplemente ha sido un falso aviso. O yo qué sé, o ha pasado, alguien lo ha visto, le ha dado dos pisotones y se ha apagado, que puede darse el caso. Pero en una situación como la vivida esta semana, en la que se ve una columna de humo enorme desde muchos puntos de la provincia, ahí sí que reclamamos que se activen todos los medios de manera inmediata. O sea, es que nuestra situación era de no entendíamos nada, decíamos, pero cómo puede estar, estamos viendo estos vídeos de que se está quemando tanto, lo estamos viendo todos y estamos aquí parados. O sea, que somos bomberos, que tendríamos que ir a apagar fuegos. Eso es lo que reclamamos. Hace falta una proporcionalidad de medios, como digo, que no vamos a salir todos para todo, pero para algo de este calado sí deberíamos salir todos de manera automática.
0: Yo creo que lo has explicado muy bien para reducir ese tiempo que tú hablabas, desde las 3:30 de la tarde que empezaba ese fuego y que os llegaban ya imágenes muy llamativas y muy muy alarmantes,
2: cinco,
0: hasta las 6:30 vosotros no...
2: A las 5:30 había vídeos... Claro. A las 5:30 de la tarde había vídeos y yo iba por la calle con una compañera, camino de una cobertura, y un señor me enseñó un vídeo desde su móvil, porque iba con la cámara en la mano, me dijo, mira lo que está ocurriendo. Y entre las 5:30 y las 6:10 fue cuando ya se había activado el nivel 2.
0: Es de entender.
2: Yo mi primer pantallazo lo tengo oficial, sí, de un compañero de Valladolid. Es de las 5:10.
0: Uh-huh. Hernán, nos querías decir, sí, te dejamos que continúes.
1: Porque me había perdido un poco,
0: sí.
1: No sé por dónde.
0: No, estabas
2: que era,
0: hablando
2: que era
0: de la
2: obvio que era un gran incendio.
0: Que
2: no,
0: era
2: estábamos hablando
0: que
2: era, era obvio que era un gran incendio.
1: Sí, sí. Nosotros las primeras fotos las teníamos a las 3:30, la primera columna de humo. Y bueno, y eso fue el inicio. Y luego al finalizar, a nosotros, después de el equipo que está en Santo Domingo, se trasladó al Berrocal porque a defender un depósito de gasoil que estaba junto a una nave de paja ardiendo. Uh-huh. Y el equipo que estaba en la cuesta se trasladó al de Azar también a trabajar en el pueblo para protegerlo. A las 2 de la mañana más o menos se nos desactivó y ya volvieron al parque los dos equipos y hasta ahí acabó nuestra intervención. Luego también hablando con compañeros de... que siguieron en activo pertenecientes a la Diputación, pues sabemos que estuvieron pues allí más de 24 horas. Entiendo que su competencia también, o sea, vuelvo a lo mismo, pedir ayuda si se necesita, porque sé compañeros que estuvieron pues más de 24 horas seguidas, que entiendo que es su trabajo y tienen que hacerlo, pero teniendo opción de dar relevos, pues se podría hacer mejor y igual se podría minimizar esas labores de perimetración, que por ahora están perimetrando, no sé si ya estará extinguido, pero también se podrían acortar esas labores y prevenir reignición de conatos, que también nos hablaron al día siguiente por redes sociales diciendo, por favor, venid que tenemos conatos que se están iniciando. A lo que nuestra única respuesta es llama 112 y presiona a ver si nos pueden activar. Pero la la solicitud es la misma, que en lo que haya algo en lo que podamos colaborar, que nos dejen actuar y que nos dejen actuar lo más rápido posible.
0: Entiendo por tus palabras que lo hacéis desde esa obligación moral que consideráis y profesional, ¿no?, para abordarlo y evitar que bueno, se alarguen estos tiempos, pero por explicarlo también a quienes nos escuchan y por entenderlo, en esa planificación y coordinación se intentará también que no todos los medios estén en un lugar ante la previsión de que pueda haber otro incendio. Quiero decir, no movilizar a todos los medios disponibles.
1: Sí, por supuesto. Desde el Ayuntamiento de Segovia, por ejemplo, siempre tiene que haber un pequeño retén en previsión de si sucede algo en la ciudad de Segovia. Al final, algún bombero se tiene que quedar porque eso es así. O, por ejemplo, desde en Diputación, tampoco se puede mandar a todos los medios a cualquier sitio porque surgió a la... no sé, ya era de noche, un incendio en el pantano de la granja también, y hubo que mandar medios allí para un incendio totalmente distinto. Entonces, siempre hay que tener en mente que aunque haya algo muy grande que esté sucediendo, hay que estar listo por si surge alguna otra cosa. Y en ese sentido, pues una vez más, si se tienen distintos servicios que pueden actuar, pues habrá que contar con todos ellos.
0: Para proteger a todas las personas y todos los bienes. Esta nota que habéis hecho pública a través de los medios de comunicación, no sé si también tenéis pensado, lo habéis hecho ya, enviar a las administraciones como reflexión válida y como aportación de vuestra experiencia.
1: Pues no, reconozco que no me había planteado mandárselo per se a las administraciones, pero... bueno, porque contábamos con que con la prensa sí les iba a llegar, pero bueno, sí, tomo la idea, la recojo y lo podemos hacer perfectamente.
0: Lo digo porque sois voces autorizadas finalmente y desde la experiencia, porque hablamos ayer precisamente, hablábamos mucho de escuchar también a los ganaderos en cuanto al cuidado y la limpieza de todas esas zonas para evitar que se acumule el combustible ante situaciones como esta, y todas esas voces autorizadas de todos los sectores, bueno, yo creo que ayudarían, ¿no?
1: Sí, bueno, disculpa Alberto, claro, sí, sí. Esta nota de prensa como tal no se la hemos hecho llegar, pero actualmente se está trabajando en un convenio de colaboración entre Ayuntamiento y Diputación, y esto se está trabajando, y de vez en cuando insistimos, decimos, oye, por favor, que avance más rápido, y el protocolo de actuación con la Junta de Castilla y León, ese existe. Ya os he dicho que primero se manda a más gente, se valora, sí, si hace falta, se mandan más medios. Bueno, y este protocolo ya existe. Igual lo que se puede hacer es intentar mejorarlo para que, claro, la activación sea más rápida.
0: Pero, sí, los protocolos están, claro, pero lo que estáis pidiendo es que, por eso te decía yo, que estas ideas para mejorarlo, impulsarlo, y que todos los medios que hay, toda la disponibilidad de profesionales, pues tengan una mejor y más rápida respuesta, que es lo que pedís.
1: Claro, claro. Eso es, entonces... Sí, las administraciones están al tanto, les estamos insistiendo y presionando para que se lleve a buen puerto esto que solicitamos. Esto es simplemente exponérselo al público para que vean las administraciones que es importante y que lo necesitamos. Hay que aprovechar cualquier medio a nuestro alcance para insistir y lograr nuestro objetivo de dar una mejor respuesta.
0: Hernán, pues eso es lo importante y es una buena noticia, es decir, que además de contarlo a los vecinos, estas medidas que se podrían tomar, saber que se está trabajando en ello, en ese protocolo que decíais entre Ayuntamiento y Diputación, y también que se presiona de alguna manera y se ponen sobre la mesa de trabajo todas estas ideas para que el protocolo general de coordinación también con la Junta de Castilla y León, que lo hay, por supuesto, no duda que lo hay que va funcionando, pues sea mejorable para evitar, como decíais, poniendo ese ejemplo que has puesto de este último incendio, que vaya todo muchísimo mejor. Hernán, te agradecemos, Hernán García Mayoral, portavoz de la Asociación de Bomberos de Segovia, te agradecemos estas reflexiones aquí públicamente en Viva Radio Segovia y quedamos a vuestra disposición.
1: Pues muchas gracias a vosotros por permitirnos el altavoz para reclamar unas mejores intervenciones.
0: Gracias también a todos los profesionales de extinción de incendios que nos cuidáis a todos y lo demostráis con estas reflexiones y estas aportaciones. Gracias.
2: Que tengáis el poquito trabajo este verano, ojalá que sí.
1: Ojalá, ojalá.
2: Gracias.
1: Adiós.
0: Pues ahí están esas ideas que, como decían, ahora han trasladado a los medios de comunicación para que nosotros también sirvamos de medio precisamente para hacerlo llegar a todos los vecinos, este canal directo, pero también es importante lo que él decía, estamos poniéndolo sobre la mesa, insistiendo a las administraciones para que mejoren sus protocolos, sí, que en ningún caso dudamos que están, claro que hay unos protocolos de actuación.
2: Yo creo que él ha hecho una muy buena descripción de, obviamente, si hay un conato, si hay una llamada, hay claro, muchas llamadas al 112, y por favor, desde aquí, cualquier cosa, llamen al 112.
0: No se trata
2: de vayamos claro, ahora a irnos por el otro lado. O sea, no, ante cualquier 112. Cosa, llamen al 112. Es verdad que él distinguía, una cosa es que se mande a un agente porque alguien ha visto algo, porque ve humo, pero es verdad que la circunstancia del lunes, todo ocurrió, parece ser no tan relativamente rápido como parece, porque desde las 3:30 de la tarde se empieza a ver, y luego es verdad que coge unas dimensiones increíbles, y se declara al nivel 2 pasada las 5:30 de la tarde. Él nos ha contado que la autorización la recibieron a las 6:30, ahí es un poco donde se pone, es decir, cuando se ve que es un incendio, es decir, si la columna de humo la está viendo Segovia y provincia desde diferentes puntos, ahí es lo que yo creo que ellos hacen la reflexión, ¿no?
0: Claro,
2: no una columnita de humo, es que había vídeos, y ya tengo que incluso por la calle te los enseñaban, te decían, oye, mira, y dice, sí, sí, yo me acuerdo que le contesté a ese ciudadano que le dije, no se preocupe, sabemos que está declarado de nivel 2 y ya tenemos unos compañeros trabajando en ello, claro, en este caso desde el punto de vista, obviamente, de la televisión.
0: Volvemos, como siempre se habla de estos protocolos de activación que están y están regidos también por profesionales, por supuesto, a lo que es la realidad, ¿no?
2: Claro, no ponemos en duda que sea un...
0: Claro,
2: él no ha dicho que no sea un protocolo válido, sino que cree que tiene margen de mejora.
0: Hay que mejorarlo para aumentar esos tiempos. Evidentemente, cuando comienza el incendio, pues empieza la Junta de Castilla y León con sus efectivos. Si hace falta, si consideran que ese momento hace falta, pero entre la consideración y la decisión pues siempre pasan unos tiempos que son quizá los que habría que mejorar, según nos dicen desde la Asociación de Bomberos, para poder acortarlos precisamente y ser más efectivos. Bueno, todas las ideas son válidas, desde luego que sí, pero como decías tú, es bueno insistir ante cualquier en duda, llamar al 112 para avisar de esa situación y que tomen las medidas necesarias. Vamos rápidamente, porque ya nos están esperando nuestros contertulios,
2: sí, a las 9:13,
0: hacer un avance de, si te parece, de contenidos. Nos están esperando en el exterior de nuestros estudios Juan Carlos, Steffi, Yaiza, y estará con nosotros también Bea para cerrar esta temporada de tertulias con los más jóvenes de Segovia, con todos los segovianos y segovianas que han querido pasar por aquí. 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
0: 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Después de las 10:30 hablaremos con César Monja. Seguiremos abordando este asunto del incendio de Brieva con la petición de ayudas directas que han hecho desde Asaja. Él es el presidente de Asaja Segovia, nos dará todos los detalles. Vamos a echar un vistazo al tiempo porque el calor continúa y va a continuar hoy y mañana, pero parece que el fin de semana va a mejorar un poquito.
2: Sí.
0: Así que le hemos pedido a Adrián Escobar de Meteo Segovia que venga a contar.
2: Nos va a parecer increíble el fin de semana.
0: Parece ser que va a cambiar.
2: Por debajo de los 30, bueno, durante 2 días va a ser maravilloso.
0: Bueno, pero 2 días de respiro, desde luego que...
2: Casi necesidad vital, ¿eh?
0: Que merecen la pena.
2: Sí.
0: Y a partir de las 11 nos vamos a marchar, si antes hemos estado en Nava de la Asunción, nos vamos a ir hasta Fuentes de Agua de Fuentidueña, o más bien va a venir hasta aquí pues Verónica González. Va a estar en nuestro estudio. Nuestra querida Verónica, ex compañera de La 8 Televisión, una magnífica profesional que es la vicepresidenta de la Asociación Cultural Grupos Activos, que está detrás de la Semana Cultural que se va a celebrar desde el 28 de julio, es decir, del martes próximo, hasta el 2 de agosto. Con unas, bueno, se lo voy a contar luego, porque la verdad es que tienen muchísimas actividades, se lo han trabajado, se lo han currado muchísimo, y entre ellas está también la presentación del libro de Eduardo Juárez Valero, que va a estar también allí durante la semana presentando su libro de Juana de Castilla. Así que disfrutaremos de la compañía de Verónica, que nos va a contar todas estas actividades de la 41ª Semana Cultural. Nada más.
2: Como solo de Fuentes Auco, sí. De Fuentes.
0: Y terminaremos en la playa y en la piscina, y lo vamos a hacer con Almondróguez, porque hoy nuestro ilustrador de cabecera en sus pinturajas nos quiere hablar de lo que él llama la fauna playera y piscinil.
2: Existe.
0: Él también, luego le preguntaré.
2: Existe fauna playera, que difiere en algunas cosas de la fauna piscinera.
0: Sí, piscinera. Bueno, él dice piscinil, pero bueno.
2: Piscinil, que, ¿sabes? Pues me la apunto.
0: Que le empleas
2: no es la misma, ¿eh? La fauna playera va por un lado.
0: Vamos a ver dónde.
2: Y la piscinil va por otro.
0: No sé si es que quiere hacer un catálogo para que nos incluyamos cada uno donde consideremos, o si él también se considera parte de esa fauna, porque me consta que estos días se va a marchar a la playa. Así que veremos.
2: Yo, encantada de la vida de pertenecer a cualquier tipo de fauna playera, allá donde sea.
0: Deseando estamos. Así que lo veremos y lo escucharemos. Ya saben que es un espacio de radio que luego se convierte en televisión, en La 8 Televisión. ¿Les apetece esta radio? Pues es toda suya y es gratuita. Así que, ya saben, a disfrutar con nosotros hasta las 12 del mediodía en este tiempo de radio absolutamente segoviano. Preparamos la mesa y empezamos tertulia.
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0: Pues 3 minutos nos separan de las 9:30 de la mañana. Tenemos esta mesa conformada, una mesa en la que disfrutamos cada jueves, ya lo venimos haciendo desde hace 3 temporadas, de las opiniones, los argumentos y el debate de los más jóvenes de Segovia. Segovianos que se acercan hasta aquí. Hoy tenemos una representación de toda la amplia plantilla que ha ido pasando por aquí cada jueves, ¿verdad, Patricia? Sí. Voy a mandar un saludo a Íñigo, que hablé ayer con él. Ya saben que por cuestiones laborales no puede acudir, y hasta ayer a última hora, casi las 11 de la noche,
1: Lo ha estado intentando
0: para cambiar turno, pero no ha podido para estar hoy en la despedida. Pero bueno, nos hemos emplazado a la temporada que viene, a ver si tiene algún cambio de horario y puede venir de vez en cuando.
1: Le deseamos mucho éxito en su...
0: Mucho éxito. Y a todos aquellos, a Cristina, a Ana Blanca, que han pasado por aquí. Que,
1: ay, bueno, qué ganas de conocer a las peques.
0: Por distintas obligaciones familiares y laborales no pueden estar aquí, o porque algunos de ellos están ya en la playa, en la piscina, o disfrutando de su tiempo libre. Pero tenemos una...
1: Darnos envidia, mandar fotos.
0: Magnífica Juan Manuel, también le tenemos de viaje fuera del país, sí. Así que, y Sergio también le tenemos en Canarias, así que bueno, qué envidia. Qué envidia.
1: ¿Y se ha ido sin nosotros?
0: Se ha marchado.
2: Sin mí.
0: Sí. Sobre todo sin ti.
1: Ya, no quería yo poner ahí el dedo en la llaga, entonces he dicho, voy a decirlo en plan...
0: Yaiza, buenos días.
2: Bienvenida. Hola, buenos días.
0: Gracias por acompañarnos, que sé que has hecho un esfuerzo hoy porque a las 10 de la mañana entras a trabajar.
2: Sí.
0: Así que te agradecemos mucho que estés por aquí. También Bea, que está con nosotros. Bea, gracias por apuntarte a esta última tertulia y te esperamos en las de la próxima temporada. Está con nosotros Steffi. ¿Cómo estás, Steffi?
3: ¿Qué tal, Alberto? Muy bien.
0: Fiel al micrófono y

0: por estas ayudas que se están solicitando para los afectados, ganaderos y agricultores afectados, y quería pediros también reflexiones y sensaciones que habéis tenido estos días ante esas columnas de humo que, si no os han afectado de forma directa en vuestras localidades y vuestros lugares de residencia, pero sí, por ejemplo, Yaiza, os han asustado mucho, me consta.
1: O sea, es que yo como que me da mucho miedo perder como mis cosas. O sea, no mis cosas como mi ropa, sino mis cosas como de mis recuerdos. Entonces, pues le dije a Sergio, venga, cena rápido que nos vamos a casa a hacer la maleta.
0: ¿Recuerda dónde vives tú para situarnos?
1: Yo vivo en la granja. Y justo también vi por los grupos de WhatsApp que había como otro fuego muy cerca y tal, y dije, mira, es que a lo mejor en media hora está aquí. Entonces me dice Sergio, bueno, pero no hace falta como correr tanto, tal. Y yo, sí, hay que darse prisa.
2: Claro, Sergio es canario, entonces.
1: Claro, Sergio no tiene la prisa, no la conoce. Entonces, pues yo me puse a hacer la maleta más grande que tengo y pues a meter, pues yo qué sé, todos los papeles de pues la casa y todo esto, todos los recuerdos, las fotos de pequeña, todo. O sea, ropa, y eso no metí nada. Yo solo cosas así.
3: La maleta sentimental.
1: Sí.
3: La maleta de vital.
1: Sí.
0: Pero tuviste realmente la sensación de miedo de decir, vámonos, sí, sí, que esto se quema.
1: O sea, no dije, no pensé, vámonos. Uh-huh. Pensé, si nos vienen a buscar, estar preparados.
0: Vale.
1: Y pues hice mi maleta. Me dice Sergio cuando la acabamos, bueno, ya se ha apagado el incendio, la podemos quitar. Y yo, no, ya se va a quedar ahí. Me dice, ¿y qué vas a estar? ¿Toda la maleta? Siempre. Y yo, bueno, de momento.
0: En un momento se queda al lado de, sí, la puerta. No sé cómo lo habéis vivido el inicio de este incendio y si os ha traído también recuerdos, Bea, de situaciones anteriores incluso más graves, ¿no?
4: Sí, a mí me recordaba el incendio de 2019 de la granja de esa zona de la sierra, que bueno, desde aquí lo vivimos muy cerca. A mí me tocó a nivel laboral vivirlo y es que realmente se vive eso, como una pérdida total de recuerdos, de vivencia, de las raíces de un pueblo, de la gente. Yo cuando fuimos recuerdo que era como un tanatorio, como realmente la misma sensación de cuando vas, das el pésame a una persona, no sabes cómo decirlo, qué palabras poder decir, qué compartir para ayudar un poco, porque es que se pierde tantas cosas y encima no sabes el alcance que va a tener y todo lo que se va a perder y eso, de cosas sobre todo que no puedes recuperar, lo que decía ella, que no es que quieras tener tu ropa, es que quieres tener tus recuerdos y todo lo que has vivido allí, generaciones y generaciones que también no lo van a poder vivir los que vengan ahora. Entonces es muy duro, es una situación rarísima, no sabes qué va a pasar, no sabes cómo va a controlarlo y bueno, la verdad es que sí que la parte buena es que es bonito ver cómo toda la gente se vuelca, va ahí, intenta ayudar, aunque sea a hacer unos bocadillos, a tirar agua, a pasársela cerca de netas, pero es una sensación muy, muy dura y como muchísima pena, sobre todo.
0: Dices que lo viviste a nivel laboral. ¿Tuviste, sí, que intervenir allí en apoyo a la...?
4: No, llevaba a nivel de medios de comunicación también. Uh-huh. Tuvimos que ir a cubrirlo y fue eso. Es que no sabías qué decir realmente, no sabías dónde ponerte. Además, claro, en esos momentos sientes que molestas, que sí que tienes que informar, que tienes que compartir cosas, pero es que no es... O sea, obviamente sí que hay que comunicar, pero no es lo primero. O sea, es que realmente quieres estar ahí, pues eso, haciendo unos bocadillos, dando agua, apagando el fuego, haciendo zanjas, lo que sea, pero bueno,
0: claro,
4: todos...
0: Esta semana, ¿verdad, Patricia? Vosotras en la televisión lo habéis vivido así, nosotros ayer en la radio, yo ayer lo comentaba también, tuvimos testimonios de ganaderos, y con Rafa también este martes, y se rompían a llorar, sí, a través, totalmente, de la línea telefónica. Gente que, suponemos, gente recia, ¿no?, acostumbrada a las, sí, dificultades, y pensando en lo que podían haber perdido y en lo que de hecho han perdido. Como nos decía ayer Paulino desde la cuesta, es que he perdido, claro, todos los cercados, todos los pastos, y ahora no puedo sacar mis terneros, que no pueden entrar por exceso a la nave, no puedo sacarlos porque se me escapan, se me van. Es difícil.
4: Es un bucle, ¿no?, además, que no acaba. Son muchísimas cosas enlazadas.
0: ¿Cómo lo
3: es
0: habéis
3: que
0: vivido?
3: Primero es verdad que lo que se le intenta decir a la gente de los pueblos de este incendio de Brieva y otros incendios que ha habido en la provincia de Segovia, muy gordos, como el del Real Sitio de San Ildefonso, que se puso en jaque nada más y nada menos, sí, que un parque nacional, o el que hubo en Navafría, que saltó hacia saltó la carretera, la Nacional 110, y se fue hacia Torreval, que todo el mundo está bien. O sea, primero se intenta decirle a la gente, bueno, estamos todos bien, los vecinos están a salvo, han podido volver a sus casas, pero es que es justo ahora cuando se está pasando el duelo. Es que cuando la gente que ha visto cómo están sus casas, cómo están sus tierras, sus parcelas, la ganadería, y ahora es cuando llega la... Yo creo que en realidad el ver, y creo que lo dice muy bien hoy nuestros compañeros del día de Segovia, ¿no? La mancha más negra, la huella. Ahora es cuando

0: te das cuenta de que se ha quemado todo, que está todo con arrasado. Esa huella negra, está arrasado. Entonces, claro, cuando has vivido ahí, cuando es tu pueblo, cuando te has criado ahí, a ver cómo, por mucho que sabes que has salvado la vida, ahora es cuando todo fluye.
1: Estefi,
0: es un duelo, es que estoy muy de acuerdo con Beatriz.
1: O Juan Carlos, que ibas a beber agua y no quiero interrumpir.
2: Yo lo viví, no he tenido, a mí no me ha afectado en lo personal con esta trascendencia. Yo tenía programado con unos amigos pasar el día en las hoces del Río Duratón, venían desde Madrid y sí que es verdad que justo tuvieron que desviarse porque les pillaba el incendio, pero no, o sea, no es nada, o sea, no tiene repercusión ninguna. De hecho, que yendo para allá, en cierto modo había como ese un poco sentimiento de culpa, decir, joder, aquí están pasándolo mal y yo me voy a ocio, ¿no? O sea, había un poco esa sensación contraria de decir, bueno, tampoco está mi mano, tampoco está. Pero sí, recuerdo el año pasado también que nos tocó, estábamos tocando por el Bierzo con estos incendios fuertes que hubo en la zona de León. Estábamos tocando en mitad de una boda y esto, al ver las noticias estos días con lo de Saber y tal, me hacía revivir un poco esos momentos en los que en mitad del cóctel de la boda empezaron a sonar las alarmas de todos los móviles.
1: Ah, con el S-Alert.
2: Con el S-Alert. Y yo nunca había escuchado una alarma de S-Alert. Entonces, entiendo que como yo, muchas personas allí no sabíamos qué es lo que estaba pasando, de repente qué era lo que sonaba. Y es que teníamos el fuego como a un kilómetro, una cosa así. Estábamos muy cerquita. Al final no nos desalojaron, pero un poco con el miedo en el cuerpo, así que no sé lo que pueden estar pasando.
1: Estefi, ¿cómo lo viviste o cómo te enteraste de este incendio el lunes?
3: Bueno, yo me enteré por un grupo que tengo de WhatsApp con unos amigos, pero porque de primera mano no me había dado cuenta, y luego por la tarde de lunes pues salí a caminar cerca del Alcázar para bajar al Eresma con una amiga y vimos el humo, ¿no? O sea, le dije, bueno, sí, hay noticias sobre incendios, pero no imaginaba que de cierta forma tan cerca, ¿no? O sea, me sorprende sobre todo, creo que alguna vez lo hemos comentado aquí con Juan Manuel, a quien le mandamos saludos, que está de vacaciones, pero nos sorprende muchísimo que este tipo de situaciones ambientales sucedan en un país de primer mundo que debería tener ciertas medidas ya tomadas, sobre todo para que los bomberos o las personas de emergencia se puedan mover entre, no sé, comunidades autónomas, entre provincias, y apoyarse en cuanto se ve este tipo de situación sin que haya una demora porque tienen que esperar una autorización y eso. Que
1: claro, justo lo precisamente eso lo hemos estado hablando con la Asociación de Bomberos, ¿no? Los tiempos de intervención, es decir, los dispositivos están y los protocolos de coordinación, pero a veces ese tiempo que pasa entre el aviso de te necesitamos y tienes que venir a tal sitio, pues eso es lo que demora finalmente, ¿no? Ellos piden que se agilicen esos tiempos, ¿no? Como dices tú.
3: Claro, justo lo estábamos comentando con los chicos antes de empezar la tertulia y a mí me sorprende, la verdad. Estos días también vi que el presidente de gobierno manifestó eso del pacto de Estado que se tiene que hacer a nivel de todas las comunidades autónomas para evitar estas situaciones, ¿no? Yo me imagino la situación complicada que deben de estar viviendo las personas afectadas. Hoy mismo en mi país, por ejemplo, esta semana ha ocurrido un sismo en el centro del país y generalmente son las personas campesinos o dedicadas a la vida agrícola quienes han visto afectados, que han muerto su ganado, ha sido aplastado por paredes, etcétera. Y claro, son situaciones que vemos año a año y nos sorprende que quienes toman las decisiones en las mesas de poder no tomen las acciones políticas correspondientes para proteger a su gente, ¿no? O sea, se siente un poco esa sensación de abandono de parte del Estado, de quien te tiene que proteger o darte las garantías de que estas situaciones no compliquen tu vida, ¿no?
1: Claro, también escuchaba yo esta semana, que es una reflexión que escuchamos todos los años cuando pasa algo esto. Recordabas tú los incendios del pasado año en la zona del Bierzo y volvía yo a escucharlo decir, los incendios no se apagan desde los despachos, se apagan desde el terreno, ¿no? Siempre estamos con lo mismo, pero es que se repite año tras año. Y eso que ya, por ejemplo, en la consejería responsable de Agricultura ya hay alguien que conoce el terreno, en este caso con el nuevo consejero, ¿no?
0: Sí, es alguien que estaba al frente de Asaja en la provincia de Ávila.
1: Que es agricultor, que están en el sector. responsable. Es decir, que
0: ayer se hablaba casi de compañero a compañero, claro, a los ganaderos de la zona del incendio de Brieva, claro, porque seguramente se habrían visto incluso en reuniones, si pertenecen a la misma organización agraria, seguro que se habían visto en encuentros y tal, claro.
1: Oye, por ir cambiando también de asunto en estos minutos que tenemos de tertulia, también hablamos ayer con Isabel Ayun, con la potra salvaje, la habéis visto en redes sociales, sí, con los, sí, caballos y con la camiseta de España, que muchos nos sorprendía, ya nos explicaba ella que es que iban justo a la celebración, ¿no? Y pararon los otros salvos y les pasó un poco como te pasó a ti, ¿no? Que vieron la columna y dijeron, tengo mis caballos ahí. Cuando se acercaron vieron que estaba hacia Brieva, pero sí marcharon a Brieva a ayudar a un amigo que tenía caballos y halcones allí también, y los estuvieron sacando. No sé si lo habéis visto, ¿no?
4: Sí,
1: por redes,
4: sí,
1: obviamente, que ha tenido una repercusión impresionante, claro.
2: Sí, yo creo que es muy bueno que personas que tienen ese alcance pues muestren la realidad del campo en ese sentido, ¿no? Porque claro, desde los despachos pues no a veces yo siento que no perciben el sufrimiento de una persona que tiene sus animales, que los lleva cuidando años y años con ese cariño, y de repente los tiene que soltar. Entonces yo creo que hace una gran labor en comunicarlo por redes sociales, y los que somos ajenos un poco, porque a lo mejor no vivimos tanto en el mundo rural, pues que también seamos, si no partícipes, por lo menos conscientes.
1: ¿Papel interesante entonces en redes sociales con este tipo de vídeos? O
4: sí, o sea, yo creo
1: porque
4: que...
1: Porque he oído también algunas críticas, es decir...
4: Bueno, es que la gente critica todo, sí, eso ya partimos de la base
1: ya, claro,
4: de que...
1: ¿sabes? De decir, bueno, es que han aprovechado el tirón, ¿no?
4: Claro, todo se va a criticar, ¿no? Pues mejor haber aprovechado el tirón, o sea, estás mostrando pues eso, la realidad, lo que está pasando, y pues cuanto más viral se haga, pues mejor.
2: No conozco a Isabel en lo personal, pero entiendo que preferiría estar celebrando el Mundial antes,
1: sí,
2: que estar sacando a los caballos.
1: Yo seguro,
2: o sea,
1: que sí,
2: no sé qué tirón,
1: claro,
2: vas a aprovechar.
0: Claro, ¿cómo le he cambiado los planes en un minuto cuando vieron la columna de
1: humo? Iban de camino a Madrid, ¿eh? Pararon, bueno, claro, paramos a comer nosotros salvos y ya de paso echamos un vistazo a los caballos, como es habitual,
4: sí,
1: que lo hagan, ¿no? Y se encontraron con esa sorpresa. No sé qué te parece, Steffi, esa repercusión que tiene para bien y para mal muchas veces, ¿no?
3: Bueno, al final creo que... A ver, no me he enterado mucho de la noticia, pero creo que es una muestra de que tienen que terminar priorizando... Bueno, sus seres, en este caso sus caballos, bueno, para que sobrevivan y tal, pero es una situación en la que no debería tener que verse uno en esa situación de decidir, ¿no?
1: Oye, vamos a hablar de la celebración del Mundial. ¿Lo visteis el lunes? ¿Tuvisteis esa oportunidad? Hombre, supongo que el partido sí, ¿no?
0: El partido,
1: ¿o no?
0: Sí.
1: El partido lo viste, lo disfrutasteis. Y después del partido, no sé si la celebración del lunes, ¿qué os pareció? Tengo aquí algún artista que puede opinar también de cómo fue esa celebración.
0: Son muy parecidas, ¿no?
2: A ver... A ver,
1: yo tengo que decir, vaya por adelante, que no me gustó nada.
2: Yo
1: me cansé y lo quité.
0: Son muy parecidas, ¿no? Fue muy parecida a la que cuando ganaron la...
1: ¿Cómo
0: es la...?
2: Yo la de la Eurocopa no la vi, fíjate, o sea que tampoco puedo decir. Pero yo creo que aquí, vamos, honestamente, en España tenemos enormes artistas como para celebrar ganar un Mundial, como para que fueran los que fueron algunos. O sea, esa es mi opinión. Porque yo creo que el mínimo que se le puede pedir a un cantante es que afine, y yo puedo entender que esos conciertos son difíciles de preparar, se preparan en muy poco tiempo, uh-huh, los medios técnicos son complejos de manejar, eso es cierto. Pero bueno, quiero decir, por eso no voy yo, y por eso van los que deben de estar preparados, ¿no? Entonces, jolín, a mí me dejó un poco con más sabor de boca. Es que esto es lo que tenemos para celebrar.
1: Técnicamente hubo hasta fallos en la retransmisión también del sonido y...
2: Sí, yo sé, o sea, bueno, aquí vosotros también sabéis que las cosas de los directos son complejas.
1: Sí, bueno,
2: pues
1: estamos hablando de televisión española.
2: Eso es a lo que voy. Eso es
1: tienen medios, ¿eh? Y muchos camiones,
0: sí,
1: de
0: pero cuando
1: y
0: te falla,
1: realizadores.
0: Pero cuando te falla la cobertura, es decir, cuando
2: sí,
0: no...
2: Hay cosas que pueden fallar y ya está.
0: Porque la chavala, que estaba a pie de hablando con la gente y tal, llevaría su mochila de directos. Que
1: sí,
0: que...
1: No me refiero a eso, sino a la... Luego cuando ya estaban actuando, ¿no?
0: Que las actuaciones.
1: Hubo una falta de coordinación con quienes estaban retransmitiendo, no dejaban,
2: sí,
1: que se oyera la música.
2: De repente
0: es que
2: otros
0: luego,
2: no sabían
0: luego
2: si estaban
0: siempre,
2: abiertos o no.
1: Sí,
0: claro, luego además siempre pasa igual. A la gente le dicen que va a llegar y siempre llega cuando ya es de noche. O sea, esos conciertos siempre se hacen de noche.
2: Sí.
0: O sea, la gente estaba allí horas y horas esperando a que pasara la rúa, esa palabrita que también se ha puesto muy de,
1: sí,
0: moda,
1: no sé.
0: Que pasara la rúa con los jugadores, y estaba claro que esa rúa primero se iba a hacer cuando ya no hiciera tanto calor, porque a ver quién aguanta en un autobús,
2: ya,
0: descapotable
2: 4 horas, ya.
0: esa rúa, y luego es que siempre acaban llegando a donde hacen el concierto cuando ya es de noche.
1: Oye, más allá de las...
0: Porque siempre es en verano, además.
1: Más allá de las actuaciones musicales y de ese punto de vista que pones, la celebración...
0: Recordamos
1: de los
0: quién fue para los que nos tuvimos que ir, los que nos fuimos a la cama.
1: Bueno, yo es que no sé cómo se llama.
2: Es que había...
1: Viva Suecia. Y además la confundieron.
5: Viva Suecia y Tana.
0: Viva Suecia.
5: Los chicos del Benidorm Fest.
1: Sí, los chicos del Benidorm Fest, que no sé cómo se llaman.
5: Yo tampoco, es que tienen un nombre además que no es nada fácil.
1: Que, además, Lucía, quienes estaban... Los compañeros de Televisión Española les confundieron con Ana Mena también.
2: Sí, sí, pero yo entiendo que, por ejemplo, llega Aitana, bueno, que su canción ha estado sonando en todo el mundial, ¿vale?
0: Sí, es la Isabel Allende.
2: Pues puede tener sentido, venga, perfecto. Arde Bogotá me parece que es una banda que, o sea, que puede gustar más, menos, sí, pero que, bueno, consolidada, importante a nivel nacional. Luego hay otros artistas que es que no sé si lo hacen más por conectar con la juventud, que o sea, es que el único razonamiento que le veo, porque es que, o sea, no sé.
5: Hombre, y agendas, yo creo, porque ahora hay un mogollón de festivales, que ahora estábamos hablando del de Nava, sí, que Nava sonará más,
2: bueno, sí, también,
5: que
2: claro,
5: al final buscará a alguien que te diga, o a tan largo plazo, oye, si ganamos, ¿quieres tocar? Pues al final tienes que comprometer una fecha, supongo que será complicado, sí, dice, buscar artistas.
0: Yo solo escuché a Lola Índigo,
5: sí,
0: cuando la entrevistaban en... Vamos a decirlo así,
1: previa,
0: en el backstage.
2: Sí.
0: Y ella dijo que la llamaron.
5: Claro, es que llamaron a ella antes de estar por aquí por Madrid.
2: Claro, bueno, Lola,
0: yo imagino que la única que sabía que iba a actuar sí o sí, sí, era Aitana.
5: Pero porque no tenía
2: Lola
5: nada.
2: Indigo, por ejemplo,
0: en la canción que estaba, igual que.
5: La pilla en Los Ángeles, igual a Aitana.
2: Claro,
5: pues, sí, no,
2: Lola Índigo participó en Los Goya, en la gala de Los Goya. Quiero decir que son artistas. A mí, en lo personal, pues no me.
0: Isabel Ayun fue la canción de la otra, ¿no?
2: Con su música, pero bueno, es una artista consolidada. Pero es que era una mujer, es que no recuerdo el nombre, la verdad. Es
5: la
2: que
5: Lucil,
2: era
3: que Lucil Calis,
2: con el
3: Lucil.
2: Acaso.
3: La tengo.
2: Mira, chicos, que no
1: vale,
2: hay dónde
1: y, la actuación, los bailes y canciones de los propios futbolistas.
5: Yo creo que era
1: estaban como obligados.
5: Sí, estaban cansados. A ver, obviamente tenían
1: ¿tiene
5: que
1: algún, ¿tiene algún sentido
5: dormir?
1: Hacerles cantar y bailar incluso
5: no,
1: al seleccionador.
5: Y dejarles
0: ¿no era más
5: sentados
0: divertido Pepe Reina?
1: Sí. No lo sé, pero no le
0: había
1: sentido
0: a Pepe Reina y su manera, hombre, de presentar a sus compañeros
2: es que
0: desde el corazón, desde el cariño.
2: Y celebran un lunes, claro, con todo el viaje. Yo pensé que iba a ser el martes.
0: Un viaje cruzando.
2: Claro, claro. O sea, que es que no.
1: Pero qué necesidad tiempo tenemos de verles bailar. Quiero decir, es como si me sacan a mí a bailar o a cantar.
0: ¿Por qué?
1: O sea, puedo jugar muy bien al fútbol, que no, pero. O hacer aquí radio, pero luego cantar y bailar, ¿no? ¿Por qué les obligan? Si estaban como en las bodas cuando no te gusta bailar, ¿no?
2: Y encima que eso, que muchos son. Pues son chavalitos que todavía han sentido el ridículo.
5: Bueno, a lo mejor no lo
0: quiere decir que lo puedan dejar en la Mil y en Nico, que se les da, ¿no?
1: Sí,
0: ellos son los reyes
1: estaban,
0: de...
5: Bueno, estuvieron bastante sentados. Yo creo que era un evento para verlo.
0: Yo creo que estaban reventados.
5: Al final la gente que estaba allí pues les haría ilusión estar viendo pues a sus ídolos, a las estrellas del fútbol y todo eso. Entonces a lo mejor allí pues lo vives como un festival, si se mueven más o menos te da igual, pero es verdad que para la tele se queda
1: es
5: un poquito justo.
1: Pesado,
5: o sea, en el momento y con la emoción, claro,
1: pues
5: allí con
1: 26.
5: La emoción de la gente pues te puede gustar más, pero yo creo que la tele queda un poco descafeinado.
1: A mí me... Yaiza, que te gustó.
4: A mí, como me divierte mucho que la gente celebre, pues me divierte que bailen, que peor lo hace, pues más gracia me hace.
0: Cuanto peor lo haces, más cuñado,
4: claro,
0: ¿no? Más cuñado.
4: Claro, y además me hacía mucha gracia las canciones que elegían, que yo no lo vi en directo, lo he visto por clips, por TikTok. Y a mí me divierten, la verdad.
1: Hombre, en clips igual lo aguantas, pero todo seguido te...
4: Hombre, sí, yo
5: te cogen el bueno.
1: Wow, hombre,
4: o sea,
1: 26 jugadores de... cada uno.
2: Eso sí que sí es un poco bola, la verdad.
1: No sé si te gustó, este fío que te rechinaba un poco.
3: Bueno, yo vi algunas partes, la verdad, no lo vi completo, pero sí me parecía que... O sea, yo dije... Esos chicos no querrán descansar justo, era lo mismo que
5: bueno,
3: pensaba.
5: También pueden quedarse ahí dos días más, ¿eh? Que con lo que han cobrado y todo
1: sí,
5: eso no pasa nada,
1: no
5: pero
1: pasa
5: cansados
1: nada.
5: Estaban,
3: sí,
5: eso
3: pero,
5: era una realidad.
3: Claro, es que yo decía, claro, después de todo lo que han vivido, probablemente la noche que se ganó el Mundial, pues han dormido tarde, han estado cubriendo temas de prensa, hablando con amigos, familia, etcétera. Y decía, estos con las justas habrán dormido 3 horas, o sea, no creo que hayan dormido más. Y con ese agotamiento, tener que dar todo un espectáculo, no sé, creo que ahí sí falta un poquito de consideración, pero...
4: A ver, yo creo que con la emoción de ganar, de llegar a España, no sé qué, porque al final te da igual estar cansado.
5: Estuvieron de fiesta también la
4: o otra. Sea,
2: a no ser que te dé el bajón este, que te sube la adrenalina y luego te da el bajón, ¿no?
4: Claro,
2: y cuando llegas dices...
4: Bueno, pues te bebes otra copa, o sea, tampoco...
1: Venga, ahora que dices lo de las copas... La imagen bebiendo todos copa de... Entiendo que era vino, no lo sé si...
5: Champán,
1: o champán, eran botellas, tal. Son deportistas, hay niños viéndolo, no sé. Es ser demasiado políticamente correcto o la imagen habría que cuidarla? Quiero decir, ya en el autobús iban todos bebiendo y...
4: ¿Sale? Yo creo que España es un país que se bebe,
1: ¿sí?
4: Que se bebe en la calle, que se bebe en las terrazas, que se bebe delante de los niños.
0: Dale al niño un poquito de vino que verás que,
4: eso,
0: que, se, pone
4: o sea,
0: que se pone muy divertido.
4: Eso, pues
0: o sea,
4: ya está.
0: Partimos de esa base.
4: Que están celebrando un mundial que no es una cosa mínima, que es un mundial que repercute en la economía de todos los españoles. Pues que beban, hombre.
1: Sí,
4: y
1: vale. Si yo no,
4: beber,
1: si yo no digo que no beban ni pretendo cortar nada, pero digo, sabiendo que está una imagen que se está retransmitiendo a toda España.
2: A mí me parece muy guay.
1: Muy natural.
2: O sea, no que beban, quiero decir, me parece que cada muy bien que cada uno haga lo que le. Sí. Sin necesidad de esconderse, porque esto de pensar, que es que esto es una lacra, pensar que tienes que dar la imagen perfecta todo el rato,
1: eso es
2: un castigo. Entonces, a mí me parece muy natural que cuando estoy concentrado con la selección, en el mundial, estoy cuidando pues los entrenamientos, la alimentación, lo que corresponda, y ahora no es ese momento, ahora es como el momento de celebrar. Y si uno considera que tiene que... Hombre, yo no vi ninguna imagen tampoco, no lo vi entero, eso es verdad, que por culpa del alcohol...
1: No, entonces, ni mucho menos.
2: Si solamente están bebiendo...
1: Que igual era agua, por eso digo que no sé lo que había en él.
5: Bueno, no, se hubieron bastantes fotos de la botella que se estaba
2: bebiendo. Sí se veía.
1: Igual la botella estaba
2: llena. A mí me llamó la atención una cosa que me sentó hasta un poco regular, voy a decir, y es cuando Cucurella cogió y se sentó en la batería...
5: ¡Ay, lo vi!
2: ...a tocar...
1: Sí.
2: A mí me hacen eso con mi guitarra y a mí me hierven los demonios.
5: Pero es que justo pasó eso, porque fue con la Viva Suecia, creo que era.
2: Con Ar de Bogotá tocaba después.
5: Con Ar de Bogotá fue, y al batería no le sentó nada bien, porque le dijo no, claramente. Y el otro se sentó como un niño así poco pequeño al lado y dijo...
2: O sea, yo entiendo
5: pues
2: que estás celebrando,
5: pero... Yo entiendo también que le diga no. O sea, igual que yo no toco tu balón, tú no toques mi batería. A no ser que yo te dé paso y la toques.
2: Eso es. Eso
5: sí, sí,
2: no
5: yo
2: sé...
5: también me fijé.
2: Sí.
1: Oye, ¿43 millones se han llevado?
5: En división sí, creo que la mitad se lo lleva a Hacienda, pero bueno, no pasa nada, podemos aceptarlo.
1: Pero la prima es de 43, ¿no?
5: Sí,
1: 43 millones. Esto ha generado también, no solo esta prima, sino poner el foco en la economía de estos jugadores, ¿no? Ha habido una polémica, parece que falsa polémica, porque se ha levantado un bulo desde el grupo de Sumar sobre las casas o las propiedades de Ferran Torres, ¿no? ¿Ponemos el foco donde no deberíamos o quiero decir, pues está bien, juegan muy bien, ganan el Mundial, pagan y que evidentemente son millonarios?
0: Como nos pongamos a mirar las finanzas de los de los deportistas y no solo futbolistas...
2: A mí me parece que eso es entrar en su vida personal. Y al igual que yo, que a un camarero o a una persona no le valoramos por sus cuestiones personales, pues creo que a los futbolistas, que su trabajo es jugar al fútbol, futbolistas o corredores de Fórmula 1, pues su vida personal.
0: Quizá lo de carreras cortas, ¿no? Es decir, que se convierten en millonarios o personas con una alta capacidad económica, pero muy poco tiempo. Es decir, la vida de un deportista depende de a qué deporte te dediques. La mayoría de ellos lo que hacen es intentar que ese dinero les dé para vivir, en algunos casos les daría para vivir 5 vidas.
2: Sí, con una temporada lo tienes hecho ya. Con
0: entonces, claro, necesitas, claro, es que... ¿Qué haces con ese dinero? Pues la gente, ¿qué hace? Comprarse casas.
1: Esto ha sido, insistí, porque un bulo, pues se decía que tenía, creo que eran 50 propiedades viviendas, que le acusaban de ser un gran especulador. Lo que tiene son 50 oficinas, creo, una inversión en un edificio de oficinas, y luego tiene 4 viviendas propias para su relax, digamos, y su residencia, que me parece muy bien teniendo el nivel económico que tiene.
0: Después de ver la casa de Cristiano y Georgina,
5: hombre,
0: ¿no?
5: Eso no es una casa, también te digo.
4: Pues yo
0: creo... Se han hecho un resort.
1: No es una casa, son 50.
0: Es marinador.
4: Yo creo que pues al final ha sido un poco ensuciar la unión que estábamos teniendo todos los españoles fuera de la política y volver otra vez a meter política y a desunirnos otra vez. O sea, déjanos disfrutar, que si tiene 20 casas, pues mejor para él, que se las ha ganado. O sea, que se las ha ganado con su esfuerzo, un dinero limpio, que ha pagado impuestos, pues ya está. O sea, ya está. No es que sea un delincuente que ha ganado 20 millones y se ha comprado 200 casas. No, es una persona que con su esfuerzo pues lo ha ganado, pues ya está. O sea, ¿qué más da que tenga 20 casas? En plan, que cada uno haga... No, o sea, cada uno hace con su dinero lo que quiere. Y si quieres comprar casas, también, pues tampoco sabes si las está poniendo a un precio especulativo, que pues seguramente no, pero, o sea, que si las tuviera seguramente, pero no sé.
2: Yo creo que no hay que demonizar el que una persona tenga capacidad de generar dinero.
4: No.
2: O sea, al final, y luego lo que haga con ese dinero, pues bueno, pues...
4: O sea, yo sentí que era un poco como envidia, o no sé.
1: No, se pone el foco, ya te digo, como son cifras tan escandalosas, pues evidentemente que el esfuerzo lo valdrá y nos moviliza toda España. Y luego tenía yo el apunte aquí de lo que supone también el título, supondrá para la economía española, se estima que se podrá crecer en 4.000 millones por el segundo mundial de la roja, el PIB. O sea, lo que supone de desarrollo económico también.
0: La marca España.
1: Toda esta euforia, la marca España, la hostelería, todo ese desarrollo, ¿no?
4: Sí.
1: ¿Lo tenemos que mirar desde ese punto de vista?
4: Pues yo creo que sí, desde el punto de vista de que nos hemos unido todos. O sea, yo lo vi en el acueducto.
1: ¿No hay nada que una tanto a los españoles como
4: yo creo que no.
2: Es que ni la tortilla.
4: Yo creo que no. Eso y cuando te vas fuera. O sea, es lo que te une.
2: Es que es verdad.
4: Vea. O sea, yo lo vi en el acueducto y había argentinos y no había peleas, ya. Ni nada.
1: ¿Cómo lo ves? Vea, que te veo ahí un poco...
5: Yo soy un poco más hater, igual porque me muevo en el mundo social y estas cosas me afectan de otra manera. Yo no creo que nos hayamos unido realmente, o sea, sí, nos hemos puesto todos una camiseta roja, este año más la blanca, igual.
1: Te iba a preguntar cuánto nos va a durar esta unión, ¿eh?
5: Bueno, por eso te digo, o sea...
2: ya está, ya.
5: Y hemos mirado todos la misma pantalla y el mismo canal de televisión que era el de la pública, pero ¿realmente nos hemos unido en qué? O sea, ¿qué hemos hecho? ¿En dejar todos los sitios donde han puesto pantallas sucísimos, en que haya peleas después de las retransmisiones? O sea, sí, que estábamos unidos físicamente y con un único sentimiento, vale, pero ¿qué hay más allá? O sea, realmente no sé, o sea, no veo tanto esa unión, que, o sea, la entiendo, pero creo que no la comparto. O sea, soy esa parte de la sociedad que no la veo tan bonito y tan pletórico. O sea, me gustaría verla en otros momentos, desde luego. Creo que somos un país que en estas cosas lo demostramos, que podemos unirnos y mirar todos hacia el mismo sitio, pero bueno, se nos olvida al día siguiente. Bueno, ahora un poco más porque van a seguir hablando, pero realmente no creo que esto nos haga pues como el COVID, ¿vamos a salir mejores? No, obviamente no, porque somos súper individualistas. Ojalá no lo seamos, porque tenemos capacidad para no serlo, para unirnos y para ser un grupo, pero creo que luego no lo demostramos.
1: Steffi.
3: Ay, bueno, yo creo que claro, o sea, de alguna forma se ha desvirtuado la situación, ¿no?, de haber ganado el Mundial con los señalamientos a este jugador. Se ha buscado un poco polarizar. También creo que va un tema de que ciertos partidos políticos pues van a tratar de instrumentalizar, como siempre, como todo... No sé, como han cogido en algún momento a la iglesia, algún deporte, alguna preferencia para mostrarse como tal. Y claro, comparto en parte lo que dicen mis compañeras. En algunas cosas, sí, o sea, cada uno es libre de hacer con su dinero lo que le plazca, pero sin que eso... Bueno, no hay pruebas tampoco de señalar que hayan sido... precios especulativos, ¿no?
1: No, hay ninguna prueba.
3: De ninguna manera.
2: Es que lanzas un bulo y luego no pasa nada.
1: Está confirmado que tiene ese edificio de oficinas, 50 oficinas.
3: Claro, sí. Y bueno, es un tema empresarial. Bueno, si son oficinas, pues igual tienen los medios para poder pagarlo. Y luego también está el hecho de que, claro, y yo considero que, por ejemplo, con lo que sucedió en la Dana, que se acumuló demasiados donativos de alimentos, que hubo un problema incluso con el Banco de Alimentos. Claro, España ha demostrado que es un país que se une en situaciones muy adversas. En cuanto al Mundial, quienes venimos de fuera, a medida que iba pasando los juegos, tuvimos que ir adaptándonos a los diferentes países. Y quienes estamos aquí y de alguna forma sentimos ese agradecimiento a España por acogernos, por darnos una oportunidad o otro tipo de vida, pues claro, terminamos poniéndonos también la camiseta, ¿no? Yo no la conseguí, pero bueno.
2: Mejor, porque ahora ya no te vale. Ahora ya...
3: Ahora tengo que buscarme la de las dos estrellas. Claro. Pero, o sea, sí, o sea, hay muchas situaciones en las que todavía socialmente nos falta unirnos de verdad, sobre todo cuando hay que defender temas de derechos y tal. En esta situación que se vivió un clima deportivo, pues sí que se llevó bien, aunque yo... lamentablemente tuve que presenciar situaciones violentas tanto en Segovia como en Valladolid, cuando aquí con el Francia-España y en Valladolid con la final ante Argentina. Y claro, siempre van a haber eventos, aunque consideremos estas ciudades tranquilas y seguras, siempre van a haber eventos aislados de violencia, situaciones que no deberían presentarse, ¿no? Y nada, o sea, no sé, como sociedad todavía hay mucho que trabajar, pero no dejemos de celebrar el tema del Mundial, que es ahora lo que está en popa, ¿no?
1: Ojalá nos dure más allá de agosto toda esta unión. Ya se ocuparán los...
5: Pero el fútbol puede acabar ya, sí, también, ¿eh?
1: Ya se ocuparán nuestros representantes políticos de estropear.
2: Me encantó ver cómo, seguro, ¿visteis cómo ignoró Borja a Trump? Sí, cuando le... Sí, sí, ¡ay, sí, Dios, sí, es que momentazo!
1: Oye, ¿qué pasa
0: todos
1: con...
0: Todos somos Borja.
1: ¿Qué pasa con Rosalía en redes? Que se bueno, la ha echado Argentina. Encima, ¿no?
4: Bueno, es que los argentinos son un poco pesados, ¿no? Sí, o sea, claro, no, o sea, no saben ni ganar, ni perder, ni nada.
1: Bueno, la están poniendo...
4: Y tampoco...
1: Y tiene que ir ahora a 4 conciertos, nada más.
4: He visto el vídeo y...
5: La gente dice que va a ir a buchear, la persona quiere pagar 100 euros por ir a buchear a una cantante, pues no sale perdiendo Rosalía, porque ella se va a embolsar una cantidad ingente de dinero por ese trabajo, o sea, que ellos sabrán.
1: Ha pedido perdón, y si solo le dio a me gusta a un vídeo de una influencer que puso... Hablando mal de los argentinos, puso la canción de La Perla. Uh-huh. Y entonces, o sea, se refirió a ello como las perlitas, ¿no? Que...
0: Como si los argentinos fueran...
1: Sí, los jugadores.
2: Es que luego que vengan defendiditos, pues no sé.
4: O sea, después de todo el Mundial que han hecho, que... O sea, el deporte ha sido como lo secundario. Lo primero ha sido pegar patadas, insultar, no sé qué. Cuando ganas, sigues pegando. Pues eres la perla, o sea, ya está, es que es lo que hay.
2: Y yo siento que desde ciertos sectores latinoamericanos, oye, que es que han cogido por costumbre que tenemos que pedir perdón desde aquí, desde España, y ya está.
1: A ver.
3: Ya, creo que es que, a ver...
1: Por alusiones.
2: No, he dicho ciertos sectores, ¿no?
3: No, porque ciertos sectores.
2: Aquí
3: pero...
2: lo hemos hablado...
0: No, Estefi.
2: Claro, aquí lo hemos hablado... Pero, alguna vez.
1: Aprovecho que estás aquí.
3: Ya, bueno.
1: Aprovecho tu origen.
3: Bueno, es que sí, claro, algunos países, algunos sectores dentro de estos países todavía consideran estos temas de disculpa por lo que pasó ya hace 500 años, pero que hoy en día no creo que nos represente, ¿no? O sea, al menos a mí no. En cuanto a lo de Argentina, o sea, si vamos a señalar al equipo de fútbol, o sea, el desplante que les hicieron a España cuando ganó, pues sí.
1: Sí, estuvieron.
3: Claro, estuvieron de espalda, mientras los españoles, el equipo sí les abrió un camino para que ellos pasen y reciban el bien merecido segundo lugar.
1: Claro,
3: Messi estaba llorando, no era el final que él se esperaba en su carrera deportiva, pero bueno, las cosas pasan, o pierdes o ganas, pero hay que saber cómo manejarlo, ¿no? No quiero señalar a todo un país y decir que los argentinos son tal por cual, porque no me consta, no los conozco a todos. Entonces, pero claro, se ha presentado un tema de resentimiento ahora con Rosalía por esta publicación que ha hecho, ¿no? Pero como dice Bea, o sea, si la gente va a querer ir para buchearle, pues ya es su decisión, y no a disfrutar del concierto y del artista. Ya será decisión suya. También vi que algunos están pensando en recibirla en el aeropuerto y decirle cosas, o pedir la devolución de sus entradas. Ya dependerá de cada uno de los consumidores en este sentido.
1: ¿Cómo somos este mundo, eh? Sí. Rápidamente nos llevamos todo absolutamente al extremo, y sobre todo dejar patente la fuerza de las redes sociales, lo que mueve en pocos segundos, lo que de ello hemos hablado en esta temporada de tertulia. Nos tenemos que marchar, que tenéis alguna de vosotros compromisos ineludibles a una hora concreta y no queremos nosotros molestaros. Agradeceros de verdad. Os había mandado una referencia a un estudio de psicología, sabéis que soy muy friki de estas cosas. Uh-huh. Pero que decía que las personas que dan las gracias todo el tiempo por pequeños favores no es solo por un gesto automático, sino que implica empatía y optimismo. Lo dejo como despedida, porque Patricia y yo os agradecemos muchísimo,
3: muchísimo,
1: con esa empatía y optimismo que nos caracteriza, el que vengáis aquí a Vive Radio Segovia a hablarle a los segovianos y segovianas que nos escuchan, y me consta que cada vez más, a través de estos micrófonos. Así que, Bea, muchísimas gracias.
5: Gracias.
1: Ha sido un auténtico placer.
5: Ojalá.
1: Feliz verano. Yaiza, feliz verano. Dentro de lo
4: igualmente
1: que puedas. Y sé que te vas a ir a la playa, me has dicho, ¿no?
4: Sí, me voy de luna de miel.
1: Ah, es bueno, que sí, ya, ¿qué fecha es? Pero no.
4: El 4 de septiembre.
1: En septiembre, claro. Digo, no, sabía que era en septiembre, pero
4: sí.
1: Bueno, pues nos vemos después, así que...
0: Enhorabuena.
1: Te lo
0: disfrutarlo
1: mandaremos.
0: Mucho, mucho, y estar muy tranquilos, que si no, no...
4: Bueno, se pasa eso no sé yo si va a ser tan posible. Bueno,
1: a la luna de miel te vas a llevar el maletón. ¿Te va a hacer falta el maletón para la luna de miel? El que tienes lleno de recuerdos.
4: No, el que tengo lleno de recuerdos lo dejaré aquí y llevaré el otro.
1: Vale, no te irás a Canarias de luna de miel.
4: No, me voy a Sri Lanka y Maldivas.
1: Muy bien, muy bien. Digo, como tú, chicos de Canarias, digo, saldréis de allí.
4: Joder. Es que si nos vamos a Canarias.
1: Claro, pues, es que hace muchos años era muy típico. Bueno, yo me fui a Canarias de viaje de novios. Así que, bueno, muchas gracias. Pasadlo bien, ser felices, de verdad. Estefi, muchísimas gracias.
3: Bueno, muchísimas gracias a ustedes por tenernos presentes y en cuenta para cada una de las ediciones de las tertulias de los jueves. Enhorabuena por Yaisa.
4: Gracias.
3: Que pasen todos un buen verano. Y quería hacer un saludo.
1: Sí, claro.
0: Adelante, adelante.
3: Este domingo 26 de julio es cumpleaños de uno de los hombres más importantes de mi vida. O creo que el más importante, mi padre, de Héctor, que coincidentemente es cumpleaños también de Antonio Machado.
1: Sí.
3: Y seguramente habrán actividades aquí en Segovia. Y nada, mandarle un feliz cumpleaños y que a la distancia pues estamos todos los días conectados.
1: ¿Cuántos añitos cumple? Poco, seguro.
3: 73. Oh, sí. Bueno, muchacho todavía.
1: Está hecho un chaval. Claro que sí. Muchísimas gracias, Juan Carlos.
2: Pues yo quería agradeceros también al equipo por hacer este espacio abierto en el que hay opiniones de todo tipo, que da gusto, que nunca nos quitáis la palabra, que por lo bien, por el trabajo bien hecho.
1: Bueno, es vuestro espacio, así que son vuestros argumentos, vuestras opiniones, y nos encanta y aprendemos con vosotros. Y me consta también que mañana tenemos la última tertulia con estos segovianos que tienen algunos años más que vosotros en Vive con la Experiencia, que os escuchan y os siguen. Son fieles seguidores de esta tertulia porque todos los viernes alguno de ellos hace alguna referencia y nos dice que habéis estado muy bien o qué tal opinión. Y entonces un poco les movemos a ellos también ese corazón de juventud que mantiene. Tienen, claro que sí. Gracias a todos por hacer radio con nosotros. Seguimos adelante, Patri, nos separamos aquí. Sí. Nosotros no nos vamos a ir a Nava de la Asunción a ver lo del Centolo o Centollo. Vamos a hablar con el portavoz y recuerden ustedes que pueden conseguir para este Weekender en Nava de la Asunción un abono. Si quieren, escríbanos al 669-597169. La clave es mandarnos un mensaje que ponga Centolo. Ya está, ya no le voy a pedir el Weekender para que no escriban tanto. Centolo, los dos primeros mensajes tienen esos abonos. Nos iremos a hablar con Asaja y recibiremos también a la vicepresidenta de la Asociación Cultural Grupos Activos de Fuentes Auco de Fuente y Dueña, que preparan una semana cultural, bueno, fabulosa, a partir del próximo martes. Estaremos con todos ellos aquí en la radio. Gracias por estar ahí.
0: Gracias, chicos, os queremos mucho. Gracias.
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0: 15 minutos sobre las 10 en punto de la mañana, seguimos en directo, ya lo saben, desde aquí, muy cerquita del acueducto, a unos metros lo tengo. Si estiro un poquito con la mano casi, podríamos rozarlo y disfrutarlo, claro que sí, como vamos a disfrutar de nuestra cita en Agua de la Asunción a partir de mañana, día 24 y el 25 de junio, con una nueva edición del Centolo Weekender. ¿Me acompañan hasta allí? ¿Nos vamos a conocer los detalles? Venga, vamos a ello.
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0: Con el ritmo y los sonidos de Triángulo de Amor Bizarro, arrancamos y nos vamos hasta Nava de la Asunción, y allí nos está esperando, preparando los últimos detalles, parte de la organización. Cuatro colegas, porque esto es por colegas y para colegas. Uno de ellos es Ángel. ¿Cómo estás, Ángel? Bienvenido a Vive Radio.
1: Hola, buenos días, ¿qué tal?
0: Gracias
1: por
0: acompañaros. Supongo que, decía yo, ultimando los detalles. Claro, sí, la organización, sois cuatro colegas, esto es así, ¿no?
1: Sí, sí, somos cuatro colegas, somos Alex, Chechu y yo, que esto, bueno, si quieres te cuento un poquito. Esto empezó en el 2020, cuando estábamos en plena pandemia, y no se podía, ni no había ni conciertos, ni había festivales, ni nada. Estela y Chechu pues tomaron la decisión de, bueno, pues juntarnos 25 amigos en una casa en Galicia, de ahí el nombre del Centro Weekender, y contratar un par de bandas y disfrutar al menos de un par de conciertos ese año, ¿no? Que estábamos todos apenados y al menos nos alegramos un poquito, de ahí el nombre.
0: Y claro, eso salió también que decidisteis posteriormente continuar la aventura.
1: Sí. Sí, sí, luego ya el año 21 seguíamos todavía un poco todavía que no se podía hacer mucho en verano, y ahí nos fuimos a Portugal y allá nos juntamos 45 y ahí entré yo a jugar con ellos, porque ya como empezaba a crecer un poquito me dijeron: Ángel, ya si quieres entra con nosotros. Y entré con ellos, salió bien. En el año 22 lo hicimos en ya como 70 personas en San Martín de Valdeiglesias en Madrid, y ya dimos el salto en el 2023, que lo hicimos en Castillo de la Reina, en Burgos.
0: Oye, ¿cómo se van eligiendo? ¿Cómo vais seleccionando los lugares, las ubicaciones?
1: Pues, a ver, una de las cosas que de la filosofía del Centolo es que siempre tiene que ser un espacio rural, ¿vale? Nos salimos ya de los grandes festivales y de las ciudades, o sea, es una filosofía que, aunque, como has dicho, que es por colegas y para colegas, irnos a, pues, a espacios, pues, de la España vaciada, como se dice, ¿no?
0: Sí.
1: Aunque suena un poco mal, es la realidad. Y entonces, pues la verdad es que desde que empezamos ya nos hemos ido creciendo la gente nos acerca, nos escribe: mi pueblo es perfecto, por favor venos a nuestro pueblo. Y bueno, Nava, por ejemplo, muchos de los habitantes de Nava son muy festivaleros y nos han conocido y tal, y nos hablaron de Nava y dijimos: pues venga, ahí que nos vamos, ¿sabes?
0: Pues esa es una de las señas de identidad, ese espíritu de hermanamiento, como decís, con el pueblo, pero también la autogestión y recordar que es un festival sin ánimo de lucro. Esto también nos define.
1: Sí, sí, sí, sí, nosotros somos una asociación sin ánimo de lucro, no tenemos beneficios, bueno, en realidad tenemos pérdidas, pues bueno, por muchas cosas que nos han pasado en el pasado, como el año pasado una etiquetera que nos dejó colgada. Bueno, a mí, a nosotros y a muchísima gente, no voy a dar el nombre porque tampoco no está feo, pero... y entonces todo lo que tenemos es a base de vender los abonos, los tickets, conseguir el dinero de las barras y algún patrocinador pequeñito que nos ayuda en algo. Pero no tenemos una gran marca detrás, ni una cervecera grande como tienen las mayores festivales y eso. Y ni tampoco tenemos por ahora subvenciones públicas, lo hemos intentado, pero por ahora a los gobiernos no les gustamos. No sé por qué, pero no les gustamos. Lo dejo ahí.
0: Por lo que sea, ¿no?
1: Por lo que sea. Sí.
0: Por lo que sea. Bueno, otra de las etiquetas. Esto es un cóctel, así lo va a ser desde mañana, decíamos mañana y el viernes, 24 y 25. Mañana viernes y el sábado,
1: sí, sí. Mañana, viernes,
0: 24
1: sí.
0: y 25. Un cóctel de rock, de indie y de punk. Estáis juntando estilos que yo creo que sí abrazarán a muy distintos públicos, ¿no? Que finalmente sí van a estar ahí dándolo todo.
1: Sí, sí, es un poco el... Bueno, hay una filosofía también dentro del festival, y es que solo tenemos un escenario, ¿vale? Entonces, ahí en este escenario es lo que dices tú. Siempre hay punk, hay rock, y luego entre banda y banda, mientras que hacen las pruebas de sonido, lo que tenemos es una carpa con DJ para que, cambiando un poco el estilo, un poco más... A lo mejor empezamos un poco por el rock también bailable y tal, y al final un poquito más de... Pues a lo mejor un poco más de techno house para que la gente acabe bailando, que es lo que le gusta. Entonces, esa es la filosofía. Todo el rato no te paras. O sea, porque ves un concierto y tal y como va a acabar el concierto, te vas a la carpa y sigues bailando. Y tal y como va a empezar el concierto, se acaba el DJ y así. Entonces, están disfrutando de rock, de pop, de indie, de electrónica, de todo. Es para todos los públicos.
0: Bueno, me, enc- encanta porque en las comunicaciones que os mandáis a los medios de comunicación de, sobre lo que va a haber, pues ponéis un calificativo a cada día. Mañana viernes va a ser un viernes de distorsión y veteranía indie. Hemos empezado escuchando Triángulo de Amor Bizarro, pero también van a estar Los Bengala. Voy a poner un poquito de música de Los Bengala, los escuchamos y seguimos hablando. Venga, va.

0: Bueno, sonidos que tendremos mañana, como decíamos, que nos espera en esa jornada inaugural. Cuéntanos un poquito con detalle.
1: Pues nada, mañana a partir de las 7:30 que abriremos puertas, pues tendremos varias bandas, ¿vale? Entre ellas, bueno, empezaremos con Patronato, que es una banda madrileña, que es un poco más pop. Luego, entre otras bandas en las que apuestas, pues todo hablo de Bengala, que es un rock de Zaragoza con guitarras potentes. Tenemos a Triángulo Amor Bizarro, que bueno, ya es como el cabeza de cartel de mañana, que todo el mundo de Banjo ya es más conocido, que ya es un pop rock oscurete gallego. Y luego tenemos también, si no me equivoco, me ha pillado un poco por
0: aquí. No, por aquí tengo yo aquí a La Vedra, ¿puede ser?
1: Sí, a la Vedra
0: eso es mañana, sí.
1: Eso es mañana, sí, eso es un grupo de Barcelona, o sea, para que veas, cogemos grupos de toda España. Que también es muy bailable, muy muy rockero, muy popero, muy divertido.
0: Oye, cuesta trabajo llenarlas o ajustar las agendas, iba a decir, llenar las programaciones de un festival como este.
1: Básicamente el problema que tenemos es que los presupuestos no son muy
0: muy altos. Por eso te pregunto, ¿no? Que supongo que eso es un esfuerzo añadido.
1: Es un esfuerzo añadido. Lo que pasa es que también os voy a decir que las bandas ya nos empiezan a conocer, o sea, empezamos a ser conocidos y saben quiénes somos y a lo que nos dedicamos. O sea, que saben que aquí no hay grandes marcas detrás ni parecido. Y la verdad es que hacen unos esfuerzos económicos ellos también para venir a tocar al centro. Luego se bajan los cachés, porque saben lo que son, porque saben que van a disfrutar, básicamente les tratamos muy bien, ven que la gente que viene no es viene a verles a ellos, sino vienen a un festival que no conocen las bandas, entonces ven que el público está muy entregado y eso se nota también en nuestros presupuestos.
0: Oye, vamos a vender un poco entradas, ¿qué tenemos que hacer? Porque quienes nos estén escuchando y un poco pellizcando esa música que estamos poniendo y de los nombres que estás dando, quieren ir, por ejemplo, mañana o pasado, ¿cómo hay que hacerlo? ¿Sacamos una entrada para cada día? ¿Sacamos un abono completo? ¿Cómo lo hacemos?
1: Pues, bueno, tenemos una tiquetera que se llama Ingrese. Si buscan Centro Weekender en Google, os va a salir enseguida. Y tenemos entradas de día, tanto de viernes como de sábado, y también hay la opción del abono completo.
0: Y eso lo podemos sacar previamente también, como dices, a través de internet.
1: Sí.
0: Vale,
1: sí,
0: o sí, no sí, sé sí. Si puede sí, acudir
1: taquilla,
0: alguien allí.
1: La gente puede venir a taquilla y tendrá, bueno, los precios están en taquilla.
0: Bueno, ¿cómo va la venta? ¿Tenemos que darnos prisa? ¿Podemos...?
1: Sí. A ver, la venta, bueno, no va espectacular, pero no va mal.
0: Bueno, comparado con otras citas, que supongo que es lo que os sirve de referencia, ¿no?
1: Ahí estamos, los últimos días es cuando se aprieta. La gente ya sabe que el último día dice, venga, vamos al Centolo, ¿sabes?
0: Pues...
1: Y lo bueno que tenemos es que, bueno, para que la gente de Segovia lo sepa, que se quiera animar, hay un autobús, ¿vale?, que también se compra a través de la etiquetera de Ingrese, que te trae y te lleva los dos días desde Segovia a Nava, ¿vale?
0: Ah, perfecto. Eso es una muy buena idea y una muy buena herramienta para que todos podamos ir allí con esa etiqueta que decíamos al principio, una filosofía autogestionada, como decís, sin ánimo de lucro, y el objetivo, descentralizar la cultura y llenar de vida los entornos rurales, que falta nos hace. Y eso está muy bien, con buena música. ¿Esto se recibe por igual en los diferentes lugares que ya nos has dicho que habéis estado? ¿Notáis que hay un agradecimiento de esos pueblos a esta intención vuestra?
1: Sí, claro, sí. Además hay unas cosas que también la filosofía del Centolo, y es que el sábado, ¿vale?, siempre hacemos en el centro de los pueblos conciertos gratuitos y DJs, ¿vale?, que los pagamos el Centolo, y además una comida popular. En este caso, la funcionera, que es que gestiona la comisión de fiestas de Nava. Ellos gestionan la parte de una paella, ¿vale?, que va a ser popular. A partir de la 1 va a haber DJs. A las 2 menos cuarto más o menos empezará un concierto de unos que se llaman Vecinos, que son de Barcelona, que son muy divertidos. Además va a haber una sorpresa. Y luego va a haber DJs después. Y justo cuando acaba el concierto va a haber la paella, es para todo el mundo. Entonces es como un ambiente que nosotros integramos también en el en los pueblos donde nos vamos, ¿vale? Bueno, para darle
0: algunos detallitos de la programación. Hemos conocido el viernes en detalle, nos vamos al sábado, pero vamos a hacerlo también con música, a ver si digo bien el nombre, porque es largo y algo complicado. Pimpilimpusis, no sé si lo he dicho bien, pero vamos a escucharles.

0: sonidos que nos van a acompañar, danos detalles del sábado. Además de pues, Pimpilimpusis, tenemos más cositas, cuéntanos.
1: Tenemos más cositas. Bueno, Pimpilimpusis, por ejemplo, también otra filosofía que tenemos en el centro es que intentamos tener un 50% de bandas femeninas, ¿vale? O al menos que tengan integrantes femeninas. Pimpilimpusis lo has puesto, pero son una chica catalana y una chica vasca, que luego cuando si lo ven van a flipar la caña que le da, sí. A la guitarra y a la batería.
0: Sí, mira, lo podemos escuchar ahora,
1: Sí.
0: Ahí están, que han arrancado despacio, pero ahí estaba toda la marcha que estás diciendo, sí, así es.
1: Eso es. Luego, bueno, empezará a las 8:30 el sábado para que baje un poco más el calor y empieza una banda que se llama BD, que es una banda que está en revelación de madrileña, ¿vale? Con un pop más melódico. Continuaremos con Paco Te Quiero, que es otra banda catalana, personalmente creo que es una de las que más me gustan del festival, que por favor que no se lo pierda nadie. Uh-huh. Continuamos con las Pimpilimpusis, luego el Cabeza de Cartel, Mujeres, también, que es una banda catalana, que son el rock puro que define a nuestro festival. Y acabaremos con Silitia, que es una banda vasca que monta un espectáculo que es muy difícil de definir. Hay que verlo en directo, que es donde gana, y por favor que no se lo pierda nadie.
0: Bueno, pues ese será el sábado. Recuerden, estamos hablando del Centolo Weekender, una nueva edición que llega a Nava de la Asunción. Mañana, a partir de mañana, 24 y 25, hay autocar para llevarnos, autobús para llevarnos hasta Nava de la Asunción, si ustedes quieren. Desde Segovia, las entradas, sus abonos, o de día o para los dos días, están ya a la venta. Paco Te Quiero, es lo que más te gusta, ¿no, Ángel?
1: Sí. Bueno, no puedo decir que más, porque está feo. Está feo, me gusta. Bueno,
0: te inclinas un poquito más, ¿no? Todas tienen una calidad. Más. Claro, lo que sí hacéis es ese cóctel, como decís muy bien, de rock, indie y punk. Estáis abrazando a muy diferentes públicos y sobre todo con esa intención de darle vida a los entornos rurales, haciendo un festival diferente. Diferente, con más esfuerzo, os hará pasar malos ratos hasta que organizáis todo, pero que partió... Y es una bonita historia, parte de una idea entre amigos, casi como fiesta particular, ¿no? Y luego a partir de ahí, a enredar y enredar hasta llegar a lo que habéis llegado.
1: Sí, fíjate, la verdad es que cuando lo montaron, Chechu, Ale y Esther, en ningún momento pensaron que esto podía irse de las manos a ti. Pero bueno,

0: Sí. Bueno, el festival lo montamos dentro de la Plaza de Toros. Hay un camping que está pegado justo para que la gente que no... Porque bueno, uno de los problemas que... Bueno, no los problemas, uno de las dificultades que se tiene de los espacios rurales es conseguir plazas hoteleras o plazas para donde pueda dormir. Básicamente, el día que anunciamos, a los 10 minutos ya no quedaba ninguna plaza en nada. Uh-huh. Entonces, el camping es para reforzar a todo aquel, o que no se lo puede permitir, obviamente, que a lo mejor no puede pagar un hotel o un hospedaje rural. Viene de ir, es un precio que básicamente creo que son 10 euros para que tengan acceso a baños, limpieza, de todo. Y sí, el camping es.
1: Viernes 24 y 25, el Centolo Weekender que llega a Nava de la Asunción, ya saben, rock, indie y punk durante dos días. Hay entradas que están disponibles, recuérdanos dónde, para quienes en este momento quieran entrar a través de su teléfono móvil, que seguro que le tienen en la mano, dinos cómo lo podemos conseguir.
0: Pues si buscan en el más fácil hacer en Google, buscar Ingrese con dos S y que pongan Centolo Weekender con una sola L, Centolo, no Centollo, importante, uh-huh. Centolo Weekender. Y ahí en la página es una tiquetera que está creciendo muchísimo. Ahí pueden acceder y comprar tanto los buses como los abonos, como las entradas de día, como el camping. Lo tienen accesible ahí, y si no, directamente en taquilla. Mañana y pasado pueden también hacer la compra.
1: Plataforma Ingrese con dos S, y ya a partir de ese Centolo Weekender con una L lo pueden conseguir. Y quiero recordarles que se lo avisábamos esta mañana, que si quieren conseguir dos abonos, nosotros tenemos dos abonos por gentileza de la organización, de estos colegas que montan este festivalazo, pues ya saben que lo tienen a su disposición. Es tan sencillo como escribir la palabra Centolo con una L, Centolo, y enviar ese mensaje de texto al 669-597169. Repito, 669-597169. Ahora mismo, escríbanlo, Centolo. Si lo quieren buscar en los emoticonos, no sé si hay algún centollo ahí para ponerlo también, pero sin ello también nos vale. Centolo, los mensajes que lleguen tendrán esos dos abonos que ponemos ahora mismo en juego. Ángel, muchísimas gracias. Gracias a ti.
0: A vosotros.
1: Y a todos los colegas que organizáis esta pedazo de cita en Nava de la Asunción. Mucha suerte y a seguir rulando por España con el Centolo.
0: Muchísimas gracias a vosotros, de verdad.
1: Gracias.
0: Un saludo.
1: Un saludo.

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13: Diez y 39 minutos, tenemos mucha radio por delante en este tiempo absolutamente segoviano que abrimos a las 8 y terminamos a las 12 del mediodía y queremos seguir atentos a todas las consecuencias de este incendio desatado el pasado lunes por la tarde en Brieva y que se mantiene ahora en nivel 1. Y nosotros queremos también reflexionar junto a quienes conocen de cerca el campo, lo hacíamos ayer, lo hacíamos esta mañana también con la Asociación de Bomberos de Segovia y lo vamos a hacer ahora con la ayuda de César Monjas, que es el presidente de Asaja Segovia. César, bienvenido a Vive Radio Segovia, buenos días.
14: Buenos días, Alberto, ¿qué tal?
13: Situación complicada, semana muy complicada desde luego cuando se desata un incendio como este que ha afectado tanto. Afortunadamente no ha habido pérdidas humanas, pero sí muchas pérdidas materiales, pérdida de pastos y afectación a explotaciones ganaderas y agrícolas. Ayer conocíamos de primera mano a través de uno de los ganaderos afectados, en concreto de La Cuesta, pues cómo se había desarrollado esa visita que hizo el consejero junto a la delegada territorial. Asaja estuvo presente también en esa visita y no sé si hubo conversaciones interesantes con las primeras autoridades para llegar a soluciones inmediatas, que finalmente es lo que se necesita ahora.
14: Sí, así es. Estuvo Pablo con los ganaderos, con el consejero, y lo primero que priorizamos es el alimento para los animales, que se han quedado sin alimento, y es básico ya dentro de la desgracia. Y la extensión del incendio, que ha sido enorme, todas las pérdidas materiales, pues una de ellas ha sido la pérdida del pasto y de los forrajes. Se han quemado naves de forraje, se han quemado naves ganaderas y algunos animales se han perdido. Estos animales, los que quedan, que por suerte ha sido la mayoría, necesitan comer. Y ya ayer empezó a llegar los primeros camiones de heno que proporciona la Junta de Castilla y León, que van a seguir proporcionando, y nosotros desde Asaja Segovia, en colaboración con Asaja Valladolid, vamos a empezar a traer camiones de zanahoria desde Valladolid, de los lavaderos, para que los animales puedan...
13: Pues acabamos de perder esa llamada, que vamos a recuperar rápidamente con César Monjas. Ha habido un corte en esa línea, falta de cobertura. Vamos rápidamente, hacemos una pausa y volvemos con él.
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0: Recuperamos de nuevo la línea. Estábamos en conversación con César Monjas, presidente de Asaja Segovia. Nos estabas contando, César, antes de que se cortara esta conexión, nos estabas dando los detalles sobre ese reparto. Decías que desde Valladolid también estabais coordinando el reparto de camiones de zanahorias desde los lavaderos.
1: Sí, así es. Estamos coordinados con Asaja Valladolid y se van a empezar a mandar camiones desde esta tarde mismo para poder alimentar a los animales. Uh-huh. Es un acuerdo que hemos hecho, bueno, con Asaja y a través del transporte que tenemos que pagar a la Junta, y empezarán a llegar pronto.
0: Te iba a preguntar, a raíz de esto de la alimentación, ayer nos decía una cosa Paulino, este ganadero con el que estuvimos hablando, es una anécdota, pero quizá importante un detalle. Decía, lo que pido por favor que ahora en el reparto de alimentación que nos va a llegar, se nos dé un alimento de calidad, porque muchas veces yo no conocía ese detalle y le preguntaba, ¿qué ocurre? Que esto no es habitual. Decía, bueno, a veces la distribución nos mete paquetes de un forraje de menos calidad que no tiene nada que ver con lo que nosotros aportamos.
1: Sí, es evidente. Nosotros, la Junta de Castilla y León, contacta con una empresa que se dedica a ello, y la empresa suministra los forrajes de calidad. Espero, eso lo esperamos todo, un mínimo de calidad, porque, a ver, los animales están acostumbrados a ciertos alimentos y no van a comer cualquier cosa. Sí que verás que es una emergencia, pero no vale todo.
0: Claro, es que no nos extrañaba esta circunstancia, pero evidentemente así lo decía él, no vale todo. Habías trasladado, y por eso te llamamos también hoy, la reclamación o solicitado inmediatamente a la Junta de Castilla y León cuando tres días anteriores, articular ayudas directas. Estamos hablando de esa ayuda en la alimentación. Pero vosotros pedís ir un poquito más allá, ayudas directas, porque entiendo que cuando ocurre algo como lo que ha ocurrido, pues la burocracia, las documentaciones solicitadas, los papeleos retrasan mucho unas soluciones que tienen que llegar ya.
1: Sí, lo que pedimos que sean ágiles, que las ayudas se gestionen de manera rápida y eficaz. Hay gente que se ha quedado sin naves, sin pajeras, sin forraje, sin nada, y dependiendo del caso, pues tendrán que recibir ayudas, porque también se han quedado sin vallados, se han perdido muchas cosas. No todos los ganaderos están igual de afectados, pero hay ganaderos que tienen muchísimos daños y que no van a poder ahora ellos afrontar los gastos. Entonces lo que pedimos a la Junta es que sean ágiles y que sean fáciles estos trámites para que puedan ponerse otra vez a trabajar y olvidarse cuanto antes de este terrible incendio.
0: César, volvemos a repetir, porque lo hacemos en muchas ocasiones cuando hablamos con vosotros y con representantes del sector agrícola y ganadero, hacer una petición, que se escuche, que desde los despachos estamos cansados de escuchar eso de que, desde los despachos no se solucionan igual las cosas que pisando sobre el terreno, que se os escuche. Realmente, cuando trasladáis a las administraciones vuestra experiencia, ¿notáis desde las organizaciones profesionales agrarias que se escuche y se pretende, aunque luego por lo que sea no se pongan en marcha, se pretende poner, aplicar esa experiencia en el campo, en solucionar problemas como este?
1: Efectivamente, lo que pedimos que desde la administración que bajen un poco a lo que es el barro, que bajen a lo que queda del incendio, como vino ayer el consejero, como vino la delegada de la Junta, y que vean lo que realmente ha ocurrido, que vean las necesidades que se tienen, que lo que se ha perdido y lo que se necesita. Y yo creo que ayer pudieron observar que los daños eran cuantiosos. O sea, el incendio ha sido muy muy fuerte, ha habido grandes pérdidas, y sí que es verdad que nos gustaría desde las organizaciones agrarias, desde Asaja en particular, que fuese más rápido y más eficaz, pero bueno, nosotros no dejaremos de estar pendientes de nuestros ganaderos y protestar para que se les solucione el problema cuanto antes.
0: César, ¿esto está en contraposición escucharos a vosotros con escuchar a sectores ecologistas, animalistas, medioambientalistas?
1: En cierto modo sí. Hay ciertos lobbies ecologistas que, sobre todo de la Unión Europea, ya llevamos años que la tendencia, pues sobre todo de la sociedad, está cambiando y piensan que todo el campo es un parque temático para entretenerse y venir a pasar el fin de semana, pero esto no es así. El que está todo el año, 365 días, es el ganadero. Si al ganadero le dejan trabajar, le dejan limpiar fincas, le dejan, pues en invierno, quemar rastrojos, podremos hacer que en invierno se hagan unos cortafuegos que sean imprescindibles para ahora en verano, que no surjan estas cosas. Lo que pasa es que la carga ganadera pues a veces va bajando, no es tan rentable como parece, y lo que ha ocurrido pues que el pasto va creciendo salvaje, no se limpia, y si no se limpia, cuando salta la chispa, esto es pólvora. Entonces pasa lo que hemos visto. Creemos desde Asaja que que está bien el ecologismo, pero que hay que convivir con los ganaderos, que los que realmente están allí en sus fincas y demás son los ganaderos, que son a los que tienen que escuchar y a los que tienen que dejar trabajar.
0: Es una realidad, César, porque hace algunas semanas hablamos de las repercusiones, fíjate, del incendio que hubo también hace unos años en Navafría y en Torrebal, y ahora se está, sí, a través de ayudas de la Junta, tú lo conocerás bien, se está tratando de reforestar y replantar algunas de esas zonas. Y nos explicaban unas ingenieras precisamente forestales que tienen dificultad porque hay muchas fincas privadas que no se localiza a los propietarios, por ejemplo, en este caso, para que puedan recibir esas ayudas de replantación, o en el caso de cuando hay que limpiar las fincas, como te referías tú ahora. ¿Ese es un problema real? Hay tantas fincas privadas porque no se puede entrar a ellas, ¿no?
1: Exactamente, es un problema real. Pasa que los pueblos se han vaciado, la gente se ha ido a vivir fuera por trabajo, se han pasado herencia tras herencia, ya no se sabe ni quién es el dueño, porque seguramente fuera el abuelo, y hay que buscar ahora de quién es la responsabilidad de limpiarla. Pero claro, tener una finca está muy bien, pero hay que mantenerla, hay que adecuarla. Es una constante en todos los pueblos de Castilla y León. En mi pueblo aquí en Segovia pasa lo mismo. Pues en esa zona que es forestal, que es monte y demás, pues con más motivo. El peligro que tiene es alto. Y nos encontramos fincas, pues eso, abandonadas, que no se pueden aprovechar porque a diente, porque los vallados están rotos. Y es la pescadilla que se muerde la cola. Esto no es de nadie, esto no se aprovecha. Tenemos el problema montado una vez que está una finca sin mantener, con pasto altísimo, que se ha secado muy pronto con el calor que tenemos este año y que es ya es gasolina.
0: ¿Y las limpiezas que pueda establecer la Junta y de oficio no pueden entrar?
1: Eso deberían plantearlo la Junta. De alguna manera, en ciertas zonas, pues oye, hablando con ganaderos, dice, mira, esto de alguna forma debería gestionarse para evitar el problema. Pues, si además se puede aprovechar el pasto por los animales, pues mejor aún. Pero sí, sí es un problema. Y hay muchas fincas pequeñas que es difícil encontrar al dueño.
0: Claro. Es que son pequeños detalles que si vamos uniendo, como si fuera un puzzle, nos encontramos con la imagen del verdadero problema, ¿no? Son pequeñas cosas que no se hacen por unas cuestiones o por otras, y al final, como decías tú antes, cuando salta la chispa, nos echamos la mano a la cabeza de que vaya tan rápido.
1: Mientras que no pasa nada, pues no nos acordamos. Todo está muy bien, todo genial. Vemos la finca, bueno, está, no sabemos de quién es. No está la mantenida, esta cuneta está sucia, no pasa nada. Este paso que había, este camino, esta vereda está casi perdida porque se ha tapado con vegetación y no van a poder acceder los vehículos, y va encima va a servir de propagador del fuego. Pues mientras que no pasa nada, todo muy bien, pero hasta que no llega el verano y nos ocurre una gracia como esta, no nos damos cuenta. Todo, como decimos siempre, se apagan los fuegos en invierno.
0: ¿Qué ocurre?
1: En invierno es cuando se debe mantener.
0: Claro. ¿Qué ocurre con estos campos que ahora se han quemado, con estos terrenos respecto a la PAC? Habéis pedido que esa superficie quemada sea válida, no solo para la PAC de este año, que no sé si llegamos ya, pero también para la de los siguientes.
1: Sí, en principio sacó ayer la Junta la directiva de que estos pastos sí que iban a servir. Es una cosa recurrente. Pasó el año pasado en Ávila, ha pasado en León, ha pasado en Zamora, que una vez que se quema el pasto, pues la Junta, para cubrirse las espaldas y que la gente no queme pastos adrede, lo que hacen es sacar esos terrenos de hectáreas válidas para compuntar pastos para la PAC. En principio, se sacó ya la directiva ayer que estos pastos van a ser completamente válidos, porque ya tienen suficiente gracia los ganaderos como para que encima se les penalice más aún por algo que no es culpa suya.
0: Uh-huh. César Monjas, presidente de Asaja Segovia, muchísimas gracias por haber dejado estas reflexiones y también las líneas de trabajo que estáis llevando a cabo en esta semana tras lo ocurrido. Todavía queda mucho trabajo que hacer y esperemos que a base de insistencia se os tenga en cuenta en esas experiencias que trasladáis para mejorar. Y como lo acabas de decir tú ahora mismo, los incendios hay que evitarlos en invierno, cuando hay que mantener todo ese campo. Esperemos que aprendamos. Una vez, lo que pasa que no somos optimistas, nos queda mucho verano por delante y situaciones que habrá que ir atajando. Gracias, César.
1: Gracias, Alberto, y gracias por dar voz al campo.
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0: 11 en punto de la mañana vamos a echar un vistazo a la previsión meteorológica, importantísimo en estos días, pendientes como estamos del desarrollo de ese incendio que comenzaba el pasado lunes por la tarde en Brieva y que se extendía rápidamente. Días de altas temperaturas, no sé si nos lo va a confirmar ahora mismo Adrián Escobar, que está con nosotros. Seguimos en esa ola de calor que supongo que tendrá que terminar ya. Vamos a ello. Adrián Escobar, cabeza visible de Meteo Segovia, buenos días.
1: ¿Qué tal? Muy buenos días.
0: Estamos en ola de calor.
1: Último día
0: de ola de calor. Por tanto, todo hace presagiar que esas temperaturas puedan ir bajando y ayudando también a esas labores de trabajo que se están realizando allí.
1: Al menos ha dado una pequeña tregua de calor durante este fin de semana, porque la semana que viene vuelven a subir las temperaturas.
0: Una tregua importante que vamos a notar realmente, o son de esas veces que nos dices baja de 35 a 33 y ya no estamos en ola de calor.
1: Esta vez sí que la vamos a notar, porque por ejemplo ayer alcanzamos una máxima de 36 y algo en Segovia capital. El sábado no vamos a pasar de 25 o 26 grados.
0: Bueno, una muy notable mejoría del tiempo, que no sé si podemos hablar casi de temperaturas primaverales, porque hay esos cambios tan repentinos en unas fechas en las que estamos con temperaturas tan altas.
1: Bueno, porque esta vez no va a entrar viento de componente noroeste, una masa de aire más fresco que se ha juntado con todo este calor, y de ahí este bajón brusco de las temperaturas.
0: Pues vamos a darle un repaso, si te parece, desde esta misma tarde, a ir con detalle avanzando hasta el próximo domingo.
1: Pues para esta tarde de jueves espera una nueva tarde calurosa, con cielos despejados, con tan solo la presencia de ese polvo en suspensión que nos viene acompañando ya durante unos cuantos días en la provincia de Segovia, enturbiando los cielos, con máximas que alcanzaremos los 35 grados en Segovia capital. El viento irá rolando durante la tarde a componente oeste, noroeste, y eso ya va a dar un síntoma de ese cambio de tiempo que vamos a tener ya a partir de mañana viernes. Viento de componente oeste, flojos a moderados. De cara a mañana viernes tendremos de nuevo una jornada de cielos poco nubosos o despejados, con tan solo el paso de una nube de tipo alto y poquito más. Las temperaturas comenzarán a descender, con máximas ya en torno a 32 grados en Segovia capital y mínimas en torno a 17-18 grados, con vientos de componente noroeste flojos a moderados, con alguna racha fuerte. De cada jornada de sábado va a ser la jornada más inestable de este fin de semana. No solamente van a descender bruscamente las temperaturas, sino que además vamos a tener abundante nubosidad durante toda la jornada, y además esta nubosidad va a venir acompañada de precipitaciones. Precipitaciones que pueden afectar a toda la provincia de Segovia, aunque por lo general van a ser chubascos entre débiles a moderados. Pueden afectar durante prácticamente toda la jornada, pero no serán chubascos muy cuantiosos.
0: En cualquier caso, ayudarán a refrescar toda la zona del incendio, y esperemos que esos puntos calientes sobre los que se sigue trabajando puedan evolucionar favorablemente.
1: Así es, ayudarán un poquito a refrescar un poquito el suelo que hace falta. Las temperaturas máximas, como comento, van a descender bruscamente hasta los 25 grados en Segovia, y las mínimas también van a descender hasta los 14 grados de temperatura mínima. De cada jornada de domingo, esa inestabilidad se irá retirando, aunque las temperaturas máximas se van a mantener entre la horquilla de los 25 a 27 grados. Pero las mínimas por la noche van a descender, y amaneceremos la noche de sábado y domingo con una temperatura mínima de 12 grados en Segovia.
0: 12 grados.
1: 12 grados en Segovia capital, con vientos de componente norte flojos a moderados. Los cielos permanecerán despejados durante la jornada de domingo.
0: Bueno, pues va a haber unos cambios, diría que yo, que radicales, pensando en las temperaturas que estamos alcanzando. Una tendencia que va a continuar la próxima semana, si nos asomamos un poquito, como ya sabes que me gusta hacer.
1: Pues la tendencia la semana que viene de nuevo va a ser un ascenso gradual de las temperaturas, tanto máximas como mínimas, y a partir del martes tendremos máximas de 35 grados en Segovia capital.
0: Volvemos a las andadas, y habrá que tener muchísima precaución. Todos los detalles podemos encontrarlos en tus redes sociales, que siempre me gusta que recordemos.
1: En arroba Meteo Segovia en Twitter, en Facebook Meteo Segovia y en Instagram en Adrián Meteo Segovia.
0: Y además esta misma noche estarás en la 8 Televisión también, en 8 Magazine, con todos los detalles y mapas de previsión.
1: Así es.
0: Así que tendremos que tener cuidado, aprovecharemos, cuidado con las temperaturas que empiezan a subir de nuevo la próxima semana y, bueno, respirar y un poco oxigenarnos este fin de semana.
1: Respirar, ventilar bien las casas este fin de semana, que por la noche se va a notar ese fresquito que va a entrar.
0: Pues lo aprovecharemos. Adrián Escobar, muchísimas gracias.
1: A vosotros.
0: Un abrazo.
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0: 12 minutos ya sobre las 11 en punto de la mañana. Seguimos en directo en el 90.4 de la frecuencia modulada. La radio nos ofrece momentos, yo espero que a ustedes, que sean momentos felices, maravillosos, y a quienes trabajamos aquí a este lado del micrófono también, porque muchas veces nos permite el reencuentro con personas a las que queremos y hace tiempo que no veíamos. Y esta es una ocasión para disfrutar de ello en los siguientes minutos.
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0: No dirán que no estamos recorriendo la provincia hoy. Desde luego, hemos estado esta mañana en Nava de la Asunción anunciándoles la llegada de una nueva edición del Centolo Weekender, con indie, con rock, con punk, a partir de mañana. Y ahora les queremos llevar hasta Fuente Sauco de Fuentidueña. Tengo que confesar que cuando descubrí con Historietas de Segovia este pueblo, me enamoró de alguna manera. Un lugar espectacular. Y precisamente queremos hablar de él, queremos irnos hasta allí, o más bien parte de ese pueblo se viene hasta nosotros, aquí al estudio de Vive Radio Segovia, porque la próxima semana comienza una semana cultural, como es habitual allí desde hace mucho tiempo, pero esta es muy, muy especial. Y le hemos pedido a parte de la asociación que se dedica a trabajar sobre todo esto, que es tiene un nombre que ahora le voy a preguntar a ella, es la vicepresidenta, es Verónica González, que está con nosotros. Verónica, buenos días.
2: Buenos días, Alberto.
0: Bienvenida,
2: compañero.
0: Compañera, me hace mucha ilusión tenerte aquí en el programa, en el estudio. La semana cultural tiene un nombre curioso. ¿Por qué? ¿De dónde viene ese nombre?
2: ¿La Semana Cultural o los grupos activos?
0: Perdona, los grupos activos, la Asociación Cultural, ahora la Semana Cultural.
2: Pues los grupos activos es verdad que tienen, sí, porque sería grupo activo, ¿no? Sí, que es lo se ha convertido un poco ahora. Bueno, pues es el origen de la asociación, nació con distintos grupos dedicados a distintas parcelas. Ajá. Uno era deportes, medio ambiente, cultura. Entonces era una forma, claro, yo creo que fue un momento de mucha más población, en la que había mucha más gente, y por eso se llamó así.
0: Bueno, pues está bien que se llame así, porque ahora el reto es conseguir mantenerlo con
2: pues
0: menos,
2: sí,
0: gente, como dices.
2: A mí me encantaría, de hecho, aprovecho esta ocasión para decirlo, que volviera a ese... Sí, porque yo creo que se diversifica un poco el trabajo, que muchos somos... trabajamos fuera y vivimos fuera, y bueno, pues esto es un esfuerzo muy grande, hacer todas estas actividades.
0: ¿Cuántas personas componéis la asociación?
2: Pues creo que somos 14, si no me equivoco, somos 14.
0: 14 para todo este programa que vamos,
2: bueno,
0: a repasar ahora.
2: Para este programa, para los carnavales, para el potaje de Semana Santa, para ponemos la barra también para sacar fondos en las fiestas pequeñas. Ahora también nos hemos inventado una carrera que salió maravillosa en mayo, la primera Tomillares, que fue un éxito. Entonces, bueno, al final es verdad que es mucho trabajo, sí.
0: Bueno, intenso el programa que vamos a repasar ahora, 41ª edición, 41 años haciendo esta Semana Cultural.
2: Efectivamente, cuatro años tenía yo cuando empezó, que no me acuerdo, claro. Sí. Pues sí, es un mérito increíble, la
0: Pero
2: verdad.
0: Generaciones como la tuya y las que han seguido, por supuesto, lo tienen muy arraigado, lo tenéis muy arraigado, ¿no?
2: Pues sí, porque al final siempre hemos tenido a los referentes por delante viéndolos, o sea, no estamos haciendo nada que no hayan hecho antes los que han estado. Pues yo lo he visto con mis hermanos en casa, incluso la asociación en un momento dado, bueno, la asociación no, perdón, la Semana Cultural en un momento dado la organizaban desde el colegio. Entonces nuestros profesores, que eran don Alfonso y don Agustín, que así es como les conocemos todo el mundo, Alfonso de la Fuente y Agustín García Jimeno, que fueron los profesores durante un montón de años en el Colegio Fuente Sauco, pues la hacían la última semana de junio, que era pues como el cierre
0: del curso.
2: Entonces yo la recuerdo ahí, que muchas de las cosas, bueno, pues sean la paella, en vez de hacerse en el pueblo, se hacía en la Villa Fuentidueña, en el río, pero claro, se hacía con los niños del colegio y con los padres que iban.
0: Ya nos has dejado ahí como cebo la paella, ¿eh? Ya han escuchado ustedes que hay paella, porque es una de las referencias importantes para poder acudir, además de muchas otras. Pero estaba yo pensando que, claro, lo tenéis muy arraigado, como decíamos, estas generaciones. Para vosotros es una cita imprescindible todos los años, pero ¿cómo habéis conseguido que sea también una cita referencia esta Semana Cultural para quienes van desde otros pueblos, desde fuera de la provincia?
2: Pues yo creo que haciendo las cosas bastante bien. O sea, ahí yo creo que Fuente Sauco es un pueblo que tiene mucha inquietud por la cultura, por el deporte, mucha diversidad de gente diferente y esas ganas de compartirlo con los demás, de traer, pues ha traído cosas muy, muy chulas, que ha hecho que, bueno, pues el Mester de Jugularía, por ejemplo, yo recuerdo ser muy pequeña y recuerdo la plaza del pueblo, que es que no se cabía. Uh-huh. Y eso pues fue, trajo muchísima gente, de, además era cuando el Mester de Jugularía estaba en el top de sus giras, de pues a lo mejor te hablo hace 30 años.
0: Y conseguisteis que fuese allí.
2: Claro.
0: Bueno, citas importantes decía, porque además es una semana intensa, es decir, desde el próximo lunes es la inauguración, digamos, la presentación, y lo empezáis con actividades de Cruz Roja, además.
2: Sí, el lunes vamos a hacer pues actividades un poco que yo creo que nos viene muy bien a todos, que nos van a enseñar pues primeros auxilios, bueno, pues toda la esencia que tiene Cruz Roja, que bueno, pues a través de talleres, tenemos un parque muy chulo ahí a la sombrita, y bueno, pues yo creo que puede ser muy interesante para todos y muy necesario. Y nada, pero bueno, luego la semana cultural, lo que es la propia semana cultural, empieza el martes.
0: ¿Sí? Martes 28, con los motores ya un poco encendidos, y hasta el día 2 de agosto. Así que hay muchas cosas que repasar. Vamos a ir dejando pequeñas perlitas, si te parece, por el camino.
2: Perfecto.
0: Para que se vayan recogiendo, y después que cada uno decida cuándo acudir. Si van ustedes toda la semana y además se quedan a dormir y a comer y a desayunar y a disfrutar de gente como Verónica allá en el pueblo.
2: Allí acogemos a todo el mundo.
0: Pues, claro que sí, me consta. Claro, claro que sí, se come muy bien. Martes de 28, también muy especial porque hay un aniversario para alguien importante,
2: pues sí,
0: en el pueblo, para
2: bueno,
0: un grupo muy importante.
2: Yo creo que este año la Semana Cultural está dedicada a la Orquesta de Pulso y Púa Tres Olmas, que es una cosa de la que podemos presumir en el pueblo porque cumple 40 años. Empezó como rondalla del Colegio Público Tres Olmas también, uh-huh. Que las Tres Olmas que ya desaparecieron han dado nombre a, pues como ves, a cosas muy importantes. Y bueno, pues celebramos los 40 años porque siguen manteniéndose a un nivel y con una calidad increíble, con un repertorio que, bueno, claro, pues desde cuando empezó, que yo formo parte 14 años de esa...
0: Quien más que menos tiene un instrumento en casa,
2: todo,
0: ¿no?
2: Todo el mundo.
0: Y es por culpa
2: pues
0: de
2: allí
0: ellos.
2: Íbamos al colegio y todo el mundo tenía una bandurria, un laúd, una guitarra y una raqueta.
0: Y
2: o sea, era el básico.
0: Claro.
2: Sí, sí. O sea, que todos, sí, es verdad. O sea, y bueno, pues la Orquesta de Pulso y Púa pues ha pasado de hacer música popular, también canciones de misa y un poco así, ahora tener un repertorio que participan en ay, no me sale ahora la palabra, pero bueno, en eventos, festivales de electro, que no me salía. Y bueno, y luego pues el programa Actuamos, han tocado por toda España, o sea que bueno, además llevan el nombre de Fuentes Auco por todos los sitios.
0: Por bandera. Y van a estar el primer día y el último día.
2: Y el último, ellos siempre clausuran. Uh-huh. Siempre se cierra, se clausura la Semana Cultural con su actuación. Pero bueno, este año la van a abrir.
0: Bueno, pues la abrirán el martes 28, y el martes 28... también hay otra cita muy importante con los mayores.
2: Sí, bueno, eso nos hace mucha, nos hace mucha ilusión porque siempre se les homenajea con una placa que se les regala por haber cumplido 90 años, que es que me parece...
0: Pero tengo aquí un listado muy amplio.
2: Bueno, es que este año eran...
0: Es un pueblo longevo.
2: Sí, este año eran 13 personas. Van a recoger la placa, creo que no sé si 9 o 10, pero vamos, ya nos parece un exitazo. Además, yo creo que al final se convierte en un reto, ¿eh? O sea, ya cuando empiezas a pasar una edad,
0: sí.
2: O sea, el reto es llegar a la placa de los 90 de la Semana Cultural.
0: Bueno, pues son muchos, Fructuosos, María Mercedes, Julio, Cecilia, Teófila, Purificación, Ricardo, me dejaría algunos.
2: Sí, Gregoria, que es mi madrina, mi
0: madrina,
2: tía, que además pues se la voy a dar yo porque me hace mucha ilusión.
0: Ah, bien, un saludo para Gregoria, Dionisia, Engracia, Félix, María, Justina, van a estar
2: Carmen,
0: ahí en la plaza de la iglesia. Sí.
2: Exacto.
0: Todos. Más actividades. Es ese mismo día, astronomía, estamos en el año del eclipse.
2: Sí, el eclipse,
0: no,
2: pues bueno, es acercar un poco por la astronomía a
0: la observación del cielo, que es un sitio maravilloso.
2: Sí, bueno, Segovia en general.
0: Sí, en general.
2: Pero los pueblos en particular, claro, pues como no tienen tanta contaminación lumínica, pues una noche te vas a una era y ves, o sea, hasta lo que es imposible de ver.
0: Al detalle, ¿no?
2: Al detalle.
0: Al detalle. Bueno, vamos a ir salpicando un poquito las actividades, vámonos al miércoles. Ahí tenemos una ruta, como no podía ser de otra manera.
2: Bueno, la ruta en Piragua que ya comenzó hace
0: Río Durato, sí.
2: Sí, comenzó hace muchos años, yo no sé si son 15 o 20 años lo que la llevamos haciendo, y empezó así con muy poquita gente y ya pues ponemos autobús y bueno, pues qué te voy a contar del Duratón, bueno, que no sepas.
0: Sí,
2: una mañana estupenda de compartir padres, niños y haciendo un poquito de deporte, agua, pues bueno.
0: Para actividades como estas entiendo que hay una inscripción previa.
2: Sí, hay los socios pagan una cantidad que son 11 y los no socios 16 y bueno, creo que hoy al mediodía se abre la inscripción. La asociación cuenta con un teléfono móvil y lo hacemos así porque claro, no es que si no es imposible, no puedes...
0: ¿Hay algún a través de internet? ¿Lo podemos ver en algún sitio?
2: A ver, nosotros tenemos página web,
0: digo,
2: ¿no?
0: Por el teléfono.
2: Tenemos el Instagram, que le manejamos bastante,
0: vale.
2: Y lo que sí que los socios y la gente del pueblo se maneja mucho con el grupo de difusión de WhatsApp, que ahí es donde vamos poniendo pues un poquito toda la información y ya sabemos que todos tenemos el móvil ya pegado y es una manera de que te llegue y bueno, así lo hacemos y de momento nos va funcionando.
0: Verónica, estoy echando un vistazo así por encima al programa, veo que hay teatro, que va a estar el grupo Las Triñuelas,
2: sí,
0: que
2: sí, es una, tan simpáticas.
0: Tan simpáticas y con esa alegría, con el pañuelo de la abuela,
2: sí, sí.
0: Y eso va a ser también el miércoles. Hay actividades para todas las edades, hay talleres de manualidades, ¿habéis pensado en todo?
2: Sí, bueno, porque al final, mira, ¿sabes? Cuando se hacían los programas, me acuerdo, cuando yo era más pequeña, se ponían actividades de 0 a 99,
0: ya.
2: Te lo juro, ¿eh? Se ponía ese ramo de edad y es que tiene
0: bueno,
2: que pensar un poquito en todo el mundo, porque hay muchos niños ahora, porque ya sabes que ahora los pueblos se llenan, entonces pues bueno, ponemos talleres, noche de cine, pues bueno, intentando casi, si es que todo, bueno, vamos a hacer un freestyle de fútbol, que ya ves este año encima con la...
0: Que hay que llevar el balón, ¿no?
2: Que hay que llevar el balón, vale. Pero bueno, le van a... Además creo que el chico salió en Got Talent, alguno,
0: sí.
2: O sea que bueno, seguro que nos lo va a hacer muy divertido.
0: Qué bueno.
2: Y bueno, se intenta que haya deporte, que nos parece súper importante, y luego pues cultura, música.
0: Bueno, estoy viendo, decías tú, para hacer 99 años, hay una charla muy interesante el jueves sobre deterioro cognitivo, que es un, bueno.
2: Pues sí, Rebeca Cedros
0: Para quienes vamos cumpliendo ciertos años, ya nos viene muy bien, ¿eh?
2: Sí, bueno, y que ahora mismo yo creo que quien más, quien menos ha tenido cerca o tiene cerca un caso de personas con enfermedades degenerativas, como pueden ser Parkinson, Alzheimer, o sea, hay un montón de enfermedades y yo creo que alguien siempre te arroje luz, alguien que sabe, pues intentamos todos los años pues que haya una charla pues interesante y sobre todo que sume, ¿no? Que luego yo el año pasado estuve en una que luego te acuerdas y aplicas, ¿no? Para tu día a día.
0: Esta tiene un nombre muy interesante desde luego y muy bonito. Historias que no se borran comprendiendo el deterioro cognitivo. Hay concurso gastronómico, ¿quién puede participar?
2: Pues puede participar todo el mundo.
0: A mí me gusta mucho cocinar.
2: Sí, puedo hacer algo. Este año el plato, vamos, siempre ponemos un ingrediente estrella.
0: Sí.
2: Son plato salado y plato dulce. Hay un jurado y bueno, el plato salado, el ingrediente principal es la patata.
0: Bueno,
2: bien,
0: fácil,
2: ¿no?
0: Sí,
2: fácil,
0: sí.
2: O sea, algún ingrediente fácil. Y el dulce, pues el limón, muy rico y muy fresquito.
0: Bueno.
2: Entonces, bueno, pues todo el mundo puede participar y bueno, tiene premios muy interesantes, electrodomésticos,
0: vale.
2: Tal. Y bueno, y luego, pues el participante.
0: Bueno, me gusta mucho lo del Paseo de la Fama.
2: Ay, sí,
0: ¿Cómo puedo conseguir yo una estrella en el Paseo
2: pues
0: de la Fama?
2: Pues mira, saca el artista que lleves dentro, es lo que te puedo decir.
0: Hay un talent de esto,
2: sí,
0: ¿no?
2: Bueno, lo que antes se llamaba el Día de los Artistas de la Localidad.
0: Sí.
2: Y bueno, pues una de las juntas lo dio una vuelta y bueno, con ahora como hay tantos programas de talentos, pues bueno, un artista talent. Entonces puede participar todo el mundo, desde niños a mayores, con lo que quieras, bailar, teatro, poesías, música, bueno, la verdad que luego siempre hay sorpresas, hay gente que sube a contar chistes y luego hay un jurado que imitando un poquito a Risto y Edurne y tal, pues bueno, lo hace con mucho sentido del humor, pues es el que concede la estrella de la fama que se pone luego en el frontón.
0: Mira, me estás dando una idea, supongo que dúos también aceptáis.
2: Sí, bueno, dúos,
0: tríos. Estoy pensando en un amigo, ¿eh?
2: Ah, pues mira,
0: Estoy pensando en Eduardo Juárez, fíjate,
2: allí
0: podríamos hacer un dúo.
2: Bueno, Eduardo Juárez que viene
0: claro,
2: también a visitarnos.
0: Pues, lo digo, que ya que va a ir, pues me voy yo allí con él y nos presentamos al Talent. Va a estar presentando su libro, ¿no?
2: Sí, bueno, eso a mí ya sabes
0: el viernes.
2: Que especialmente me hace mucha ilusión, porque, bueno, Eduardo, no hace falta casi decir nada de él, ya todos los segovianos saben quién es, que es un, bueno, un pozo de sabiduría, y luego tiene una cosa que es maravillosa, que es esa capacidad de divulgar. Entonces, a mí me hace mucha ilusión que vaya a Fuentes a Uco, y animo a todas las personas, esto sí que a la gente de fuera, porque, de verdad, tenerlo tan cerca merece la pena, a Ontalvilla, a Lombrada, a nuestros pueblos vecinos, amigos, a Drados, Cuéllar, Cantalejo, viene a presentar su libro Juana de Castilla, en conversación con Juan Cuéllar Lázaro, que es el cronista de Fuente Piñel y de la Villa y Tierra de Fuentidueña, y bueno, pues nos van a contar al final la historia de Juana, y bueno, la historia tan mal contada que siempre ha...
0: Viernes 31 de julio a las 11 de la mañana, pero nos queda mucho día por delante y tenemos también 30 años ya del certamen de dulzaina tamboril.
2: Pues sí, 30 ediciones, sí. Además, bueno, en Fuentes a Uco tenemos un grupo de dulzaineros que se llaman Los Pajares, y bueno, ellos son los que están perpetuando este certamen y, bueno, el folclore castellano, que al final tan nuestro y que nos parece imprescindible también que siga acompañándonos. Y bueno, pues 30 años, y este año, bueno, pues tenemos a los Ramos, que de todos conocidos, y a ver, que eche mano a la chuleta.
0: Porque los pastores has citado, familia Pasolodos.
2: Sí, Pasolodos de Zamora, ¿no? Y bueno, y luego vienen unos dulzaineros de Navarra, que bueno, siempre pues para que haya un folclore un poquito distinto. Y nada, pues bueno, también animo a la gente que le guste el folclore, pues es una cita imprescindible en una plaza maravillosa, al lado de la iglesia, es una plaza cerrada donde entra mucha gente con un tiempo estupendo, o sea, pues un evento.
0: Bueno, otra de las cosas que ya decía yo al principio que no nos podemos perder es la gran paella, que eso sí que es una referencia. El
2: bueno,
0: sábado.
2: La paella
0: el
2: es
0: sábado
2: tremenda.
0: Desde las 11 de la mañana ya preparando.
2: Sí,
0: al chup-chup, ¿no?
2: Bueno, total. Y pues nada, más de 600 personas, wow. Más de 600 comensales. Entonces, pues bueno, te puedes imaginar la que se nos viene. Pero bueno,
0: hay que sacar tickets también, ¿o no?
2: Sí, hay que sacar tickets. Todo, casi todo, bueno, intentamos siempre que los socios que pagan cuota y por los que se hace todo esto, pues tengan un precio especial, y los no socios pues paguen más, claro. Y bueno, el chef Gabardinas, como le llamamos nosotros, que es el restaurante de la Olma de Adrados, pues el dueño es quien nos hace la paella desde hace años ya, y muy rica, por cierto. Y bueno, pues nada, pues un día para disfrutar, para compartir, la gente se junta con sus cuadrillas, con sus familias, y luego pues bueno, hacemos rifas, sorteamos pues cositas, regalitos, y bueno, un día estupendo.
0: Bueno, quiero citar por supuesto el toque solidario, hay mercadillos solidarios.
2: Sí, siempre intentamos meter pues un punto solidario, porque entendemos que como hay tanta gente, es una manera de que tengan visibilidad. Entonces, este año pues, nos acompañan dos asociaciones, Aleftea y Amigos del Pueblo Saharaui, que además el presidente pues es vecino de Fuentes
0: Aúco. Javier Moratalla.
2: Sí, exacto.
0: Estuvieron por aquí hace unos días con eso, los dos peques, disfrutando también de la radio con nosotros.
2: Y me gustaría decir que, bueno, durante la mañana pues habrá una feria artesanal y de alimentación con alimentos de Segovia. La artesanal ya lleva viniendo años a Fuentes Aúco. Este año la cambiamos de zona, vamos hacia la zona de donde es el parque, de camino al parque, la sombrita aprovecharemos, y a la que la gente pues baja a por el ticket y tal, pues también puedes disfrutar de, bueno, pues ver productos, ropita, cosas artesanales, bueno.
0: Semana completísima, por supuesto, también tenemos algunos grupos musicales que nos van a amenizar durante todos estos días. Cerramos el domingo, decías tú, la clausura no puede ser
2: la
0: de
2: clausura
0: manera.
2: Es la orquesta de Pulsipúa, sí, sí. Y este año hay que ir sí o sí, porque que va a ser un concierto súper especial. Siempre es buenísimo, porque tienen, lo que te digo, una calidad increíble.

0: estén ahí ayudando. Verónica González, vicepresidenta, muchísimas gracias.
1: A ti, Alberto.
0: Nunca pensé que te iba a entrevistar yo como vicepresidenta.
1: Pues ni yo tampoco. Solo me gustaría añadir una cosilla que no hemos dicho. El tema de la música. El viernes tenemos a los Popis,
0: sí,
1: que son de aquí, un grupo canalla, versiones de pop rock. Animo a todo el mundo ahí. Después del certamen de Dulzainas, la noche con Chiringuito y buena compañía. Y el sábado, de Cuba Son, un grupo cubano de música tradicional cubana, salsa, son, temazos, el chan chan, por favor. O sea, yo creo que
0: lo vamos a dar todo. Después de una semana sí hay que cogerse vacaciones.
1: Pues sí, ¿no? Yo creo que me voy a ir unos días a desconectar para recuperarme.
0: Bueno, ha sido un auténtico placer, Verónica, tenerte aquí. Vamos a disfrutar de tu pueblo, de ese pueblo maravilloso, Fuentes Agua de Fuentidueña, Semana Cultural, 41ª edición del 27 de julio al 2 de agosto. Nosotros seguimos, nos quedan aún 28 minutos para llegar a las 12 del mediodía y tenemos algo que nos ha dejado nuestro querido Almondróguez, nuestro ilustrador. Una de esas sesiones de los jueves tuvimos que grabarla ayer porque está ya de camino a la playa, así que nos va a hablar de fauna playera, precisamente. Igual a estas horas él ya forma parte de ella. Lo escuchamos.
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4: Oh, oh, se lo va.
0: Y es que nos vamos a la playa.
5: Te irás tú,
0: ¿no te vienes?
5: Yo también, es posible que me vaya, sí.
0: Que me voy. Bueno, es el último programa de la temporada, así que vamos a hacer lo de los saludos para que no se nos olvide,
5: sí,
0: querido Almondróguez.
5: Ya empezamos, ¿no?
0: Ya empezamos. Sí, porque estamos en directo. Hoy es jueves. ¿Hoy qué jueves es? Este señor.
5: Hoy jueves 23.
0: Jueves 23. Hoy es jueves 23 para quienes nos están escuchando aquí en la radio, a través de Vive Radio. Y ustedes que nos están viendo ahora mismo en la tele, pues no sé qué día puede ser, porque como nos pueden ver en cualquier momento, pues ya está.
5: En teoría serán 24, ¿no?
0: Sería el 24, pero como ellos lo pueden ver, bueno, también la radio la pueden escuchar en cualquier momento, en el podcast.
5: Claro, en cualquier momentito.
0: Entonces, bueno, entonces, ¿para qué nos metemos en este,
5: ¿no?,
0: fregado? Sí, por ejemplo. Bueno, estoy con los tomates de la huerta, que me voy a llevar, que me han regalado y me encantan. Y huelen a tomate,
5: eres,
0: de verdad.
5: Eres.
0: No te voy a dar ni uno. Me los voy a llevar a la playa.
5: ¿Siempre te puedo dar un palo así y llevármelos yo?
0: Bueno, veremos, a ver cómo te portas. Igual te doy este más pequeño, que está más verde.
5: Claro,
0: pero
5: como yo soy pequeño.
0: Tercera temporada que cerramos aquí. Volveremos en septiembre con las pinturajas. Gracias, lo primero, compañero, por haber estado tanto tiempo a mi lado.
5: Oh.
0: Y todo lo que nos queda por disfrutar con tus pinturajas.
5: Oye, ¿sabes que esta es la sesión 97?
0: Nada, 97.
5: Es decir, que cuando volvamos de las vacances
0: seremos centenarios.
5: Dentro de poco, sí, en nada estaremos.
0: En septiembre cumplimos el 100.
5: Sí, podríamos celebrarlo de alguna manera. Un ponche segoviano o alguna cosa.
0: Un ponche segoviano o en forma de 100.
5: Un poquito de unos judiones y
0: bien,
5: todo al oeste.
0: 100 judiones.
5: 100
0: ¿No?
5: 100 platos de judiones o 100
0: judiones. No, 100 judiones.
5: Pero vamos a ver si son judiones de verdad.
0: Pues con 50 ya, para cada uno lleva el plato servido. Así que
5: vamos muy bien.
0: Bueno, nos vamos a la playa y de ahí que hayamos escuchado este himno, que es un verdadero himno de hace algunos años, cuando un servidor era pequeño, ¿vale? ¿Me ha dicho que no te vas a la playa?
5: Sí, en realidad sí.
0: Ah, vale. Y te vas en breve.
5: En breve, mañana.
0: O sea, tienes un pie prácticamente en la...
5: No, sí.
0: Bueno, sí, hoy es jueves.
5: Sí.
0: Hoy es jueves.
5: Pues ya es que no me acuerdo si...
0: Y te
5: es
0: vas
5: que
0: esta tarde.
5: Es que me lo gestiona mi señora esposa.
0: Que te vas esta tarde, que hoy es jueves.
5: Ya, pero es que no me acuerdo si es jueves, el viernes o el sábado. Lo gestiona mi señora.
0: ¿Te llevan?
5: Sí, yo llevo mi ordenador que tengo que currar, claro, y ya está. Pero vamos, estamos a las puertas de la libertad.
0: ¿Te llevan a la fuerza?
5: No, al final uno decide también y dice, venga, vale, venga, vamos para allá.
0: ¿Pero te gusta la playa?
5: Sí.
0: Es que no te imagino yo mucho.
5: Sí, no me importa, a no ser que se me acerque la gente.
0: Sí, se me acerque, o sea, necesitamos que sea playa,
5: sí,
0: que sea bonita y
5: sí,
0: que no haya nadie.
5: A ser
0: bien
5: posible.
0: ¿Lo consigues?
5: Muy pocas veces.
0: Vale.
5: Hasta en las playas más remotas.
0: Pero no digas dónde, porque entonces se acaba.
5: No. Y además yo no soy un conocedor de las playas guays.
0: Vale.
5: Así que no podré.
0: Bueno.
5: Bien.
0: Hoy vamos a ilustrar sobre las playas.
5: Hoy vamos a hablar sobre la fauna, tanto piscinera como playera, porque...
0: Pero en las piscinas no hay gaviotas, por ejemplo.
5: No, pero la
0: ni
5: fauna,
0: peces.
5: Hay cierta fauna,
0: ¿sí?,
5: de dos patas.
0: Ah, gaviotas, tienen dos patas.
5: Qué bien hilado todo,
0: ¿no?
5: Qué bien. ¿Por qué me estás echando por tierra mi speech?
0: Vale.
5: Vamos allá. Gente, piscinera y playera. ¿Cómo se definen? Es un listado que

0: te va a ayudar a ti, porque yo sé que tú, a pesar de que estás encantadísimo de venir todos los días aquí y
1: Sí,
0: ponerte
1: sí,
0: enfrente
1: sí.
0: de los
1: Sí,
0: morros,
1: sí,
0: el
1: sí, sí,
0: micrófono
1: sí.
0: para acompañar a todos los segovianos con tu
1: Sí,
0: aterciopelada,
1: sí, sí.
0: entonada, melodiosa voz.
1: Hoy la tengo
0: Sí,
1: un
0: pero eso es
1: poco.
0: por los días de apechugue que ha habido.
1: Sí, la tengo un poco sabina
0: Un
1: hoy,
0: poco
1: ¿eh?
0: sabino, un poco sabino.
1: Sí.
0: Sí, un poco sabino. Pero entonces, todos estos tiempos de apechugue, de estrujarte la brillante calva, pasan factura, ¿o no?
1: Sí.
0: Y a pesar de que todos querrían seguir teniéndote todos los días de manera continuada e ininterrumpida, llega el momento de reposar el cuerpo.
1: De dejar ahí a un ladito
0: Y digo el
1: apartado, ¿no?
0: cuerpo porque ese es el que es fácil de dejar reposar, pero ¿y la mente?
1: Y lo de aquí
0: Tú vas a
1: arriba, de
0: dejar,
1: las cejas para arriba.
0: ¿cuánto tardas tú en el momento en que dices tú, empiezo mis vacaciones, en desconectar de verdad para que el coco empiece a descansar?
1: Pues realmente no, en días no sabría decirte, pero no empiezo a desconectar hasta que no salgo de mi zona habitual, de mi hábitat de comodidad,
0: O sea
1: digamos.
0: que tú deberías,
1: Si
0: nada más
1: no
0: sales de
1: salgo
0: aquí, apagas el micro y te llevas las maletas. Deberías hacerlo así.
1: debería hacerlo y no lo consigo. Hasta que no cojo la maleta y realmente salgo de
0: ¿Y
1: viaje,
0: desconectas de verdad?
1: no.
0: No.
1: Bueno, quizá los tres
0: Tú eres
1: primeros
0: de los que
1: días.
0: estás tumbado en la tumbona y estás diciendo, bueno, cuando vuelvo voy a hacer no sé qué, y si hago no sé cuánto, oh, qué buena idea, tal, ¿vale? Ese tipo de cosas.
1: A partir del cuarto día, sí.
0: Ay, qué
1: Sí, me doy
0: lástima.
1: lástima. Voy consiguiendo cada año
0: Y tu
1: hacerlo un
0: señora
1: poquito.
0: esposa no te da un codazo y te
1: Intento que no
0: dice,
1: se dé cuenta,
0: digo, te noto que no estás aquí, estás en...
1: intento producir para adentro, ¿sabes? Como que no se me note.
0: Bueno, pues ¿por qué digo yo todo
1: No
0: esto?
1: lo sé, no lo sé de
0: ¿Cómo
1: dónde
0: que no lo
1: quieres,
0: sabes,
1: no sé de dónde
0: hombre?
1: me quieres llevar.
0: No seas mentiroso.
1: Yo qué sé, yo
0: ¿Por
1: no
0: qué
1: sé
0: has puesto esa
1: nada.
0: canción? Porque tú ya sabías por dónde iban los
1: Porque me
0: tiros.
1: has dicho que me ibas a hablar de playa, pero.
0: Claro, ¿eh? Porque cuando te llegan tan esperadas vacaciones y... Estaría guay que, al igual que cuando uno contrata un safari y se empapa de antes de la fauna y la flora que se va a encontrar por ahí, deberíamos estar preparados para conocer la fauna con la que nos vamos a
1: O
0: encontrar.
1: sea,
0: Porque claro,
1: ¿qué fauna voy a encontrar? ¿Dónde voy a
0: tú
1: llegar?
0: no
1: Por
0: tienes
1: ejemplo, a la
0: pasta para
1: piscina.
0: irte de un safari ahí a Kenia. Tú te
1: Oye.
0: vas a ir a donde puedas.
1: Pero cuidadito, yo no te he dicho dónde voy.
0: Venga, suelta por esa
1: ¿Quién te ha
0: boquita.
1: dicho que no
0: Venga,
1: tengo?
0: suelta por esa boquita. A ver,
1: ¿Eh?
0: ¿dónde vas tú
1: No
0: tan
1: puedo porque
0: pronto?
1: entonces se llena de gente, no lo voy a ver.
0: Ah, no quieres... Ah, vale, bien, bien. Bueno, pues vamos a
1: Pero
0: desglosar
1: hay fauna.
0: un listado de la fauna que te puedes encontrar tanto en piscinas como en la
1: Venga.
0: playita. Y es posible que no solamente se sirva como diciendo, ah, sí, es verdad, la típica gente que no sé qué, de repente digas, ¡oh! Si
1: Lo
0: soy ese,
1: reconozco.
0: si soy ese.
1: Lo reconozco. Yo soy ese. Pues mira, voy a hacer una cosa. Lo voy a apuntar y me lo voy a llevar como listado.
0: Venga, a
1: ¿Vale?
0: ver si tú
1: Para
0: eres uno de
1: relajarme.
0: esos. Sí,
1: Y
0: muy
1: todos los
0: bien.
1: días en la playa, cuando esté tumbadito, lo voy a apoyar así
0: Bien.
1: en mi libro y voy a ir diciendo, le tengo, le
0: Este.
1: tengo, le tengo.
0: Este
1: Como si
0: sí,
1: fuera
0: este
1: en
0: no, este
1: cromos.
0: sí, este
1: Venga,
0: no. Venga,
1: dime.
0: bien. Porque
1: Vale.
0: puede ser que seas un poquito de algo, pero no mucho.
1: O sea, ¿yo puedo estar dentro de esa fauna?
0: Claro que sí.
1: Oh.
0: Hombre. A ver si te crees que
1: Lo iba a mirar desde
0: tú
1: la
0: estás
1: distancia.
0: exento de... No. Pero antes de nada,
1: Ah, claro. Hay algo.
0: levantemos los brazos hacia los cielos, que en este caso es estas placas de pladur.
1: ¿Es pladura esto?
0: Yo me imagino que sí, siempre hay pladur en todas estas
1: Pero
0: cosas,
1: esto
0: sí,
1: es
0: hombre.
1: pladur de calidad, perdona.
0: Oh, por supuestísimo,
1: Hombre.
0: ¿cómo iba a dudar yo?
1: Pladur.
0: Vamos,
1: Esto es
0: aquí,
1: pladur
0: todo lo que hay aquí es magnifiquísimo.
1: con dos R's.
0: Pues levantémonos las
1: Yo
0: manos
1: solo puedo levantar una. Que me
0: a
1: duele el
0: los
1: hombro
0: cuatro
1: derecho.
0: vientos y cuidado con la sobaquera, porque...
1: ¿Por qué? ¿Qué quiere?
0: Espérate, no, a ver, tendría que haber un poquito de redoble, ¿no?
1: Ya, te estaba haciendo sufrir un poco, hombre.
0: Ay,
1: A ver si
0: dale
1: solo
0: caña.
1: levanto una,
0: Dale caña,
1: ¿eh?
0: venga.
1: Levantemos las manos hacia el cielo y... El mundo... Me ha faltado por la mitad, ¿eh?
0: Venga, va. Uno, dos, sí, sin chimpos, sí, venga, sí.
1: Pero...
0: Ah, ¿ponemos el redoble otra vez?
1: Hombre, yo creo que sí,
0: Venga,
1: ¿no? Porque si no, no
0: vale.
1: tiene mucha gracia esto. A ver, pero no digas chimpú, que luego se estropea
0: Vale, de
1: todo,
0: acuerdo,
1: ¿vale?
0: bien, bien.
1: Seguro que no lo suelto,
0: No,
1: ¿eh?
0: no, tranquilo, no digo nada.
1: Vale. Que no me fío de ti.
0: Venga,
1: Vale.
0: estoy observando.
1: El
0: El
1: mundo
0: mundo
1: se
0: se
1: divide
0: divide
1: en
0: en
1: dos
0: dos
1: tipos
0: tipos
1: de
0: de personas.
1: personas.
0: Los que siempre dicen, coged y probad de lo mío.
1: Por ejemplo, mis tomates.
0: Y los que blindan con minas y C4 en torno a su plato casi 2 metros de distancia alrededor suyo para que nadie mancille y toque.
1: O sea, en este caso tú.
0: Hombre, yo soy... ¿Qué coño? Yo no te voy a decir de que soy yo. Yo solamente voy a exponer los datos, como siempre, son muy objetivísimos.
1: ¿Puedo decir quién me ha traído los tomates?
0: Por supuesto.
1: Me los ha traído mi amigo Quique Santana de su huerto, así que muchas gracias.
0: Huerto que está por ahí.
1: Qué tomates, de todas las variedades, ¿eh?
0: Sí.
1: Sí. No te voy a dar ni uno.
0: Bueno,
1: y no quiero decirte de los que yo soy.
0: Tú no tienes por qué dármelos, yo puedo robarlos
1: directamente. Venga.
0: Ya veremos. Bueno. Desenfundo para empezar a hacer las...
1: Empieza a hacer tu trabajo, ¿eh? Que te lo vuelvo a recordar, que vienes aquí a dibujar y te pones a hablar, hablar, hablar y al final no...
0: Empecemos.
1: Venga, dale.
0: Con los datos. ¡El día! En el que ¿qué? No es que... ¿Por qué te ríes?
1: Porque estoy pensando en un dios playero y no sé si existe o no.
0: No, pero estamos hablando de platos de compartir. Nuestra queridísima diosa Brigitte, que es la diosa celta de la hospitalidad, del hogar, de la inspiración y el cuidado de los demás.
1: Cuidadín.
0: Quiso lucir como
1: muy
0: nunca.
1: Maja, esa me cae bien, mira.
0: ¿Se te cae bien?
1: Sí.
0: Sí. Bueno, ya veremos, bueno, a ver.
1: A ver, cuéntame más.
0: Pues hubo un día en el que ella quiso lucir como nunca en las mesas, justo en el reparto de viandas, y entonces se dio cuenta de que jamás...
1: Y digo...
0: Y repite.
1: A ver, ¿cómo?
0: Con zambra y picaresca.
1: Zambra. ¿Me defines zambra, por favor?
0: Pues alboroto, bullicio, guau.
1: Y picaresca.
0: Y picaresca. ¿Te defino ya picaresca también o no?
1: Sí, por favor.
0: Pues un poquitillo listillo.
1: Jamás.
0: ¿Cómo es?
1: Jamás.
0: ¿Pero dónde está aquí en la algarabía?
1: Ah, que me falta la zambra, es verdad.
0: Claro, zambra y picaresca.
1: Zambra y picaresca. Jamás.
0: Jamás. Siempre sale chiquito. Todos salen chiquitos.
1: Siempre sale chiquito, es... con zambra y picaresca, como contento, ¿no?
0: Sí.
1: ¡Jamás!
0: Yo no sé, pero cuando acabas mirando hacia la cámara, yo creo que infundes miedo y terror.
1: Sí, sí. Tan feo soy.
0: No, pero da un poquito yuyu de loquillo. ¿Lo ves?
1: Jamás.
0: Pudo llegar a imaginar.
1: Jamás. Sí.
0: También es una novedad que diga eso. Que dividiría.
1: Ha sido innovando durante toda la...
0: Sí, siempre cambiando.
1: Has olvidado mucho el italiano. Ha habido solo un día que has hablado en italiano, que porque estabas allí en Dolomita.
0: Sí, no usar el tinchini, tirar eso sí, la mano. La sí, moto
1: hay que recuperar, hay que recuperar tomata. Las clases
0: sí.
1: De...
0: Sí, si quieres me entro y me despido de la misma manera, diciendo chao.
1: Chao.
0: Pues jamás pensaría que dividiría en dos a la población de semejante manera. Por un lado está...
1: A ver.
0: Esa gente que en realidad estaría en su salsa viviendo en una comuna hippie de los 60 y que en realidad, si por ellos fuera, mandaría al traste el fabuloso trabajo del más afamado de los meseros y pediría volcar toda la variedad de viandas en medio de la mesa para atacarla por diversos flancos, a la vez sin consideración alguna a los gustos de los demás comensales. Uh-huh. Es decir... Échalo todo ahí y todos comemos de ahí.
1: Ay, como todos juntos.
0: Como si fuéramos animales, como si fuéramos bestias.
1: Con una misma cuchara y todo.
0: Todo, bueno, eso, compartir. Y si no, con las manos, ahí.
1: Luego,
0: todo.
1: Y
0: pues claro, esta parte que he cogido está muy rica, probá.
1: Y luego sí. Los dientes nos los lavamos con el mismo cepillo todos.
0: Qué guarro, ¿no? Dios.
1: ¿Ya has puesto?
0: ¿Ya has pasado? Al ya punto en el que dices tú, me cago en...
1: Ah. ¿Y por qué he venido yo aquí?
0: Eso digo yo. Claro. Y luego está...
1: La gente de bien.
0: ¡No!
1: ¿Sí o no? Y luego está la gente... No. Luego están las personas que...
0: No. Y luego está la gente cuerda.
1: Oh.
0: Venga, dale con tu voz.
1: Y luego está la gente cuerda.
0: Pero qué bien entonas, qué asqueroso. Es que haces interesante lo que no es interesante. O sea, la yo puedo decir cuerda. Lo mismo, yo puedo estar hablando sobre filosofía, sobre desglosar el mundo de la física cuántica y dice, pues vale.
1: Pues
0: ahora dices tú una mamandurriez.
1: Como, dice, la, como cuerda,
0: qué,
1: ¿no?
0: Guay.
1: O sea, tú dices cuerda y suena a soga. Y yo digo sí, cuerda y parece que es...
0: Guay. ¿Eh? Suena a piano afinado, claro. Suena a cuerda melodiosa, suena eso, a inteligencia supina.
1: Pero eso es porque lo hago aposta.
0: Qué asco das.
1: Si no, no se leía nada.
0: Qué asco barra envidia.
1: La gente cuerda.
0: Aquella...
1: Vamos con la cuerda.
0: Que conoce el valor de cada cucharada, de cada porción de judías, de la textura del tocino en el cocido, de la frescura de la aceituna en la ensalada campera, de la temperatura y cantidad de grasilla perfecta en cada corte de chuletón, y por eso desprecian y aborrecen que les cojan de su plato para probar. ¿Qué narices probar? Más bien mancillar descolocando la estructura milimétrica preparada para darle el orden perfecto a la deglutición del plato sobre la mesa. Es que es muy importante. Tienes tu plato y de repente dices, ¡ah, esta parte me voy a reservar para el final, que es la mejor! Pero si viene alguien y dice, ¡puedo probar! Y te lo desmorona y coge eso.
1: Ya me tengo que decantar.
0: Sí, sí, sabiendo que te he dado datos muy objetivos.
1: Muy objetivos.
0: Para que no...
1: Sí, no,
0: para que
1: además no has cambiado el tono. Me gusta mucho y lo haces siempre, que te lo defines todo en el mismo tono. Entonces uno no sabe. Sí. Claro, podrías decir, pues no, una, algo, lo primero lo digo
0: está
1: así y luego lo
0: mierdas
1: otro.
0: Mierdas y luego está la gente guay, claro, por ejemplo.
1: Bien, pues yo lo tengo muy fácil.
0: Venga. ¿Sí?
1: Porque desde que me dedico a comer saludable, mis platos especiales que me hago en casa,
0: pero eso es
1: pues nadie quiere mis platos.
0: Eso es
1: entonces, frente, tú has puesto el ejemplo del tocino, del cocido. Frente al tocino del cocido, pues nadie se va a tomar mi caldo sin sal.
0: Pero una ensalada campera, ¿qué pasa?
1: Bueno,
0: dices, ese trocito que junta todo lo mejor, sí. Ese trocito de patata, no. El bonito, la aceitunita.
1: Si es tomatito, con permiso. Pidiendo permiso, que hambre me está entrando.
0: Ay,
1: un
0: también,
1: bocado
0: sí.
1: Al tomate. Con permiso. Y sí. Alguien muy cercano, me lo pensaré. Pero me gusta trabajar yo el plato.
0: Pero tú sabes que hay comidas que son tabú, que no se pueden jamás compartir.
1: ¿Cómo?
0: Un helado. Estás tú haciendo... Y de repente me dejan un poco... ¿Cómo quedas un poco? ¿Pasa un lametón a mis lametones?
1: Y además, con el helado pasa una cosa...
0: O la manzana. Y dice, ahora lo coges tú con tus dientes.
1: Y con el tomate. No, pero el helado te iba a decir que siempre pasa que te dicen, ¿me dejas un poquito?
0: ¿Y yo?
1: ¿Sabes qué pasa? Que cuando les dejas no dan un lametón. Arrancan un bocado y te dicen, si te has llevado medio.
0: No, yo por eso cuando me dicen, ¿puedo probar? Y dice, yo siempre digo, con la cuchara antes de que empiece yo.
1: Y en el helado de otro. Pídete uno y lo pruebas. Pues soy de los segundos, amigo. Creo que
0: bien.
1: Me he quedado en el lado bueno de, en el lado bueno de la historia.
0: El lado cuerdo.
1: El lado cuerdo.
0: Que entona bien el do.
1: El lado cuerdo.
0: Bueno, pues una vez zanjado uno de los temas más importantes de este universo
1: y consumidos 16 minutos de esta magnífica sección que dura 20.
0: Bien, pues vamos a acelerar como nunca.
1: Porque es el último, te recuerdo que no puede haber segunda parte.
0: No,
1: es el último de la temporada y no volveremos hasta septiembre para su descanso.
0: Vamos a hacer un listado para identificar o identificarse en la fauna playera y piscinera.
1: Yo tenía un profesor que decía, hoy vamos a repasar la fauna y la fauna. Digo, perdón, la flora y la fauna, decía. No decía fauna. Siempre decía, hoy vamos a darle una vuelta a la flora y la fauna.
0: Fauna.
1: Sí.
0: Con tilde en la U.
1: Sí, no sé por qué.
0: Claro. Cosa más rara.
1: Mira, se me ha quedado grabado y era yo muy pequeño.
0: Bueno, pasa, no pasa.
1: Pues vamos con la fauna.
0: Empezamos con el number one.
1: Number one de la fauna.
0: El chulo playa.
1: ¿Ah?
0: Es que es muy fácil, ¿no?
1: Sí, claro.
0: No se baña. Pero si lo hiciera, saldría con el peinado impecable.
1: Sí.
0: O sea, yo no sé, yo cuando salgo, antes cuando tenía pelo,
1: yo salgo
0: creo
1: impecable,
0: que tú te acordarás también.
1: Yo salgo impecable.
0: La barba también se te puede descolocar.
1: Sí, es verdad.
0: Y hacías así, para quitarte el agua y salía como salía. Pero hay gente que sale como...
1: Pero porque tienen una técnica especial. Cuando salen del agua dan así como un...
0: Son como un
1: se
0: anuncio.
1: Sumergen
0: son
1: y
0: como un anuncio Pantene directamente.
1: Sumergen y saben cómo salir. Porque yo me sumerjo y salgo el color.
0: Si salgo así, tengo que agua. Se me mete
1: con los ojos.
0: Esta gente camina hasta en cámara lenta. Pecho palomo.
1: Sí.
0: Pecho palomo. Y abdomen apretado al límite de... Exacto, de la ventosidad, porque si te
1: oye,
0: lo
1: los ojos
0: mucho,
1: que estás pintando están abiertos.
0: O sea, no, son gafas.
1: ¿Sí?
0: Sí.
1: Ah, que los veía como muy grandes, ¿no?
0: Bueno, pero porque son gafas de sol.
1: Claro, es que no le, claro, de verdad que no le he visto la
0: pupila. Pues esa gente que retrotrae tanto la barriga y aprieta para que se marque la tableta de chocolate, está a punto de soltarte un cuesco, seguro.
1: Sí, y si le preguntas en
0: y si son profesionales del chulo playa, saben justo cuándo medir y dice aquí no puedo apretar más porque me cago.
1: Pero digo, y si en ese momento le dices, oiga, por favor, el chiringuito, le preguntas...
0: Bueno, entonces cogen y hacen así. Estás por allí, para sacar
1: claro,
0: polla. Claro. A ver si te crees que no van a... Es chulo playa. Sí,
1: chulo playa. Primer ejemplo.
0: Llevan 2 horas paseando los mismos 20 metros esperando que alguien les mire.
1: ¿Lleva complementos? ¿Lleva algo por distinguirle mejor?
0: Puedes, es que ahora mismo no sabría decirte porque se han ido actualizando. Entonces
1: sí.
0: Antes llevarían el paquete de tabaco entre el bañador.
1: El bañador
0: ahora
1: tiene que ser un bañador especial.
0: Si puede ser de leopardo.
1: Sí, vale.
0: Claro.
1: Vale.
0: Segundo.
1: Pero es turbo marca paquete, ¿no?
0: Por supuestísimo.
1: Sí, vale.
0: El metebarrigas.
1: Metebarrigas.
0: No es igual que el chulo playa.
1: Porque
0: pero
1: también mete barriga. Pero sí, claro, el chulo playa mete barriga sin tenerla.
0: Es como el espécimen anterior, pero venido a menos.
1: Ya.
0: Porque, claro, ya no hay abdominales que apretar, y si lo hacen directamente se cagará encima, ya no tiene el don que tenía el otro. Por lo que intenta recuperar el estatus perdido a base de hipopresivos del libro Guinness. Es decir, tú sabes lo que es el hipopresivo, ¿no?
1: No.
0: Hipopresivo, que metes barriga para adentro, y eso es una cosa que se supone que es muy buena. Pues esto lo hacen constantemente durante horas. Tienen que subir al bordillo, anunciarlo como si, cuando van a salir de la piscina, como si fuera una prueba olímpica, y lanzarse con una plancha que provoca un tsunami en tres comunidades autónomas, y sale orgulloso mientras 20 niños buscan las gafas que han perdido en la onda expansiva. Porque claro, aunque metan esa barriga,
1: claro, puedes perder hasta el niño, y le tenías sentado en el borde y aparecer en una hamaca, ¿no?
0: Eso es. Claro. Number three.
1: Sería mete barriga tsunami un poco, ¿no?
0: Sí, mete barriga tsunami.
1: Tsunami,
0: sí,
1: podríamos decir, vale.
0: La bragatanga.
1: Ey,
0: o el bañador inexistente.
1: Qué buena, ¿eh?
0: Es el equivalente textil a poner una tirita en la fachada a punto de colapsar de un edificio. O sea, ¿eso para qué está ahí?
1: O sea, ¿es un masculino o femenino? Da igual.
0: Es que hay,
1: ahora da igual, ¿no?
0: Pues, sí, claro, sí, claro, sí, claro.
1: Vale.
0: Claro, o sea, ese hilillo...
1: Para nada.
0: ¿Para qué? Pues, no. Te nada. Pones ahí un sello en la parte delantera y tiramillas, claro. Que total. Luego se extraña de que todo el mundo le esté mirando en la playa. Y ojo, este tipo de personajes puede ser tanto masculino como femenino, siendo el estampado de leopardo el top ten de la elegancia.
1: Vale, si es de leopardo, eso se llama print animal, ¿no? Print animal.
0: Ah, no tengo ni idea.
1: Sí. El leopardo es print animal.
0: Vale, de momento tú estás en alguno de estos, yo creo que no, ¿no?
1: Print animal, hombre, un poco mete barriga,
0: sí.
1: Quiero decir, siempre que me pongo aquí delante de la cámara, meto un poco barriga.
0: Porque, sí, pero porque tienes la mesa aquí delante.
1: Y me pongo de frente, pues si me pongo de perfil, bueno, ya no tengo mucha barriga.
0: Pero... ¿tú qué vas? Si está hecho un suspiro.
1: No, bueno, si estuviera dentro de algo...
0: Te soplo y te muevo.
1: Sí, a ver. Digo, si algo tuviera... Si solo hubiera estas tres categorías, me metería en... chulo, playa.
0: No, pero hay más.
1: Bragatanga, no.
0: Vamos al número 4.
1: Vale, venga, va.
0: El rebozado. Esto solo funciona para playas, ¿eh?
1: Sí, en playa,
0: piscina no.
1: Playa,
0: esa persona que tarda exactamente 3 segundos en convertirse en una concreta gigante sale del agua y se tumba directamente sobre la arena. Cuando se levanta parece que ha sido empanado por Carlos Aguillano. Luego pasa media hora tatando. Bueno, media hora. Una hora o dos, tratando de sacarse arena de sitios donde la biología, el proctólogo, el urólogo y el ginecólogo asegura que no se puede entrar.
1: Vale, me viene bien esa categoría.
0: Sí, además,
1: ¿eh?
0: Cuando la arenilla de la playa es así, que no se quita, tienes que frotar. Luego con el number five.
1: Venga, vamos a ello.
0: La familia mudanza. No van a pasar una mañana en la playa, van a colonizar Marte. Llegan con 4 neveras, 6 sillas, 2 mesas, una tienda de campaña, una pala, 3 flotadores, un altavoz, un carrito, probablemente un congelador eléctrico.
1: Oye, ¿no has visto en las últimas veces que he ido a playa, he visto que ya está muy de moda un carrito, directamente un carrito grande?
0: Es más cómodo para todo lo que tienes que llevar, porque
1: llevan ustedes las cosas.
0: Lo llevan un carrito, sí,
1: Es como un remolque, ¿no?
0: Sí, con todo lo que llevan, pues normal.
1: Claro.
0: Y si le dejas 10 minutos más, comienzan a plantar arizónicas para rodear, como diciendo, esta es mi finca y nadie pasa de aquí.
1: Familia mudanza, ¿eh?
0: Sí, familia mudanza.
1: Oye, ¿no has hecho tú nunca? Yo he hecho un experimento cuando mis hijos eran pequeños, poner la toalla, ¿vale? O mi poner
0: las
1: toallitas y dos bolsas, precioso. Pues estoy aprendiendo mucho de ti, ¿eh? Porque me está dando envidia. Y dibujar con la mano, con un pie, con una palita, un círculo alrededor.
0: Aquí este es mi límite.
1: Sí. Y he comprobado en más de una ocasión que nadie atraviesa el límite.
0: Nada como poner algo físico que se vea.
1: No digo barrera, es simplemente una señal con el pie, haces así.
0: Yo lo hago pero orinando para marcar territorio.
1: <Eso no. risa>
0: Es broma. No
1: pero
0: me
1: vais
0: a ver una playa
1: que con... Es curioso, es psicológico, pero nadie entra.
0: Oye, por cierto, no hay que confundir la familia mudanza con ya estamos viejunos, porque con el paso del tiempo ya no te vale una toalla. Empiezas a llevar esa cosita que es como una especie de respaldo para tumbarte.
1: Sí,
0: y un poquito más allá.
1: Que no hay quien se levante
0: silla.
1: Luego,
0: No, por eso ese es el paso siguiente, es la silla. Yo
1: silla, sillón.
0: Entonces, llevarte silla no significa que seas familia mudanza. Vale. Solamente que dices,
1: ya estoy mayor.
0: En mis riñones, mis rodillas, claro. Yo me quedo así, que sentado, vale. Que se está bien. Muy bien.
1: Pero solo llevas una silla.
0: Es. Number six.
1: Sí.
0: El DJ del infierno. Ese no eres tú ni soy yo.
1: No.
0: Está convencido de que todos quieren escuchar su lista de reproducción de Spotify. Da igual que tú quieras el sonido de las olas. Él piensa que el Mediterráneo mejora muchísimo como un reggaetón a un volumen capaz de alterar las rutas migratorias de la yubarta.
1: Qué horror.
0: Que por cierto, la yubarta no es que pase mucho por el Mediterráneo, pero me molaba la palabra yubarta.
1: Sí, te venía bien.
0: Porque
1: no
0: sí, decía, del cachalote y
1: pues un cachalote lo ve cualquiera.
0: Claro,
1: ¿no?
0: Joder.
1: La playa,
0: ¿quién ha visto un cachalote dos o tres veces a la semana?
1: En Benicassim,
0: bueno, hombre. Claro. Luego está.
1: Y sin prismáticos.
0: Hombre, así. Dice, y además con nombre. Ya dice, ahí está Benito. Venga, el cachalote.
1: Dale.
0: ¿Cómo nos variamos, por Dios?
1: Dale, yo me quedo con Dubarta.
0: Sí. Mola más. Sí, Dubarta. Sí, sí.
1: Venga, Seven.
0: El inspector de cuerpos.
1: Uf.
0: Ese me da un poquito de repelusco y asquito, sí. No. Es incapaz de mirar al horizonte, escanea todo el mundo con un detector de metales con patas. Es de los más fáciles de identificar porque siempre lleva gafas de sol. No se baña. Y su piel tiene el color como si hubiera fusionado un cangrejo y un pollo asado, porque está así. Como diciendo, como llevo gafas de sol, no se nota. Parece que estoy dormido o pensando. Y tú estás, vamos, está con un radar. ¿Qué pasa? Él o ella dice...
1: Nos están metiendo en un juego peligroso a los telespectadores, a los oyentes, porque claro, todos, de alguna manera, nos vamos metiendo en una de estas categorías.
0: Este es un baboso profesional.
1: Sí, no, este
0: a
1: no,
0: ver,
1: por
0: una
1: favor,
0: cosa es que
1: asco, ¿no?
0: inconscientemente de repente estaba diciendo, uy, que estaba mirando las pechugas.
1: Y si
0: eso
1: es usted, un mirón, deja
0: así,
1: de serlo. O una mirona,
0: es que ya, ya hay gente que directamente de repente hace así.
1: ¿Ah, sí?
0: Sí, sí, que hacen fotos.
1: Bueno, y ahora con las gafas inteligentes estas de jugar.
0: Ah, también.
1: Claro. Esto no lo había pensado,
0: gente,
1: ¿eh?
0: No.
1: Pues tengan cuidado en la playa. El otro día estuvimos hablando con Isidro, con nuestro experto en seguridad en internet, y porque tengan cuidado con. Ahora se llevan. Ellos se están vendiendo mucho
0: gafas con cámara.
1: Gafas inteligentes estas de
0: o sea, que
1: de
0: ya
1: Google.
0: Está diciendo, bueno, ya no tengo ni que hacer.
1: Sí,
0: con
1: sí,
0: el
1: ¿no?
0: Queda así.
1: Haces un gesto.
0: Como un faro.
1: Y dispara
0: qué
1: la fotografía.
0: De gente,
1: así
0: coño.
1: Que tengan cuidado. Uy, tienen un pilotito y se distingue. Un pilotito en verde o en rojo,
0: que seguro que le pondrá un celo,
1: pues,
0: para
1: cuidadito,
0: que
1: cuidadito con esas gafas.
0: Number 8, que vamos justito de tiempo. El niño misil, voy a acelerar.
1: ¿Niño?
0: ¿Vale?
1: ¿Cómo?
0: El niño misil.
1: ¿Misil?
0: Sí, no corre.
1: Ya.
0: Proyecta energía cinética. Pasa 300 veces entre tu toalla y la del vecino levantando, que tampoco hay mucha distancia entre una y otra, levantando arena suficiente para empanar una merluza. En cualquier momento acaba estampándose un balón en la cabeza, a ti. Sus padres reaccionan siempre de la misma manera, o hacen como si no fuera suyo.
1: Pero tú tienes la sensación, como tengo yo, que siempre el balón cae en mi sitio.
0: Sí.
1: Se están jugando y dicen, que me
0: calla. O sea, que tendrás playa y tienes que venir
1: me
0: aquí.
1: Calla.
0: Bueno, pues los padres normalmente hacen como diciendo, esto no es mi hijo. O... dicen, ay, perdón, es que tiene mucha energía. No, lo que tiene es un reactor nuclear metido en el culo ese niño. Por favor.
1: Me ha encantado este niño misil.
0: Yo aquí lo suelto, como no soy políticamente correcto, porros.
1: A ver.
0: Denle porros a ese niño, por favor, que se relaje. El 9.
1: Tila.
0: El experto meteorológico.
1: ¿Vale una tila o?
0: También.
1: ¿La valeriana?
0: Sí.
1: Vale.
0: Pero porros queda como más hippie.
1: Hombre.
0: El experto meteorológico. Ahí todos coleamos en ese sentido, porque... frases. Va a cambiar el viento. Esta tarde cae tormenta. Uy, el agua está un poquito fría.
1: Y esto normalmente se dice con las manos atrás.
0: Sí.
1: Observando,
0: sí.
1: ¿Eh?
0: Sí, diciendo, es que...
1: Vaya día. Día de playa, ¿verdad?
0: Llevo 11 meses sin pasar por aquí, pero ahora que llego soy experto en la climatología del
1: pasamos.
0: Lugar.
1: Además de seleccionadores nacionales, somos expertos.
0: Es el más común, tanto que es posiblemente... posible que todos hayamos sido un poquito el experto meteorológico en algún momento.
1: Sí. Yo creo, por eso te decía yo antes, que tanto los oyentes como los espectadores se estarán incluyendo, como me está pasando a mí, en alguno de estos.
0: Y el number 10, el último.
1: Venga.
0: El de solo un ratito.
1: Un poco más.
0: También nos puede ocurrir.
1: Sí.
0: Llega diciendo, yo no me pongo crema, si solo voy a estar 10 minutos. 3 horas después, parece un semáforo en fase roja. Por la noche duerme de pie, con tal de no tocar una sábana. Al día siguiente descubre un color nuevo, el rojo crustáceo. Cangrejos y gambas lo saludan como a un primo lejano.
1: Y este ya sé quién es.
0: Sí, un mixtólogo todo, yo creo, ¿no?
1: Hombre, evidentemente está en la primera categoría, ¿no?
0: Por supuestísimo.
1: No.
0: Y, sí.
2: ¿Qué tal? Buenas tardes. Los incendios han quemado ya 108.000 hectáreas en España, 4 veces más de la superficie calcinada en la misma época de 2025, según datos aportados por la ministra de Transición Ecológica y Reto Demográfico, Sara Agesen. En este momento hay activos 5 incendios de especial relevancia, los de Selas y La Mierla, ambos en Guadalajara, el último amenaza a la provincia de Soria, Almorox, en Toledo, Villa del Prado, en Madrid, Madrid, Castropodame en León y Burgondo en Ávila. A estos hay que sumar fuegos en Huelva o Segovia, como el incendio de Brieva, también en Rábano de Aliste, en la provincia de Zamora. Centenares de vecinos han sido evacuados por los fuegos en algunas zonas, ya han podido regresar a sus casas, como en la localidad soriana de Barcones o en Rábano de Aliste, mientras que otros siguen desalojados por el peligro de las llamas. En Castilla y León son varios los incendios activos a esta hora, algunos muy peligrosos, en nivel de gravedad 2, el máximo, están Retortillo en Soria, en alerta por el fuego de Guadalajara, Burgondo en Ávila, Rábano de Aliste, en la raya de Zamora con Portugal, cuyo confinamiento ha sido levantado hoy, y Castropodame, en la comarca leonesa del Bierzo. La peor situación se encuentra en esta zona, donde el CECOPI acordó anoche la evacuación de alrededor de 200 personas de las poblaciones de Turienzo Castañero y San Pedro Castañero, ambas localidades pertenecientes al municipio. Por ese motivo se solicitó la intervención de la Unidad Militar de Emergencias. Desde ayer por la tarde la comunidad está en situación operativa 2, dado que estos incendios forestales pueden afectar gravemente a la población y a bienes no forestales y requieren medidas de protección y socorro que pueden exigir medios extraordinarios. El tiempo no ayuda a frenar la propagación de los fuegos. Son días de mucho calor en toda España. Casi todo el país está hoy en aviso por altas temperaturas. Alerta roja en Murcia y el litoral de Alicante y Valencia, donde se pueden alcanzar los 42-44 grados. Además, Andalucía, Aragón, Baleares, Castilla-La Mancha, Cataluña y Madrid están en aviso naranja y el nivel es amarillo en 5 provincias de Castilla y León: Ávila, Burgos, Segovia, Soria y Valladolid. Y el Gobierno de España propone a Yolanda Díaz, la vicepresidenta segunda y ministra de Trabajo y Economía Social, como candidata para dirigir la Organización Internacional del Trabajo. Siguen en compañía de Vive Radio.

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2: Son las 2 de la tarde.
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3: Saludos, buenas tardes. Recuerden que hasta las 8 de hoy la provincia se mantiene en aviso amarillo por altas temperaturas, con los termómetros marcando ya hasta ahora los 34 grados de media. El incendio de Brieva se encuentra en nivel 1 del índice de gravedad potencial y con el perímetro cerrado. La Junta de Castilla y León ha reducido a 39 los medios destinados a la extinción de este incendio. Esta mañana en Vive Segovia hemos recogido las reclamaciones que de nuevo la Asociación de Bomberos de Segovia ha querido hacer públicas. Esta asociación, compuesta por 52 miembros entre bomberos de Ayuntamiento de la Capital, de Diputación y bomberos jubilados, pide una revisión objetiva de los protocolos de coordinación y actuación. Y vamos a escuchar ahora a Hernán García Mayoral, su portavoz.
4: Lo que reclamamos es que cuando es un incendio o una tragedia de unas magnitudes mucho mayores, que no se retrase tanto, que haya se activen a todos los medios de manera automática para que desde un primer inicio se ataque con todo, en este caso a este fuego.
3: Hernán García ponía el ejemplo más cercano, su participación en este incendio de Brieva, para el que se tardó más de 3 horas, según nos contaba, en activar a los bomberos de la capital, el cuerpo al que él pertenece.
4: Lo que hemos visto en este incendio de Brieva es que nosotros a las 3:30 ya estábamos recibiendo fotos que nos pasaban compañeros, amigos, familiares, que nos decían: oye, estamos viendo una columna de humo aquí muy grande, de varios puntos de la provincia ya se veía, y estábamos recibiendo fotos, pues eso, desde las 3:30. Llamamos al parque, o sea, ¿se nos ha activado, nos han avisado para algo? No, todavía no han avisado. Dimos un margen y se empezó a llamar al 112, que es quien nos activa. Es la plataforma a través de la que nos activan a los bomberos. Desde 112 nos decían que nos mantuviéramos a la espera, que pruebas no éramos necesarios, y nosotros les indicábamos que estábamos disponibles. Al final, a las 6:30, ya después de ver pues numerosos vídeos de que se estaba acercando el pueblo el fuego a los pueblos, cuando ya en ese momento nos activaron. Y lo que me parece un poco triste es que tuviéramos que ser nosotros, de manera individual, un compañero que estaba en el puesto de mando avanzado, estaba insistiendo, estaba presionando allí para que se nos activara.
3: Precisamente la Junta de Gobierno Local de la capital, reunida esta mañana, ha realizado una mención especial al trabajo realizado por este Servicio de Prevención y Extinción de Incendios del Ayuntamiento de Segovia por su intervención en las labores de apoyo para combatir este grave incendio forestal. Desde el primer momento en que se tuvo conocimiento del incendio, según comunica el Ayuntamiento, se trasladó al Centro Coordinador de Emergencia a la plena disposición para colaborar con todos los medios y servicios municipales que fueran necesarios. El primero de ellos fue el Servicio de Extinción de Incendios, que permaneció preparado, como hemos escuchado desde el inicio, y se incorporó al operativo en cuanto fue activado por el Centro Coordinador. El Ayuntamiento quiere reafirmar su disposición a seguir colaborando con el resto de instituciones, como la Junta de Castilla y León y la Diputación Provincial, en cualquier emergencia que pueda ocurrir en la provincia de Segovia, poniendo a su disposición los recursos municipales necesarios. El patio de armas de la Academia de Artillería de Segovia va a ser el escenario esta noche de la primera propuesta del programa Música con Gusto, impulsado por la Fundación Caja Rural, que va a combinar conciertos, gastronomía y patrimonio, y va a traer música en directo con una fórmula sencilla y atractiva. Una forma diferente, desde luego, de disfrutar de la cultura y de las noches de verano en la ciudad, con este concierto que se va a celebrar a las 9 de la noche. Un concierto que va a correr a cargo de Lou and Jane, un quinteto que se mueve entre el blues, el jazz y otros sonidos de raíz americana. La nueva edición contará con una segunda entrega, que esta vez se celebrará en el Jardín Romántico del Palacio Episcopal el próximo 30 de julio, un espacio que en los últimos años se ha consolidado como uno de los escenarios más especiales de este ciclo. En esta ocasión actuará la Banda del Búho, una formación segoviana conocida por la energía de sus directos y por un repertorio basado en el soul clásico, el rhythm and blues y los grandes sonidos negros de las décadas doradas de estos estilos. Y les contamos, para terminar, que los jóvenes de la diócesis diócesis de Segovia van a partir este domingo hacia el santuario de Fátima con una peregrinación juvenil en la que van a participar 95 personas encabezadas por el obispo Jesús Vidal. Durante 5 días los peregrinos compartirán un itinerario en el que la oración, la convivencia y el encuentro con la Virgen marcarán el ritmo de cada jornada. Les dejamos con el resto de la información. Pasen una feliz tarde.
0: ¿Qué tal? Buenas tardes. Los incendios han quemado ya 108.000 hectáreas en España, 4 veces más de la superficie calcinada en la misma época de 2025, según datos aportados por la ministra de Transición Ecológica y Reto Demográfico, Sara Hessen en la SER.
1: 5 incendios de especial relevancia que todavía están activos: el de La Mierla y Selas en Guadalajara, el de Amorox y Villa del Prado, Toledo, Madrid, ese que comparten, Castropodame en León, y uno nuevo que entra esta mañana, Burgondo en Ávila. También hay otros 3 incendios que siguen estando presentes y activos. El nivel de gravedad todavía no está en las mismas circunstancias que estos 5, en Soria, en este caso en Segovia, y en Huelva.
0: Centenares de vecinos han sido evacuados por los fuegos. En algunas zonas ya han podido regresar a sus casas, como en la localidad soriana de Barcones o en Rábano de Aliste, mientras que otros siguen desalojados por el peligro de las llamas. En Castilla y León son varios los incendios activos a esta hora, algunos muy peligrosos. En nivel 2 de gravedad, el máximo, están el incendio de Burgondo en Ávila y el de Castropodame, en la comarca leonesa del Bierzo. Además, aunque esta mañana se han rebajado a IG R1, también siguen muy atentos en la provincia de Soria al desarrollo del fuego de La Mierla, originado en Guadalajara, cuyas llamas amenazan desde hace días al sur del territorio soriano, y lo mismo ocurre en Rábano de Aliste, en la raya de Zamora con Portugal. La peor situación se encuentra en el incendio de Castropodame, donde el CECOPI acordó anoche la evacuación de alrededor de 200 personas de las poblaciones de Turienzo Castañero y San Pedro Castañero, ambas localidades pertenecientes al municipio. Por este motivo se solicitó también la intervención de la UME. Josefa Álvarez es la alcaldesa de Castropodame.
5: En este momento hay 2 pueblos evacuados, como bien dices, y debe haber aproximadamente, deberían ser sobre 200 personas que se han retirado a casa, sobre todo de amigos y de familiares, aunque tenemos en Matachana un centro de evacuación que está gestionando Cruz Roja y que es en primer lugar donde la gente acudió la noche de ayer.
0: En IGR2 también se encuentra desde ayer el incendio de Burgondo, en la comarca bulense del Tiemblo. Un fuego muy activo, muy complejo, cuyas llamas han obligado a evacuar esta mañana a un centenar de vecinos de la zona de Puente Nueva, donde los medios trabajan para controlar el fuego. Escuchamos a José Francisco Hernández, delegado territorial de la Junta en la provincia de Ávila.
6: Tenemos 2 núcleos urbanos amenazados, el municipio de Navaluenga, aproximadamente a 1.500 metros el frente de llama, el que en ese momento era la cabeza del incendio, y el diseminado de Burgondo, de Puente Nueva, que estamos hablando de un conjunto de personas afectadas, distintas edificaciones.
0: Hay más fuegos activos en la comunidad, ambos en nivel 1, el incendio de Brieva en Segovia y el de Murias de Ponjos en León. Desde ayer por la tarde la comunidad está en situación operativa 2, dado que estos incendios forestales pueden afectar gravemente a la población y a bienes no forestales. Y el tiempo no ayuda a frenar la propagación de los fuegos. Son días de mucho calor en toda España. Casi todo el país está hoy en aviso por altas temperaturas. Alerta roja en Murcia y el litoral de Alicante y Valencia, donde se pueden alcanzar los 44 grados. Además, varias comunidades están en aviso naranja y el nivel es amarillo en 5 provincias de Castilla y León: Ávila, Burgos, Segovia, Soria y Valladolid. José Luis Rodríguez Zapatero ha negado con rotundidad que ejerciera influencias para el rescate por el gobierno de la aerolínea Plus Ultra, defendiendo al mismo tiempo que su actividad profesional como consultor siempre ha sido respetando la legalidad. El expresidente del gobierno ha roto su silencio hoy en Televisión Española con Javier Ruiz.
7: Presidente, ¿se ha corrompido usted?
8: No, en absoluto. Siempre mi actividad profesional como consultor ha sido respetando la legalidad.
7: Presidente, ¿ha vendido usted influencias? ¿Ha traficado usted con favores políticos?
8: Jamás. absolutamente, y este procedimiento que va de eso, pues se va a acreditar, porque nadie va a poder decir que hice ninguna sola influencia, ni siquiera que hablé con nadie, ni de la SEPI, ni del gobierno, para el rescate de Plusultra. Eso es así, va a ser así, y por tanto tengo una convicción absoluta en mi inocencia.
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0: 2:10 de la tarde. Hola, ¿qué tal? Bienvenidos, bienvenidas a Vive Castilla y León. Es jueves, es 23 de julio del año 2026. Hoy, como cada día, les vamos a acompañar hasta las 3. 50 minutos tenemos por delante para contarles todo lo que está pasando y todo lo que va a ocurrir hoy en la comunidad. 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Noticias de este jueves 23 de julio. Diego Rivera, buenas tardes.
1: Hola, buenas tardes.
0: Varios incendios forestales, algunos muy peligrosos, afectan a Castilla y León desde ayer por la tarde. Las provincias de Ávila, León, Soria y Zamora, también Segovia, son las más golpeadas por el fuego. La mayoría de estos incendios se han originado en las últimas horas, propagándose a gran velocidad. Las llamas han quemado ya 108.000 hectáreas en España, 4 veces más de la superficie calcinada en la misma época de 2025, según datos aportados por la ministra de Transición Ecológica y Reto Demográfico, Sara Hessen, en la SER.
2: 5 incendios de especial relevancia que todavía están activos: el de La Mierla y Selas en Guadalajara, el de Amorox y Villa del Prado, Toledo, Madrid, ese que comparten, Castropodam en León, y uno nuevo que entra esta mañana, Burgondo, en Ávila. También hay otros 3 incendios que siguen estando presentes y activos. El nivel de gravedad todavía no está en las mismas circunstancias que estos 5, en Soria, en este caso en Segovia, y en Huelva. Pero sí me gustaría destacar que el año pasado fue grave, muy grave, todos lo recordamos, esas más de 350.000 hectáreas arrasadas, y lo que estamos viendo ahora, datos de esta misma mañana, hablamos de 108.000 hectáreas en lo que llevamos de año. Esto es 4 veces más que lo que llevamos en esta época el año pasado. 24 grandes incendios forestales, y recordar que cuando hablamos de grandes incendios forestales son aquellos que arrasan más de 500 hectáreas, estamos hablando de superficies mucho mayores de 500 hectáreas, pero lo que llevamos de año también llevamos 1.900 incendios forestales, 1.900, no todos llegan a ese nivel de gravedad, evidentemente, pero es un momento de llamar a la precaución máxima, ¿no?
0: Lo acaban de escuchar, varios de estos incendios se concentran en Castilla y León. Aquí, en la comunidad, a esta hora hay 2 incendios en el índice de gravedad potencial 2, es decir, el nivel máximo.
1: En Ávila están en alerta por el incendio de Burgondo y preocupa la situación en Castropodame, en la comarca leonesa de El Bierzo. Además, aunque esta mañana se han rebajado a índice de gravedad 1, también siguen muy atentos en la provincia de Soria al desarrollo del fuego de La Mierla, originado en Guadalajara, cuyas llamas amenazan desde hace días al sur del territorio soriano. Lo mismo ocurre en Rábano de Aliste, en la raya de Zamora con Portugal.
0: Estos son los 4 incendios forestales más importantes en este momento en Castilla y León, pero no son los únicos. Hay más fuegos activos en la comunidad.
1: Desde ayer por la tarde, Castilla y León está en situación operativa 2 por la simultaneidad de graves incendios y la amenaza a poblaciones, dado que los fuegos pueden afectar gravemente a la ciudadanía y a bienes no forestales y requieren medidas de protección y socorro que pueden exigir medios extraordinarios.
0: Durante los próximos minutos vamos a contarles la situación en directo en cada uno de los incendios forestales que afectan a la comunidad. Comenzamos por el incendio de Castropodame, en la comarca leonesa de El Bierzo. La peor situación se encuentra en esta zona, donde el CECOPI acordó anoche la evacuación de alrededor de 200 personas de las poblaciones de Turienzo Castañero y San Pedro Castañero, ambas localidades pertenecientes al municipio. Por ese motivo, se solicitó también la intervención de la Unidad Militar de Emergencias.
1: Las personas que optaron anoche por la evacuación, ya que muchas decidieron quedarse en sus hogares, fueron dirigidas a la Casa del Pueblo de Matachana, donde Cruz Roja organizó un albergue. Más de 50 personas han trabajado en la extinción del fuego entre cuadrillas, autobombas o bulldozer. Josefa Álvarez es la alcaldesa de Castropodame.
3: En este momento hay 2 pueblos evacuados, como bien dices, y debe haber aproximadamente, deberían ser sobre 200 personas que se han retirado a casa, sobre todo de amigos y de familiares, aunque tenemos en Matachana un centro de evacuación que está gestionando Cruz Roja y que es en primer lugar donde la gente acudió la noche de ayer. A ver, es que tuvimos un pequeño problema y fue que el incendio se inició sobre las 5 de la tarde y los medios aéreos estuvieron muy poquito tiempo. Entonces, cuando los medios aéreos se retiraron, el incendio cogió una magnitud enorme. Si no hubiera sido gracias a toda la gente de tierra y sobre todo gracias a la UME, que en cuanto llegó empezó a preparar cortafuegos y todo, el pueblo de Turienzo seguramente ayer no se hubiera salvado. Hay sospechas, la Guardia Civil lo está investigando, sabemos que intencionadamente no fue, pero que sí que pudo haber sido una negligencia.
1: El gran interrogante es saber cómo va a evolucionar el incendio en las próximas horas. La alcaldesa de Castropodame señala que las previsiones no son positivas.
3: El incendio en estos momentos está bastante perimetrado, pero bueno, lo que se espera meteorológicamente es que el aire y el calor sea muy favorable a que se vuelva a reproducir. Entonces están en alerta todavía, sobre todo entre las 3 y las 5 de la tarde. Creemos, según nos dicen los que están gestionando el incendio, que será las horas de mayor preocupación. Sí, es lo más importante, porque una vez que tenemos perimetrado al menos un pueblo, que es Turienzo Castañero, que en este momento ya estaba bastante perimetrado y bastante controlado el incendio, se está haciendo lo mismo con San Pedro Castañero y después intentarán que el fuego no avance a otros pueblos que tenemos vecinos que también están muy cerquita en ese monte.
0: En la provincia de León hay otro incendio activo en el nivel 1 de gravedad, originado en Murias de Ponjos, en el municipio de Valdesamario. La Junta declaró anoche, en torno a las 11, el IGR-1 debido a la previsión de tardar más de 12 horas en estabilizar este fuego y porque pueden peligrar masas arboladas superiores a las 30 hectáreas.
1: Las condiciones meteorológicas registradas durante la madrugada, con poco viento y una humedad relativamente alta, favorecieron las labores de extinción en ambos fuegos, aunque los dos mantienen una evolución que obliga a continuar con un amplio despliegue de medios. La técnico del Centro Provincial de Mando de León informaba a primera hora de esta mañana sobre los dos incendios, Castropodame y Murias de Ponjo.
4: Durante la madrugada de hoy hemos estado trabajando en los incendios de Murias de Ponjos y de Castropodame. Las condiciones meteorológicas nos han favorecido, dado que ha habido bastante poco viento y una humedad relativamente alta, pero no obstante queda mucho trabajo por hacer en ambos incendios. El incendio que más preocupa es el de Castropodame. Se mantiene la evacuación de las localidades de Turienzo Castañero y de San Pedro Castañero y se han mandado muchos medios desde primera hora de la mañana con el objetivo de aprovechar estas primeras horas que son más favorables al trabajo para tratar de contener la situación.
0: Escuchábamos las palabras de Nuria Ramos. Dejamos León para centrarnos ahora en el incendio de Burgondo, en la comarca bulense del Tiemblo, que subió a IGR-2 ayer a las 3 de la tarde. Un incendio muy activo, muy complejo, cuyas llamas han obligado a evacuar esta mañana a un centenar de vecinos de la zona de Puente Nueva, donde los medios trabajan para controlar el fuego.
1: Mientras, otros efectivos se centran en este momento en mantener alejadas las llamas del casco urbano de Navaluenga, que distan aproximadamente a 1,5 km, y precisamente el viento sur puede complicar esa labor de control. Palabras de José Francisco Hernández, delegado territorial de la Junta en Ávila, tras la reunión del CECOPI celebrada esta mañana.
5: Tenemos dos núcleos urbanos amenazados, el municipio de Navaluenga, aproximadamente a 1.500 metros el frente de llama, el que en ese momento era la cabeza del incendio, y el diseminado de Burgondo, de Puente Nueva, que estamos hablando de un conjunto de personas afectadas, distintas edificaciones, y un número de personas afectadas que oscila en las 100 personas. A esas 100 personas hubo que evacuarlas, 50 han pernoctado y están perfectamente atendidas en el polideportivo de Burgondo, y el resto pues buscaron sus alternativas. Actualmente estas personas siguen evacuadas, van a seguir evacuadas, no existe ninguna previsión inmediata de que se les pueda realojar, y por lo tanto ese es el mejor termómetro que indica que tenemos un incendio muy activo, muy complejo, en el que hemos empleado más de 100 efectivos, 14 medios aéreos en este momento están actuando.
1: Este fuego subió a IGR-2 por la previsión de tardar más de 12 horas en estabilizarlo y porque peligraban entonces masas arboladas superiores a 30 hectáreas. Además, el delegado territorial de la Junta en Ávila afirma que el Valle del Tietar no está en peligro.
5: El Valle del Tietar no está en peligro. El Valle del Tietar, hoy por hoy, no hay previsión ninguna de que el incendio se pudiera extender a esa zona y, por lo tanto, nuestra atención máxima está en el actual perímetro del incendio. Esto es Navaluenga, Burgondo y, repito, esta zona, este pequeño enclave de Piedralaves, al cual se ha atendido con medios aéreos desde primera hora y, además, ahí se ha podido volar con normalidad. Cosa que por fundamentalmente nubes convectivas no ha podido ser posible aproximadamente hasta las 10 de la mañana, 10 o 11 de la mañana en la zona de la Manuela y Burgondo. Un reto difícil, pero también un despliegue importante de medios que estoy seguro que se van a entregar al 100% y que intentaremos tener controlado, estabilizado y extinguido el incendio a la mayor brevedad, pero hay mucho trabajo por delante todavía.
1: El propio José Francisco Hernández también ha aclarado que en este momento no se contempla desalojar a los vecinos del municipio abulense de Burgondo.
0: Viajamos ahora hasta la provincia de Zamora. Allí, desde el martes, están trabajando para tratar de extinguir el incendio forestal declarado en el término municipal de Rábano de Aliste. El fuego ha quedado perimetrado tras las labores desarrolladas durante toda la noche, lo que ha permitido al CECOPI levantar el confinamiento de los vecinos de la localidad. Buscamos la última hora. Patricia Alonso, Vive Radio Zamora, buenas tardes.
6: ¿Qué tal, compañeros? ¿Cómo estáis? El fuego volvió a poner en alerta a la provincia de Zamora. El incendio declarado ayer a las 7 y 34 minutos de la tarde en el término municipal de Rábano de Aliste se convirtió en apenas unas horas en el primer gran incendio forestal del verano y obligó a activar el nivel 2 de peligrosidad ante la amenaza que suponía para la población. Las llamas, favorecidas por las rachas de viento de la tarde, avanzaron con rapidez y complicaron enormemente las labores de extinción. El operativo, desplegado por la Junta y la Diputación Provincial, movilizó más de una veintena de medios, entre cuadrillas terrestres, agentes medioambientales, autobombas, maquinaria pesada y medios aéreos que trabajaron hasta la caída de la noche. Javier Faúndez es el presidente de la Diputación.
7: Después de todas las complicaciones que ha tenido el operativo, que ha trabajado magníficamente bien, también con la colaboración de los agricultores que han salido con los tractores también en un principio y aún se encuentran ahora, pues bueno, la noche está tranquila y aparentemente esto tiene que evolucionar bien y no hay ningún tipo de problema. El frente que podía venir para Rábano lo ha perimetrado un bulldozer y la localidad no tiene ningún tipo de problema. Esta tarde el viento lo ha ido complicando porque además estaba cambiando, pero ahora afortunadamente no hay viento. Y bueno, lógicamente en estas situaciones hay que ser prudentes, pero bueno, los que realmente tienen el conocimiento total de la situación del incendio es el operativo de la Junta de Castilla y León.
6: La evolución del incendio obligó primero a declarar el nivel 1 por su proximidad a infraestructuras y poco después a elevarlo a 2 debido al riesgo para las poblaciones cercanas. Como medida preventiva, el CECOPI acordó el confinamiento de los vecinos de Rábano que han pasado la noche en sus viviendas debido a la intensa acumulación de humo. La situación fue especialmente delicada durante las primeras horas de la noche, con las llamas avanzando en dirección al núcleo urbano y sin posibilidad de apoyo aéreo. La bajada de las temperaturas y el aumento de la humedad ayudaron a frenar el comportamiento del fuego, mientras la maquinaria pesada resultó decisiva para crear líneas de defensa y contener el avance de las llamas.
7: Se ha quemado monte bajo, se han quemado algunas parcelas de cereal que estaban sin cosechar, que es un daño para los agricultores y para los ganaderos, pero tampoco es exagerado el daño medioambiental que hay, porque es una zona básicamente de monte abajo con algún roble y un poco más se ha quemado dentro de esa valoración.
6: Tras una intensa noche de trabajo, las noticias comenzaron a mejorar. A primera hora de esta mañana, los 6 bulldozers desplegados en la zona lograron establecer un perímetro de seguridad estable alrededor del incendio. El delegado territorial de la Junta, Fernando Prada, confirmaba esta misma mañana que el fuego había quedado perimetrado, aunque todavía persistían llamas activas en el interior de la superficie afectada.
8: A las 19:34 de ayer, 22 de julio, se originó un incendio forestal en el término municipal de Rábano de Aliste, en el que han intervenido 25 medios de extinción de incendios forestales de la Junta de Castilla y León y de la Diputación Provincial de Zamora. A las 22:30 se determinó elevar el índice de gravedad potencial a nivel 2, constituyéndose el CECOPI y acordando el confinamiento de la localidad de Rábano de Aliste. En estos momentos, tras un trabajo intenso del operativo de extinción de incendios forestales, durante esta pasada noche, el incendio está perimetrado con maquinaria pesada, aunque en el interior sigue habiendo llama, por lo que se seguirá trabajando en la zona durante esta mañana. El CECOPI ha acordado el levantamiento del confinamiento de la localidad de Rábano de Aliste y se mantiene hasta su desactivación el índice de gravedad potencial 2.
6: En total, entre 25 y 26 medios de extinción han participado en las labores de control y extinción de este incendio, cuyas causas todavía se investigan. Mientras tanto, los equipos continúan hasta ahora trabajando sobre el terreno para consolidar el perímetro, refrescar los puntos calientes y evitar posibles reproducciones. Rábano de Aliste deja así la imagen del primer gran susto del verano en Zamora. Compañeros, un incendio que puso en jaque a una localidad entera, obligó a activar los máximos mecanismos de coordinación y que gracias al esfuerzo de los equipos de extinción durante toda la noche evoluciona ahora de forma favorable.
0: Gracias, compañera Patricia Alonso. También continúa activo, otro día más, el incendio de la Mierla, en Guadalajara, que desde el pasado domingo afecta al sur de la provincia de Soria. En este caso, las noticias que nos llegan son positivas. El incendio ha bajado esta mañana, igual que en Zamora, al nivel 1 del índice de gravedad potencial, lo que ha permitido a los usuarios de la residencia Virgen del Prado que regresen al centro en Retortillo y a los vecinos evacuados de Barcones hacer lo propio tras ser alojados en Almazán.
1: Minutos antes de las 11 de la mañana se inició el traslado de los 31 usuarios de la residencia de personas mayores Virgen del Prado, ubicada en Retortillo de Soria, que el pasado lunes fueron evacuados a la residencia Sagrada Familia de Arcos de Jalón. Junto a ellos regresaron también dos vecinos de la localidad con grado 3 de dependencia que se sumaron a la evacuación. Por su parte, los 28 vecinos de Barcones que permanecían alojados en la residencia del Centro Integrado de Formación Profesional de Almazán regresaron a sus domicilios tras la cena de ayer, una vez levantada la medida de evacuación acordada por el CECOPI de Soria.
0: La rebaja a IGR 1 se ha adoptado a propuesta del jefe de jornada del Centro Provincial de Mando. El operativo Infocal continúa trabajando en la zona noroeste del incendio, en coordinación con el Infocam de Castilla-La Mancha, desde donde trasladan que la evolución del incendio es favorable. Recordamos que en estos últimos días las llamas se han situado a una distancia de entre 5 y 7 kilómetros del límite con el territorio soriano. El incendio sigue sin estar estabilizado, aunque se espera tenerlo perimetrado en las próximas horas. Se han superado ya las 32.000 hectáreas calcinadas, aunque ahora el fuego avanza muy despacio, pese a que hay un frente abierto en el noroeste que se está intentando controlar con fuego técnico. Esto decía esta mañana Pablo Muñoz, teniente de alcalde de Barcones, en Televisión Española.
9: Sí, sí, afortunadamente ya hemos regresado y he de decir que tenemos que dar las gracias a todos los agricultores de la zona de Atienza, de Miedes, de Romanillos, de Iges, que se han dejado, ¿sabes? Se les aparaban hasta los tractores porque pasaban por el fuego encima de los tractores, como no tenían oxígeno, respirando humo y no ha llegado aquí a Castilla y León gracias a ellos. Y luego porque ya estaban desbordados, porque en Guadalajara estaban tan desbordados que es que no llegaban medios a estos pueblos, se iban a quemar y vinieron los de aquí de Soria, de Castilla y León, y gracias a ellos se apagó, pero es que estaban hasta arriba, los pobres estaban, que se quemaba el pueblo, que se quemaban ellos dentro.
0: Estos son los incendios que más preocupan a esta hora en la comunidad, dos de ellos en el nivel 2 de peligrosidad, la alerta máxima, el incendio de Burgondo en la provincia de Ávila y el de Castro Podame en la comarca leonesa de El Bierzo. También tenemos en IGR1 otros 4 fuegos, el de Brieva en Segovia, el de Rábano de Aliste en Zamora, el de Murias de Ponjos en León y el incendio de la Mierla en Guadalajara, que ya saben que amenaza al sur de la provincia de Soria, concretamente al municipio de Retortillo. Además, la climatología no ayuda a frenar la propagación de los fuegos. Son días de mucho calor en toda España. Aquí en Castilla y León, 5 provincias, Ávila, Burgos, Segovia, Soria y Valladolid, están hoy en aviso amarillo por altas temperaturas que pueden llegar a superar los 36 grados en gran parte del territorio autonómico. 2:30 de la tarde hasta las 3, vive Castilla y León.
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0: Pasan 31 minutos de las 2 de la tarde de este jueves 23 de julio. Seguimos en directo en la sintonía de Vive Castilla y León. Llega el momento de conocer todo lo que ha dado de sí el penúltimo Consejo de Gobierno de la Junta antes del parón veraniego de 2 semanas. Una comparecencia que ha estado muy marcada por los diferentes incendios forestales que les acabamos de contar y que afectan directamente a diversas provincias de nuestra comunidad. Un Consejo de Gobierno que, como cada semana, ha estado siguiendo nuestro compañero David Alonso. David, cuéntanos, buenas tardes.
13: Buenas tardes, Iván. Un Consejo de Gobierno, como dices, muy caballero de Fernando ahora y que ha estado muy marcado por esos incendios que se han producido en estas últimas horas en la comunidad. Si te parece, empezamos primero por repasar los principales acuerdos adoptados esta mañana. Venga. Y empezamos con los casi 30 millones de euros que se han aprobado para diversas actuaciones en materia de sanidad. Escuchamos al portavoz de la Junta, a Carlos.

0: euros para la adquisición de más de 750.000 dosis de vacuna antigripal frente al virus de la bronquiolitis. Estamos hablando de 14.800.000 euros para la compra de dos grupos de dosis. En primer lugar, 725.000 dosis de vacunas frente a la gripe estacional de la próxima campaña y, en segundo lugar, 28.000 dosis del anticuerpo monoclonal frente al virus respiratorio sincitial para niños.
1: Dentro de este paquete de 30 millones también se han aprobado la contratación del mantenimiento del sistema de acceso unificado a los servicios sociales de la comunidad, 4,4 millones para mejorar la calidad asistencial de SACIL, 3,5 millones para suministros en el Hospital de León y en el Rey Ortega de Valladolid, también 1 millón de euros para contratar el servicio de diálisis peritoneal ambulatoria y domiciliaria para el Hospital de Burgos, 250.000 euros para que el Hospital Virgen de la Concha de Zamora cuente con una nueva sala de radiología y 2.885 nuevos procedimientos diagnósticos que se han contratado en el Hospital de Medina del Campo. Fuera ya del ámbito sanitario, se ha autorizado también de forma definitiva la implantación del grado de medicina en Burgos y en León y de los de veterinaria en la Universidad de Salamanca y el de farmacia en la de Valladolid. Y por último, otros casi 4 millones de euros para pasar al operativo público antiincendios a 3 cuadrillas en León, Segovia y Burgos.
0: Al final de este año se van a alcanzar las 71 cuadrillas forestales incorporadas a través de Traxa y, por tanto, ya integradas en el operativo de carácter público, que será totalmente público una vez que se vayan formalizando los contratos que venzan con las empresas privadas, según ustedes conocen. Cada uno de los contratos, a medida que se sacan a nueva disposición, pues se realizan a través del carácter público y también 12 meses de trabajo. Esto lo han visto en el anterior Consejo de Gobierno y en el anterior del anterior. Yo creo que en los últimos tiempos son 9 cuadrillas, que si lo multiplica por el número de personas de cada cuadrilla son 63 personas que ya están en el operativo público todo el año.
2: Esto es todo lo que ha dado de sí el Consejo de Gobierno, que, como les comentábamos hace unos minutos, ha estado muy marcado, al igual que el inicio de este programa, por la situación de los incendios forestales en la comunidad, David.
1: Sí, de hecho, como decías, buena parte de las preguntas al portavoz han sido para conocer la situación del operativo y cómo se estaban afrontando la lucha contra estos incendios que obligaron anoche a declarar la situación operativa 2 en toda la comunidad por precisamente ese número de fuegos simultáneos. Fernández Carrido ha asegurado que todavía no se ha establecido el CECOPI autonómico, ya que no se dan las condiciones y que los que están funcionando pues son los diversos CECOPIs provinciales.
0: Ahora están en el nivel 2-3 incendios, en Castropodame, Burgondo y Rábanos de Aliste, León, Ávila y Zamora respectivamente, y en nivel 1, lo que nos afecta, la Mierla procedente de Guadalajara con el riesgo para la provincia de Soria, que se ha rebajado ya a nivel 2, Murias de Ponjos en León y Breva en Segovia. Les puedo ofrecer el detalle de cada uno de ellos, pero quizá los dos que han tenido más interés por el riesgo, la dimensión y la afección que puedan haber presentado en estas últimas horas es el que procede de Guadalajara y el de Breva en Segovia. Por lo que respecta al de Guadalajara, hoy está previsto que vuelvan a la residencia de mayores Virgen del Prado de Retortillo en Soria los 31 usuarios que fueron desplazados ante el riesgo del incendio. Se está realizando un intenso trabajo. La Junta de Castilla y León ha venido colaborando con la Comunidad de Castilla-La Mancha y ha permitido por nuestra parte levantar 35 kilómetros de líneas de defensa mediante ensanche de caminos y apertura de nuevas fajas dentro de la provincia de Guadalajara.
1: Vamos a hacer una pequeña matización porque la información de los incendios cambia muy rápidamente y como ha sido avanzando Iván durante este programa. El portavoz hacía mención a 3 incendios en nivel 2, pero ahora mismo a las 2:37 de la tarde son 2 los fuegos en este nivel 2 de riesgo en Castilla y León, el de Burgondo en Ávila y el de Castropodame en León, y otros 4 en nivel 1, como comentabas antes. Cuestionado sobre cómo se está abordando la Junta estos incendios y sobre si teme otro verano de grandes fuegos, el portavoz ha reconocido que con esta tercera de calor ha aumentado evidentemente mucho la sequía en el monte y que no pueden ocultar que el riesgo existe y que está ahí. No obstante, ha defendido las acciones y mejoras que ha venido desarrollando la Junta durante este año en el operativo antiincendios.
0: Todos los consejos de gobierno hemos traído aquí información sobre gastos en materia de prevención de incendios, de realización de tareas en este ámbito que han sido muy intensas, pero no podemos olvidar dos circunstancias. Primero, que Castilla y León tiene 5

0: 5.100.000 hectáreas de terreno forestal, más que ninguna otra comunidad autónoma de España. A cada ciudadano de Castilla y León nos corresponde más de 2 hectáreas forestales. Si hubiera un reparto como tal, lo que refleja claramente la dimensión de lo que tenemos, esto no ocurre en ningún otro ámbito, y las circunstancias meteorológicas de los últimos días pues afectan de lleno al riesgo de incendios, independientemente de las tareas realizadas durante el invierno. Lógicamente hablamos ya de la tercera ola de calor, y lo que estamos viendo es que aumenta la sequedad en el monte, a más sequedad más riesgo, y el riesgo está ahí y no lo vamos a negar porque es una realidad.
1: Por otra parte, ha avanzado que en los próximos días la Junta va a decidir si se recupera ese plan de ayudas para afectados por los incendios que ya utilizaron el pasado año, con esas ayudas para familias desplazadas, para empresas, para ganaderos, pero ha dicho que para eso tienen que revisar primero la dimensión de los diferentes fuegos y los daños que estos han podido provocar. No obstante, ha destacado que ya ayer se distribuyó forraje y agua entre los ganaderos afectados por ese fuego declarado en Brieva, en la provincia de Soria. De Segovia, perdón.
0: Cuando las circunstancias del daño causado, del número de personas que haya sido necesario pues sacar de sus localidades por algún tipo de circunstancia, pondríamos en marcha, si el tiempo de abandono de los hogares lo recomienda, algún tipo de apoyos e iniciativas similares a los que pusimos en marcha el año pasado, que era de diferente naturaleza. Lo más urgente y lo más necesario de todo, en este otro apartado, he descrito inicialmente lo que es la extinción de incendio, pero en el apartado ya no vinculado a la extinción de incendios, lo más urgente y lo más necesario es la alimentación y la bebida del ganado. Esto es algo que hemos hecho ya ayer mismo, fundamentalmente en las zonas con mayor afección por el impacto desde el punto de vista ganadero. Esto ha ocurrido en el incendio en Segovia, donde se ha llevado forraje para alimentación del ganado y se ha llevado agua para garantizar la supervivencia del mismo. En los próximos días, lógicamente, veríamos si los daños causados justifican, por la dimensión del incendio, por el tiempo de permanencia, pues poner en marcha medidas comparables de compensación a las que pusimos en marcha el ejercicio pasado.
1: Y ya por último, Fernández Carriedo ha apostado por articular una política de Estado que afronte como una emergencia de protección civil los incendios forestales y que deje fuera toda la carga ideológica. Así ha respondido el portavoz de la Junta a esa propuesta lanzada por el presidente del Gobierno, por Pedro Sánchez, de elaborar un pacto frente a desafíos climáticos a nivel nacional. Más soluciones y menos ideología, más colaboración y menos política, ha resumido.
0: Es necesario una política de Estado en materia de incendios. Si de lo que se trata es cómo abordamos esta situación de emergencia, esta situación de riesgo y esta situación de incendios por lo que está atravesando el conjunto de España, vamos siempre a colaborar. Si de lo que se trata es de plantear ideologías, pues lógicamente estamos quitando el foco sobre el objetivo que tenemos encima de la mesa, que es esta política de Estado, que es imprescindible. Nosotros somos más de dar soluciones ante una emergencia que afecta a toda España que de plantear cuestiones ideológicas que lo que hacen es desviarnos de las soluciones que hay que poner. Por tanto, si planteamos soluciones desde una política de Estado contra los incendios forestales, ahí va a estar siempre la Junta de Castilla y León. Si de lo que se trata es de plantear ideología y debate político en torno a la cuestión de los incendios forestales, estamos quitando el foco de lo verdaderamente importante, que es detener a los autores, prevenir que estos incendios se produzcan en colaboración con las fuerzas y cuerpos de seguridad del Estado y colaborar en su extinción y colaborar entre comunidades autónomas, como estamos haciendo en este momento.
2: Bueno, pues seguimos muy pendientes de los incendios forestales en la comunidad, que venimos actualizando durante todo el programa de hoy aquí en Vive Castilla y León, y lo seguiremos haciendo hasta las 3 de la tarde. Compañero David Alonso, muchísimas gracias, feliz verano, disfruta de las vacaciones y nos escuchamos a la vuelta en la próxima temporada.
3: Igualmente, Iván, disfruta mucho de verano.
2: 2:42 de la tarde.
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2: En menos de una semana, el próximo miércoles, día 29 de julio, el ministro de Hacienda, Arcadi España, se va a reunir con las comunidades autónomas en el Consejo de Política Fiscal y Financiera para abordar la reforma del sistema de financiación autonómica. Una cuestión que desde hace unos cuantos meses está centrando parte del debate político en nuestro país debido a la disparidad de opiniones entre el Gobierno central y muchos ejecutivos autonómicos. Desde el PP aprovechan sus intervenciones públicas para reiterar su oposición frontal a la propuesta de financiación autonómica planteada por el Ministerio de Hacienda, al considerar que perjudica a Castilla y León. El Grupo Parlamentario Popular exige la retirada íntegra de la propuesta remitida por el Gobierno de España, que ha denominado modelo Junqueras, porque según el PP responde exclusivamente al pacto del presidente Pedro Sánchez con Oriol Junqueras. La portavoz del PP en las Cortes de Castilla y León dijo ayer que la propuesta otorga a la comunidad apenas el 1,29% de los fondos adicionales, pese a sumar el 20% de la superficie de España. Es decir, 271 millones de euros corresponderían a la comunidad del fondo adicional de casi 21.000 millones previsto en ese modelo. Vamos a recordar las palabras de Leticia García.
6: Un modelo que parte de un pacto entre el presidente del gobierno y Oriol Junqueras. A ese pacto responde este modelo de financiación, que solo tiene un objetivo y es mantener a Pedro Sánchez en el poder. Fíjense que hasta las comunidades socialistas han rechazado este modelo. El propio presidente Page ha dicho que es un modelo absolutamente reaccionario, que es un modelo independentista. Ha dicho que es la mayor amenaza a la igualdad de todos los españoles en la democracia. O sea, que una comunidad socialista diciendo que es una amenaza a la igualdad. La comunidad del Principado de Asturias también ha dicho que va a votar en contra de esta propuesta. Desde el Partido Popular de Castilla y León rechazamos, pero de plano, esta propuesta, al igual que lo ha hecho la Junta de Castilla y León. Estamos hablando de una propuesta que es absolutamente inaceptable. Es que es una negociación que parte con las cartas marcadas. Es una negociación que rechazamos. No se puede negociar algo comenzando con esa propuesta inicial.
2: Estas palabras de la portavoz del Partido Popular en las Cortes Autonómicas fueron respondidas horas más tarde por el secretario general del PSOE de Castilla y León. Carlos Martínez lamentó ayer que Alfonso Fernández Mañueco rechazase la mano tendida por el PSOE para negociar el nuevo modelo de financiación autonómica. Hoy, el líder socialista ha exigido al PP que haga pública la propuesta que presentó en la Comisión Técnica sobre Financiación Autonómica y que aclare cuál será su posición en la reunión prevista para el 29 de julio. El dirigente socialista ha recordado que su partido ya ha calificado de injusto e insuficiente el modelo planteado por el Gobierno central, pero ha insistido en conocer cuál es la alternativa que defenderá el Ejecutivo autonómico. Además, Carlos Martínez afirma que el PSOE apoyará una posición de consenso si hay rigor.
7: El día 29 es una fecha clave para la financiación autonómica. Yo le invito a los señores del Partido Popular a que pongan encima de la mesa, luz y taquígrafos, con toda transparencia, cuál es su modelo, qué propuesta trasladaron este pasado martes en la Comisión Técnica al Ejecutivo Central para poner encima de la mesa un modelo de negociación diferente al que se ha puesto encima de la mesa, que yo ya califico, ya hemos calificado de injusto e insuficiente. Ellos han tildado, ¿no?, de PowerPoint nuestra presentación, tirándolo por tierra, mordiendo una vez la mano tendida que nosotros le proponemos para llevar una posición única y unánime en defensa de los intereses de nuestra comunidad autónoma. Queremos saber, el Partido Socialista de Castilla y León, y le invito a que los medios de comunicación también, para que se haga público, ¿cuál es el modelo del Partido Popular? ¿Cuál es la propuesta que llevaron? ¿Qué reflejaron por escrito en esa comisión técnica? ¿Y cuál va a ser el posicionamiento que van a llevar el próximo día 29? Y no me vale con vaguedades. No sirve que se renuncie, como está haciendo el Partido Popular del señor Feijóo, y que se retire esa propuesta para que se negocie otra nueva, para que se planteen otra serie de criterios. Tenemos que poner propuestas serias y rigurosas encima de la mesa. Eso es lo que espero que haya hecho el Ejecutivo Autonómico este pasado martes. Y mucho me temo, por la información que tenemos, es que han vuelto a quedarse en los eslóganes políticos, abandonando los criterios técnicos para que los pongan encima de la mesa su defensa otras comunidades autónomas, que tienen intereses muy diferentes a los nuestros, como puede ser Madrid, como puede ser el País Valenciano, la Comunidad Valenciana, como puede ser la propia Cataluña o Andalucía.
2: Por otro lado, Martínez ha comparado la situación de Castilla y León con la de Extremadura y ha recordado que el próximo 29 de julio la Asamblea extremeña votará los presupuestos de 2026, mientras que la comunidad continúa con las cuentas prorrogadas.
7: El próximo día 29 también es una fecha clave que pone en evidencia una vez más al señor Fernández de Mañeco. Ha sido prácticamente fechas coincidentes las elecciones celebradas en Extremadura y las elecciones celebradas en Castilla y León, con unos resultados lamentablemente también muy similares, ¿no? Que han vuelto a abrazar a la extrema derecha y le han abierto la puerta de las instituciones para hablar de lo que no es un problema, como es la migración, lo que no es un problema, como es la desregulación, o lo que no es un problema, como es la prioridad nacional, pero que están intentando poner dentro de la agenda política. Pero también pone encima de la mesa que dentro de los gobiernos autonómicos distan mucho los ritmos de uno y los ritmos de otro. El próximo día 29 se van a votar en la Asamblea de Extremadura unos presupuestos para este año 2026. Fíjense qué diferencia con el señor Fernández Mañeco, aunque, como digo, he dicho antes, que ha soltado el volante desde hace mucho tiempo, que está en esta legislatura de prórroga, de pato cojo, en esta que ya sabe que está de salida, y que ya la desidia llega a unos extremos en el que en el mes de mayo ya abandonó a su suerte esta comunidad autónoma y dijo que los mejor los presupuestos para el 27. Fíjese qué importante la fecha del 29 de julio para las extremeñas y los extremeños que van a poner encima de la mesa un proyecto político con unas cuentas. Y fíjense los ritmos y las respuestas que da la problemática de los castellanos, castellanas, leonesas y leoneses el señor Fernández de Mañeco.
2: Más asuntos en clave socialista. Desde el PSOE de Castilla y León esperan que la huelga de médicos contra el nuevo estatuto marco que promueve el gobierno se solucione cuanto antes, aunque rechazan que estos paros sean la causa del aumento de las listas de espera. Desde el partido de la oposición piden al consejero de Sanidad y Bienestar Social, Alejandro Vázquez, que haga su trabajo e incremente las plazas de formación sanitaria especializada y aplique la ley de incentivos para plazas de difícil cobertura. Esta mañana han comparecido en Valladolid el secretario de organización del PSOE autonómico, Daniel de la Rosa, quien ha destacado las 120 iniciativas parlamentarias en materia sanitaria presentadas en las Cortes y también la portavoz en este área del Grupo Socialista, Virginia Jiménez, quien ha exigido un plan para cubrir las merecidas vacaciones de los profesionales en verano y atender el aumento de población en algunos municipios de la comunidad.
8: Consejero hace lo de siempre, improvisa, porque es incapaz de elaborar un plan que incluya el verano como una variable. La Junta anuncia 6.453 contrataciones estivales, pero hay que analizar la letra pequeña. De esta cifra, solo 1.095 corresponden a atención primaria y para toda Castilla y León únicamente se prevén 144 contratos de médicos de familia y 10 de pediatría. Imagínense lo que son 10 pediatras para toda la comunidad autónoma. Y nosotros tenemos muchas preguntas que año tras año le venimos preguntando al señor consejero y él, a pesar de saber lo que ocurre, no hace absolutamente nada. ¿Cuántas camas hospitalarias se van a cerrar? ¿Cuántos quirófanos?
2: Daniel de la Rosa ha dicho que el grueso de las proposiciones no de ley se han presentado para denunciar las importantes carencias y el deterioro que tienen las dotaciones e infraestructuras de nuestro sistema sanitario de salud pública en Castilla y León. Se refiere a los hospitales, a los centros de salud, a los centros de especialidades y también, sobre todo, a la insuficiente capacidad, ha dicho, en el servicio para poder prestar un servicio de calidad, sobre todo en el medio rural.
9: Hablo de falta de profesionales, de especialistas, y en este sentido quiero que sirvan como ejemplo proposiciones presentadas por el Grupo Socialista para la rehabilitación y reforma de diferentes hospitales comarcales y hospitales provinciales, como el del Río Carrión en Palencia, los Montalves en Salamanca o el Clínico Universitario en Valladolid, la falta de especialistas en el Hospital Santiago Apóstol de Miranda de Ebro en Burgos, las listas de espera que hemos denunciado en el Hospital del Bierzo en León.
2: El Grupo Parlamentario Popular acaba de responder y ha acusado al Partido Socialista de Castilla y León de recurrir a medias verdades, cuando no directamente a la mentira, dicen desde el PP, en su valoración sobre la situación de la sanidad en la comunidad. Y reprochan a los socialistas que traten de autonomizar un conflicto que ha generado el gobierno de Pedro Sánchez. Así lo ha manifestado la portavoz adjunta del Grupo Parlamentario Popular, Rosa Esteban, quien ha recordado que la huelga de médicos en contra del estatuto marco del gobierno de Sánchez es precisamente contra el Ejecutivo Central y no contra el gobierno de la Junta de Castilla y León. Y buscamos una última hora en relación a los incendios forestales que están acechando a Castilla y León. El incendio de Castropodame en la provincia leonesa, elevando a IGR2 en la tarde de ayer, evoluciona de forma favorable, aunque se mantiene la evacuación preventiva en las poblaciones de Turienzo Castañero y San Pedro Castañero, y la población de Matavenero está en prealerta por si fuera necesaria su evacuación o confinamiento en las próximas horas. Escuchamos al delegado de la Junta en la provincia de León, Eduardo Diego.
10: El incendio de Castropodame, declarado IGR2 en la tarde de ayer, evoluciona de forma favorable. En estos momentos se trabajan en dos zonas, una zona que es zona este, en la que va a dirección Torre del Bierzo, donde se está trabajando con medios aéreos y también medios terrestres, con el fin de alguna forma de atajar los puntos calientes que en esa zona pues están detectados. Y por otro lado, también se está trabajando en la zona oeste, en la que tiene que ver en el, digamos, en el sur de lo que es Turienzo y lo que es San Pedro, y que es en dirección a la población de Castropodame. Ahí de alguna forma se está cerrando el perímetro, también se está trabajando con medios aéreos y terrestres, y en estos momentos pues Castropodame pues no corre peligro la población. Mantenemos desalojados dos poblaciones, en este caso Turienzo y también San Pedro Castañero, los dos siguen desalojados. Veremos cómo evoluciona el incendio de cara a un posible realojo en las próximas horas, pero de momento están desalojados y en estos momentos son las únicas poblaciones que están desalojadas. También decir que medios están pues tanto del propio sistema y operativo de la Junta de Castilla y León, como también del Ministerio, también en este caso la UME, y también con el apoyo en los momentos puntuales necesarios por parte de los bomberos, tanto de Diputación como de Ponferrada, están trabajando en el territorio. Ahora mismo son 82 efectivos los que están trabajando en Castropodame, con 4 helicópteros, así como pues motobombas helitransportadas, así como personal de tierra, y en conjunto a este incendio, en conjunto ahora mismo en la provincia de León, en este incendio, así como el que tenemos en La Baña y el que tenemos en Ponjos, en Montes de Ponjos, pues en total son unas 140 personas, 140 efectivos los que están trabajando, incluyendo tanto maquinaria, medios aéreos, así como personal terrestre.
2: Vamos con la información del tiempo.
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2: Daniel Angulo, cuéntanos, buenas tardes.
12: Hola, buenas tardes, amigos oyentes de Vive Radio y Vive Castilla y León. Nos encaminamos a lo que son los días, digamos, de más calor del verano. Normalmente dice el refrán castellano que por de Santiago a Santa Ana llega el verano a la montaña. Bueno, pues este año no va a ser así exactamente en esos días. En este fin de semana vamos a tener un paréntesis entre olas de calor que va a hacer que este próximo fin de semana el ambiente sea muy agradable. Pero vamos con lo que ha pasado esta pasada madrugada, este amanecer, en el que, bueno, hemos tenido temperaturas, podríamos decir, bastante llevaderas, bastante normales. Nada de esos 25 grados de los que han tenido en otras zonas del Mediterráneo. Aquí en Castilla y León las mínimas, por ejemplo, en León ha sido de 15,4. La más alta en Zamora, 18,8. En Palencia, 15 grados. En Valladolid han tenido una mínima de 17 grados. En Salamanca, 15,1, muy llevadera. 16 ha sido la mínima de Ávila, 18,5 en Segovia, 15 en Soria y 14 en el aeropuerto de Burgos. En 15,5 grados han tenido en el centro de la capital. Bueno, como digo, temperaturas mínimas. Amanecer bastante llevadero, fresco, como suele ser habitual en verano aquí en Castilla y León, pero Pero ojo a las máximas porque hoy va otra vez jornada muy calurosa. Los cielos están despejados, el sol va elevándose poco a poco en el cielo, calentando la superficie, se calienta también el aire en contacto con la superficie y hoy las temperaturas máximas pues volverán a superar los umbrales establecidos, seguiremos con la ola de calor. En Valladolid y Zamora se esperan 36 grados, igual que en Burgos, en el resto estarán sobre 35 grados, en el resto de capitales de provincia. Esta tarde, bueno, pues los cielos estarán despejados por Burgos, Soria y Segovia, aparecerán algunas nubes de desarrollo en el norte de León y nubes altas por León y Palencia, por el noroeste sobre todo. Atención, mañana viernes, ya empiezan a notarse cambios. Mañana un amanecer algo más templado, con unas mínimas que van a estar pues en general entre los 15 y 16 grados. Como digo, amanecer más templado que hoy. Y a mañana empieza a entrar viento de componente suroeste, este viento nos traerá aire más húmedo y eso hará que bajen las temperaturas. De hecho, ya mañana en Zamora se van a quedar con 30 grados, en el resto entre 30 y 31 grados. Un día ya de calor, podríamos decir, normal de esta época del año. Y por la tarde, atención, nubes de desarrollo con tormentas y chubascos, tanto en el noroeste, en zona del Sanabria, norte y noroeste de Zamora, también en el norte de León y norte de Palencia. Podría haber algunas tormentas y algunos chubascos. En el resto, otra jornada de cielos despejados. Pero esas nubes, como digo, que entrarán por el noroeste, nos indican ya los cambios que habrá durante el fin de semana. Y es que el sábado, día de Santiago, llega una vaguada de aire frío en altura, tendremos chubascos sobre todo en la mitad norte y, muy importante, descenso notable de temperaturas. Un fin de semana que será bastante llevadero y agradable. Nada más, muy buenas tardes.
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2: Menos de un minuto para llegar a las 3 de la tarde, nos vamos a despedir, estaremos de vuelta mañana viernes a partir de las 2 y 10 con un nuevo programa de Vive Castilla y León. Gracias por escuchar un día más al otro lado de la radio, gracias a Carlos Monsalve por su trabajo en la parte técnica. Servicios informativos de Vive Radio, pasen buena tarde y sean felices. Hasta mañana, adiós.

0: Son las 3 de la tarde.
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2: Saludos, buenas tardes. Recuerden que hasta las 8 de hoy la provincia se mantiene en aviso amarillo por altas temperaturas, con los termómetros marcando ya hasta ahora los 34 grados de media. El incendio de Brieva se encuentra en nivel 1 del índice de gravedad potencial y con el perímetro cerrado. La Junta de Castilla y León ha reducido a 39 los medios destinados a la extinción de este incendio. Esta mañana en Vive Segovia hemos recogido las reclamaciones que de nuevo la Asociación de Bomberos de Segovia ha querido hacer públicas. Esta asociación, compuesta por 52 miembros entre bomberos de Ayuntamiento de la Capital, de Diputación y bomberos jubilados, pide una revisión objetiva de los protocolos de coordinación y actuación. Y vamos a escuchar ahora a Hernán García Mayoral, su portavoz.
3: Lo que reclamamos es que cuando es un incendio o una tragedia de unas magnitudes mucho mayores, que no se retrase tanto, que haya se activen a todos los medios de manera automática para que desde un primer inicio se ataque con todo a, en este caso, a este fuego.
2: Hernán García ponía el ejemplo más cercano, su participación en este incendio de Brieva, para el que se tardó más de 3 horas, según nos contaba, en activar a los bomberos de la capital, el cuerpo al que él pertenece.
3: Lo que hemos visto en este incendio de Brieva es que nosotros a las 3:30 ya estábamos recibiendo fotos que nos pasaban compañeros, amigos, familiares, que nos decían: oye, estamos viendo una columna de humo aquí muy grande, de varios puntos de la provincia, ya se veía, y estábamos recibiendo fotos, pues eso, desde las 3:30. Llamamos al parque, o sea, se nos ha activado, nos han avisado para algo, no, todavía no han avisado. Dimos un margen y se empezó a llamar al 112, que es quien nos activa. Es la plataforma a través de la que nos activan a los bomberos. Desde 112 nos decían que nos mantuviéramos a la espera, que pruebas no éramos necesarios. Nosotros les indicábamos que estábamos disponibles. Al final, a las 6:30, ya después de ver pues numerosos vídeos de que se estaba acercando el pueblo el fuego a los pueblos, cuando ya en ese momento nos activaron. Y lo que me parece un poco triste es que tuviéramos que ser nosotros, de manera individual, un compañero que estaba en el puesto de mando avanzado, estaba insistiendo, estaba presionando allí para que se nos activara.
2: Precisamente la Junta de Gobierno Local de la Capital, reunida esta mañana, ha realizado una mención especial al trabajo realizado por este Servicio de Prevención y Extinción de Incendios del Ayuntamiento de Segovia por su intervención en las labores de apoyo para combatir este grave incendio forestal. Desde el primer momento en que se tuvo conocimiento del incendio, según comunica el Ayuntamiento, se trasladó al Centro Coordinador de Emergencia a la plena disposición para colaborar con todos los medios y servicios municipales que fueran necesarios. El primero de ellos fue el Servicio de Extinción de Incendios, que permaneció preparado, como hemos escuchado, desde el inicio y se incorporó al operativo en cuanto fue activado por el Centro Coordinador. El Ayuntamiento quiere reafirmar su disposición a seguir colaborando con el resto de instituciones como la Junta de Castilla y León y la Diputación Provincial en cualquier emergencia que pueda ocurrir en la provincia de Segovia, poniendo a su disposición los recursos municipales necesarios. El patio de armas de la Academia de Artillería de Segovia va a ser el escenario esta noche de la primera propuesta del programa Música con Gusto, impulsado por la Fundación Caja Rural, que va a combinar conciertos, gastronomía y patrimonio y va a traer música en directo con una fórmula sencilla y atractiva. Una forma diferente, desde luego, de disfrutar de la cultura y de las noches de verano en la ciudad, con este concierto que se va a celebrar a las 9 de la noche. Un concierto que va a correr a cargo de Lou and Jane, un quinteto que se mueve entre el blues, el jazz y otros sonidos de raíz americana. La nueva edición contará con una segunda entrega que esta vez se celebrará en el Jardín Romántico del Palacio Episcopal el próximo 30 de julio, un espacio que en los últimos años se ha consolidado como uno de los escenarios más especiales de este ciclo. En esta ocasión actuará la Banda del Búho, una formación segoviana conocida por la energía de sus directos y por un repertorio basado en el soul clásico, el rhythm and blues y los grandes sonidos negros de las décadas doradas de estos estilos. Y les contamos, para terminar, que los jóvenes de la diócesis de Segovia van a partir este domingo hacia el santuario de Fátima con una peregrinación Federación Juvenil, en la que van a participar 95 personas encabezadas por el obispo Jesús Vidal. Durante 5 días los peregrinos compartirán un itinerario en el que la oración, la convivencia y el encuentro con la Virgen marcarán el ritmo de cada jornada. Les dejamos con el resto de la información. Pasen una feliz tarde.
4: ¿Qué tal? Buenas tardes. Los incendios han quemado ya 108.000 hectáreas en España, 4 veces más de la superficie calcinada en la misma época de 2025, según datos aportados por la ministra de Transición Ecológica y Reto Demográfico, Sara Hessen en la SER.
5: 5 incendios de especial relevancia que todavía están activos: el de La Mierla y Selas en Guadalajara, el de Amorox y Villa del Prado, Toledo, Madrid, ese que comparten, Castropodami en León, y uno nuevo que entra esta mañana, Burgondo en Ávila. También hay otros 3 incendios que siguen estando presentes y activos. El nivel de gravedad todavía no está en las mismas circunstancias que estos 5, en Soria, en este caso en Segovia, y en Huelva.
4: Centenares de vecinos han sido evacuados por los fuegos. En algunas zonas ya han podido regresar a sus casas, como en la localidad soriana de Barcones o en Rábano de Aliste, mientras que otros siguen desalojados por el peligro de las llamas. En Castilla y León son varios los incendios activos a esta hora, algunos muy peligrosos. En nivel 2 de gravedad, el máximo, están el incendio de Burgondo en Ávila y el de Castropodame, en la comarca leonesa del Bierzo. Además, aunque esta mañana se han rebajado a IG R1, también siguen muy atentos en la provincia de Soria al desarrollo del fuego de La Mierla, originado en Guadalajara, cuyas llamas amenazan desde hace días al sur del territorio soriano, y lo mismo ocurre en Rábano de Aliste, en la raya de Zamora con Portugal. La peor situación se encuentra en el incendio de Castropodame, donde el CECOPI acordó anoche la evacuación de alrededor de 200 personas de las poblaciones de Turienzo Castañero y San Pedro Castañero, ambas localidades pertenecientes al municipio. Por este motivo, se solicitó también la intervención de la UME. Josefa Álvarez es la alcaldesa de Castropodame.
6: En este momento hay 2 pueblos evacuados, como bien dices, y debe haber aproximadamente, deberían ser sobre 200 personas que se han retirado a casa, sobre todo de amigos y de familiares, aunque tenemos en Matachana un centro de evacuación que está gestionando Cruz Roja y que es en primer lugar donde la gente acudió la noche de ayer.
4: En IGR2 también se encuentra desde ayer el incendio de Burgondo, en la comarca bulense del Tiemblo. Un fuego muy activo, muy complejo, cuyas llamas han obligado a evacuar esta mañana a un centenar de vecinos de la zona de Puente Nueva, donde los medios trabajan para controlar el fuego. Escuchamos a José Francisco Hernández, delegado territorial de la Junta en la provincia de Ávila.
7: Tenemos 2 núcleos urbanos amenazados, el municipio de Navaluenga, aproximadamente a 1.500 metros el frente de llama, el que en ese momento era la cabeza del incendio, y el diseminado de Burgondo, de Puente Nueva, que estamos hablando de un conjunto de personas afectadas, distintas edificaciones.
4: Hay más fuegos activos en la comunidad, ambos en nivel 1, el incendio de Brieva en Segovia y el de Murias de Ponjos en León. Desde ayer por la tarde la comunidad está en situación operativa 2, dado que estos incendios forestales pueden afectar gravemente a la población y a bienes no forestales. Y el tiempo no ayuda a frenar la propagación de los fuegos. Son días de mucho calor en toda España. Casi todo el país está hoy en aviso por altas temperaturas. Alerta roja en Murcia y el litoral de Alicante y Valencia, donde se pueden alcanzar los 44 grados. Además, varias comunidades están en aviso naranja y el nivel es amarillo en 5 provincias de Castilla y León: Ávila, Burgos, Segovia, Soria y Valladolid. José Luis Rodríguez Zapatero ha negado con rotundidad que ejerciera influencias para el rescate por el gobierno de la aerolínea Plus Ultra, defendiendo al mismo tiempo que su actividad profesional como consultor siempre ha sido respetando la legalidad. El expresidente del gobierno ha roto su silencio hoy en Televisión Española con Javier Ruiz.
8: Presidente, ¿se ha corrompido usted?
9: No, en absoluto. Siempre mi actividad profesional como consultor ha sido respetando la legalidad.
8: Presidente, ¿ha vendido usted influencias? ¿Ha traficado usted con favores políticos?
9: Jamás. absolutamente, y este procedimiento que va de eso, pues se va a acreditar, porque nadie va a poder decir que hice ninguna sola influencia, ni siquiera que hablé con nadie, ni de la SEPI, ni del gobierno, para el rescate de Plus Ultra. Eso es así, va a ser así, y por tanto tengo una convicción absoluta en mi inocencia.
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Este verano está repleto de grandes canciones y grandes momentos que queremos que las asocies con ellas y, por supuesto, que nos lleves contigo. Tras escuchar Dopamina a cargo de 21, llega por aquí otro campeón que ha arrasado en el Metropolitano de Madrid con varias noches y el cartel de lleno completo. Bruno Mars, I Just Might. 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
1: Está en las listas más importantes del país y está en las plataformas más destacadas de todo el mundo. Ella es Leire Martínez y esta semana vuelve a ser Vive de la Semana con nosotros en la cinta de Vive Radio. Leire Martínez, cabeza de ratón, Vive de la Semana. Disfrútalo.

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1: Continuamos compartiendo contigo las canciones que tanto te gustan, te hacen sentir bien, y en este verano estamos comprometidos contigo a que seamos tu banda sonora más importante de todos los meses de verano.

Regresaron hace un par de meses con nuevo disco, nunca se fueron realmente. Ellos son U2, uno de los grupos más importantes del siglo XX, presencia también en el XXI, al igual que esta muchacha, Fergie, quien se separó en cierta ocasión de los chicos de Black Eyed Peas para hacer su trabajo en solitario. Big Girls Don't Cry, así de bien suena tu tarde en la cinta más musical de toda Castilla y León. 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

Nuestro tema preferido, la canción más importante de Vive Radio.

Ya la conoces más que de sobra, arrasa en América Central, Sudamérica y todos los rincones donde está presente. Ella es Leire Martínez, le encanta hacer de todo, actriz, cantante, madre y sobre todo soñadora. Cabeza de ratón, vive de la semana, disfrútalo.

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1: Nos vemos, un placer, como siempre. Muchísimas gracias una tarde más por estar con nosotros en la cinta de Vive Radio. Te espero muy prontito. Venga, un beso grande de oreja a oreja.

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